0: Baby, a mí me dijeron que tú metes mano. ¿Quiénes son los que comandan una nueva generación? 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Tú sabes, los ídolos tuyos. Seguramente te están preguntando cómo lo hacen. Tienen que apretar.
1: Ey, ella, ey, cerrar los ojos.

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1: 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Bendita sea tu pureza y eternamente lo sea. Pues todo un Dios se recrea en tal graciosa belleza. A ti celestial princesa virgen sagrada María. Yo te ofrezco en este día, alma, vida y corazón, mírame con compasión, no me dejes, madre mía, vivir sin tu bendición y yo sin mi conversión. Amén. 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Buenos días.
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1: 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Detiene a un hombre por presunta violencia familiar en Capi y Barupe a un acá imagina opelli que de ella putepe. Pareja despedida una estancia fue asistida tras quedar al costado de la ruta en el Chaco. Sin ya hacer a la vez, oye, ya veo calle, veo mocena y capataz de Jayquay, con más, ya pues ustedes me iban a llevar. 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Bolivia destaca cooperación y amistad con Paraguay tras 92 años del fin de la guerra del Chaco, señal de Guacaña de Ayo. Pille que de allá, pues ustedes me. Un hombre muere al chocar contra un camión con su lujosa camioneta en Pedroso. Opechabí encuentra muerto a un hombre en una vivienda abandonada de Vallemí. Oyó a Lluvé. Agente Lince herido de bala en intervención por violencia familiar en Saltos del Guairá. Oyó a Lluvé a Bí. San Antonio celebra su día con una iglesia renovada en la visita del representante del Papa León XIV. Policía detiene a adolescente tras operativo por presunta pornografía infantil en Alto Paraná. OPGB incendio consume una vivienda con todos los bienes de una familia en Santa Rita. 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

0: 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Buen día, señor. Qué linda manera de comenzar el programa. Felicitaciones. Podés pasarme el tema Tajasire Minguasí. Luis Rojendojina, pero ya pues acá anderejé, cara a cara y casapá, y se ve el amigo Luis, buen día, los amigos de casapá, y vaya pues acá, buenos días, mandé. Hola, amigo, ¿qué tal? Soy Enrique y ponan en mi apoyo. Pásame Bella Flor del Paraguay, y se ve, ya pues acá anderejé, ya pues en la colmena, oye. El amigo Enrique, buenos días, se va la colmena, buen día, te lo vea, pegona. Rigo, soy Concepción, espectacular tu programa, quiero escuchar un tema de Méndez López. Hay cosentes, dice coña que hay Concepción, a ver, y ponen un problema con Concepción, me tiro, no tengo nada, veis, no me gusta muy, va a ser endoina, pero tú sí te iba a decir, voy a ir a ver, ya va a ser, ve, hija, y pure mía, veis, que tú en guacha, veis, pura gemí, de voy, pez, esa por a vos, pez, voy, pez, enducea, cueste, vayan vos a sata, ve, no hay este problema. 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
1: 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Ella debe, Baemon B.U., una mujer alertó a la Policía Nacional sobre una supuesta agresión física por parte de su pareja, quien fue detenido y quedó a disposición del Ministerio Público. El hecho sucedió en Capi Ibarri, departamento de Canindeyú, Oyoayubé.

0: Un hombre de 32 años fue detenido por agente de la comisaría 17ª de Capibaribe tras ser señalado como presunto autor de un hecho de violencia familiar ocurrido en la madrugada este domingo en una vivienda ubicada sobre la calle 3 de noviembre de esta ciudad. De acuerdo con el informe policial, el procedimiento se llevó a cabo alrededor de las 4 horas luego que la víctima, identificada como Blácida Zárate Duarte, de 28 años, realizara una llamada al sistema de emergencia 911, denunciando que estaba siendo agredida físicamente por su pareja, quien presuntamente se encontraba bajo los efectos del alcohol. Tras recibir la alerta, efectivos policiales acudieron al lugar. A su llegada fueron recibidos por la denunciante, quien autorizó el ingreso de los uniformados a la vivienda. En el interior localizaron al presunto agresor, identificado como Toribio Cabrera, de 32 años. Posteriormente, el detenido fue trasladado hasta la sede policial para los trámites de rigor y luego al hospital básico de Capibaribe para una evaluación médica. Durante el procedimiento se le informaron sus derechos constitucionales conforme lo establecido en el artículo 12 de la Constitución Nacional. El hecho fue comunicado al Ministerio Público por disposición de agente fiscal Pedro Nelson Acuña a través del asistente fiscal Francisco Sanabria. El hombre quedó a disposición de la justicia mientras avanzan las investigaciones correspondientes. 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Entonces la de un cuadro la debían de huinte, ¿verdad? A ni a ambas, es verdad. 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Ya, llegamos a una situación de vulnerabilidad social. Se registró en una estancia distante a unos 40 kilómetros del puesto policial camino a Toropampa, departamento de Alto Paraguay, donde una pareja había quedado al costado de la ruta luego de ser despedido de su lugar de trabajo. El caso fue comunicado vía telefónica al personal policial por el comisario principal Wilfrido Mesa, quien dispuso que se buscara la manera de asistir a las personas afectadas, teniendo en cuenta las condiciones climáticas inestables y la distancia existente hasta una zona segura. 40 kilómetros a poder acá Nandi Javena, Taperembere acá a Guillerere. De inmediato, personal policial a cargo del subcomisario Rodolfo Roa se trasladó hasta el lugar y al llegar encontraron a un hombre identificado como Fidelino Cabaña, de 40 años, domiciliado en Toropampa, junto a su concubina Beba Wilda Villalba Ramírez, de 45 años. Según manifestaron los afectados, ambos habían sido despedidos de una estancia y posteriormente dejados al costado del camino con sus pertenencias. Su intención era llegar hasta su domicilio en Toropampa, pero las condiciones del camino y el mal tiempo dificultaron el traslado. Mencionaron en la estancia el encargado que les concedió el traslado hasta la localidad donde tiene su domicilio. Fueron dejados a la intemperie en medio de las lluvias, cubriendo bajo una improvisada carpa con todas sus pertenencias de manera infrahumana. Ante esta situación, el personal policial, tras conocer el caso, procedió a brindar la asistencia humanitaria, resguardándolo en un puesto policial cercano, donde recibieron techo y comida. La medida fue tomada para proteger el clima y evitar que permaneciera expuestos en una zona alejada. La zona distante, como el Chaco, quedar sin empleo también puede significar quedar sin transporte, sin resguardo y sin medios mediante para retornar al lugar. 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

0: 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Bolivia destaca cooperación y amistad con Paraguay tras 92 años de fin de la guerra del Chaco. El gobierno de Bolivia destacó este domingo la relación de respeto mutuo, la cooperación y la amistad con Paraguay al cumplirse los 91 años de la guerra del Chaco en 1932 al 35, durante un homenaje que realizaron las Fuerzas Armadas a los muertos de ambos países en este conflicto. 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Bolivia y Paraguay han demostrado que es posible transformar una historia marcada por las confrontaciones en una relación basada en el respeto mutuo, la cooperación y la amistad, afirmó el ministro de Defensa, Ernesto Justiniano, en un mensaje que leyó al comando en jefe de las Fuerzas Armadas, general Víctor Hugo Valderrama, quien justificó que el alto funcionario no pudo asistir al acto por su agenda recargable. El homenaje se realizó en un desfile de la cadena del Colegio Militar del Ejército de la Paz. En el mensaje, el ministro también destacó que 91 años después, la mayor lección dejada por la guerra es que la paz siempre será más valiosa que el conflicto y el entendimiento es el camino más seguro para construir prosperidad, estabilidad y desarrollo para nuestros pueblos. Oyo ayudó a un hombre muere al chocar contra un camión con una lujosa motocicleta en Pedroso. Peaje la Samiro Milleto, gira moto por allá de coja y gusto y voy coña y caray ese sea. Un hombre que viajaba a bordo de una lujosa motocicleta falleció en la mañana de este domingo tras impactar contra un camión de gran porte. El fatal accidente se produjo en la compañía Pedroso de Ipacaraí, departamento central. Oyo ayudó en Bambeú. Un hombre identificado como Jorge Emerson David Bogarín Ojeda, de 48 años, falleció a las 9:50 aproximadamente de este domingo en el kilómetro 44 de la ruta PI02 Mariscal Estigarribia en la compañía Pedroso de Ipacaraí. Según un informe de la comisaría 35 Central, el hombre estaba a bordo de una motocicleta de la marca BMW año 2021 de color gris, domiciliado en Vida en Asunción. El motociclista impactó contra la parte trasera de un camión de la marca Mercedes-Benz que estaba en circulación al mando de Silvio Espínola Benítez, de 60 años, domiciliado en San Juan Nepomuceno, departamento de Caazapá. Siendo las 12:30 se hizo presente en el lugar el asistente fiscal de la unidad número 2 de Itagua, Marcos González, personal de criminalística y el médico forense Gustavo Franco, quien diagnosticó como causa de muerte politraumatismo de cráneo encefálico grave, fractura cervical, traumatismo de tórax y abdominal. Por orden de fiscal, Juan Ledesma se dispuso la detención del conductor del camión, tanto el rodado como la motocicleta quedaron incautadas. El comisario Hugo Cardoso, jefe de la comisaría 35, manifestó a esta redacción que el fallecido formaba parte de una caravana de motociclistas. Intervinió en el hecho la Policía Nacional y personal criminalística y Ministerio Público. 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
1: 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Encuentra muerto un hombre en una vivienda abandonada de Valle Mío, Borubeña de Mambe, Uina, Beicuatía. 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Ella de acuerdo con los primeros datos recabados por las autoridades, la causa de muerte habría sido una fractura cervical producida por una caída accidental. La víctima fue identificada como Carlos Velázquez Ortiz, de 41 años de edad. El hallazgo se produjo alrededor de las 10 y 30 horas luego de que un transeúnte alertara a la policía sobre la presencia de una persona aparentemente sin signo de vida en una casa deshabitada ubicada sobre la calle Río Paraguay y Juan Plate. Algunos agentes de la comisaría 16, Jeñan de PCABI, acudieron al lugar y encontraron al hombre tendido en el suelo en posición de cúbito dorsal, constatándose que ya no presentaba signos vitales. El caso fue comunicado al Ministerio Público y hasta el sitio acudieron asistentes fiscales, Salvador Abogado y el médico forense Luis Areco. Tras la inspección del cuerpo, el profesional diagnosticó una fractura cervical, además de escoriaciones en la espalda y la zona lumbar o yayubé. Según el informe forense, no se encontraba indicio de violencia, por lo que se presume que el fallecido sufrió una caída accidental que le provocó la lesión fatal. Agente el lince herido de bala en intervención por violencia familiar en Saldos del Guaira. Una denuncia por violencia familiar en Saldos del Guaira, departamento de Canindeyú, derivó en un enfrentamiento armado que dejó a un agente policial del grupo lince herido. El presunto agresor intentó huir, pero fue capturado tras un operativo de búsqueda. Uyoyubé, el agente de la Unidad de Operaciones Tácticas Motorizada Grupo Lince, resultó herido de bala durante una intervención policial por un presunto caso de violencia familiar ocurrido en el barrio industrial de Saltos del Guaira, capital del Canin de Yujeña de PSAB-BUA-JPM, YASAIRU-BIBEA-BAY. 16 minutos, ya recuerden a las 6 de la mañana, ya lo guatatan también a la Buenos Aires, en 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Lo en Mella, pues acá venden el barrio estación, y están también a la Buenos Aires. O peor, bueno, Mario Alfonso y Nahuel Oloso sale de cada cupé. Buenos días, señor. Quiero escuchar y gusto paite. Y gusto paite. O peor, y gusto paite. Para Nendive. Y Napea, Eva Blasito. Y gusto paite. Para Nendive. Para saludar a una persona especial. Y no hay ningún problema. De esa. Ya vos a Satan de. Señor Rigo, pasamos al tema de Rosa Potecurú. Te estamos escuchando aquí en Barrio Estación, Eisebel 2490. ¿Cómo no? Buen día, buen día. ¿Sabes dónde coge? No, la pues ese coge. No, según la... Dos cosas. Si nada, no opináis la política, nada opináis la deporte. ¿Por qué no se cae tu puro y vengo los peas, bebé? Sego ayudamos a San Juan de Bepura Jimío y miramos a Eva Nañan de Ponay, por Camille, Ñañón Huetia, Ñañón Mumbai, Baemon Beu, Coyan en etapa para Bepura Tía, mírame VM. Pero la CSG es Winden Hane. Por Anduce de Gina Abe, el amigo Lacito va a calcular Curi la Paraguay de Rotar. Allá Perea ya ganaba Winteco, o pego el Coa Winte. 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Pero pego pesante en Aoi, ya peleas ya ganante en Aoi, o pego pesante en Aoi. Se da culpa y la técnica, se da culpa porque anda ya en el Mondiego, estadio se informa la llave, estadio se. Ese no es el técnico que está en DJN, no, área grande, ya puedo mandar la de técnico, ya sabes, antes no se baila, o ya posee ahí, güey. Pero ya le cojan ya de ballero, voy a mitar su cuera, Eva Papo, te dije, arriba, ya hay agua azul, la teta mujer. O sea que después de 16 años se volvió a traer el mundial y hay que ser agradecido. 156 países, pues usted me llamé entre los 34 gimnasios y por ahí te dimos, y no pasé, guaranga, unay. Estante a Mina, la Buenos Aires, Pura Jimipe, Yerureba, Pejenduceba, Pura Jipe y Saje, y va.
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Buen día anguinu heise sembollero via mina y capturamos propiedad privada Odilio Romare hendo sejina el 2632. Buen día, Michael Aporté. Señor Rigo, soy Daniel, escuchándote aquí por el barrio San Miguel, algo de Tabarandú y capturamos hasta CNDB. Buen día, que hay Daniel, Michael, con mis amigos.

0: 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Un allanamiento terminó con la detención de un narco y con captura y lomore y la incautación de varias dosis de droga que tenía para la venta. El procedimiento fue realizado por antinarcóticos de la policía, dependiente de la Dirección contra el Crimen Organizado en el marco del Plan Sumar en el barrio Santa Ana. Se trata de Arnaldo Augusto Vera Vivero, de 32 años, en cuya casa oye yujú dos dosis de cocaína y 65 gramos de marihuana. También se incautaron una balanza de una bandolera y 210 mil guaraníes. Se ha realizado esta investigación luego de un trabajo de inteligencia. Hay una persona detenida con evidencias de narcomenudeo, señaló el comi general Rolando Benítez. Llevo PTI, oye, ahí no ya le cojo, imagino PABI. Terrible choque frontal deja 4 muertos. UPA Ñamoñe, Emacurita, San Juan Epomuceno. Choque frontal entre un automóvil y una camioneta dejó como saldo 4 muertos entre los hierros retorcidos. El accidente ocurrió sobre la ruta PI-18, jurisdicción de la compañía Pochero y San Pedro de esta ciudad, donde un automóvil Toyota Tercer y una camioneta Toyota Highland impactaron de frente con una violencia devastadora en el PSABI, Baemon BU. Habilitan refugio para mascotas por Ero. La Dirección Nacional de Defensa Animal se unió al programa Yahoí de la Secretaría de Emergencia Nacional e instala una carpa con atención veterinaria y refugio para mascotas de personas que usan el refugio por el frío, informaron. 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En la carpa Pet Friendly tenía previsto, además del refugio acondicionado para el clima frío, atención básica para las mascotas, así como también vacunaciones, desparasitaciones, registro e identificación de mascotas. Además, se tiene previsto procedimientos de castración cuando la condición lo permitiera, informaron si así se requiere la situación. Hay posibilidad de ampliar la carpa para las mascotas, informó el director de Defensa Animal, Héctor Rubí. Todo listo para recibir a hinchas en el centro de Alientas. La Municipalidad de Asunción y la Dirección de Asunción de Policía Nacional informaron que está todo listo en el centro histórico, con pantallas gigantes para recibir a hinchas albirrojo para disfrutar del debut mundialista de nuestra selección. 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

Muy pero muy buenos días, estamos iniciando un lunes bastante fresco el día de hoy. Estamos teniendo 8 grados la temperatura aquí en la ciudad de Villarrica, pero ya estamos iniciando una jornada donde estaríamos compartiendo todas las informaciones de la ciudad de Villarrica y el departamento del Guairá, todo lo que dejaba el fin de semana. Estaríamos compartiendo ya con la compañera también desde exteriores, también con las autoridades competentes respecto a todos los hechos que ocurrían. Y bueno, también tendríamos varias informaciones del ámbito nacional, estaríamos compartiendo las novedades más resaltantes también del ámbito nacional e internacional, seguramente también un poco de deporte, atendiendo el debut de la Albirroja que lastimosamente caía también ante Estados Unidos, pero respecto a todo eso estaríamos hablando durante toda esta jornada. 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También tenemos que ir ya a las informaciones correspondientes al ámbito nacional, las tapas de los diferentes diarios y los títulos principales del día de hoy. Arrancamos con La Nación, que en su título principal habla de que ratifican a Paraguay como un aliado clave de Estados Unidos, repercusiones de la última cumbre Rubio-Peña. La información dice que Estados Unidos reafirmó su alianza estratégica con Paraguay durante la cumbre concretada entre Marco Rubio y Santiago Peña en Los Ángeles, destacando los sólidos vínculos políticos y la cooperación bilateral. Los dos países impulsan proyectos de inversión, infraestructura digital, comercio y seguridad regional, con el apoyo de organismos financieros estadounidenses para el crecimiento económico paraguayo. En el ámbito deportivo, Alfaro prepara cambios para duelo clave ante Turquía, tras caída en el debut mundialista. Tras la dolorosa caída ante Estados Unidos, la Albirroja da vuelta a la página y busca revancha para el juego ante Turquía el próximo sábado 20 en California. Gustavo Alfaro estaría preparando cambios en la estructura. La figura albirroja Julio Enciso envió un mensaje: seguiremos peleando por este sueño. Por otro lado, también revelan festín de licitaciones para entorno de Prieto. En los últimos meses, Daniel Pereira Mujica, sucesor del destituido Miguel Prieto, lanzó licitaciones por 17 mil millones de guaraníes, compras cuya pertinencia llama poderosamente la atención, ya que aseguran contratos plurianuales por montos exorbitantes. Respecto al clima, la temperatura bajará hasta 6 grados en esta semana. Y más arriba, dice, Estados Unidos e Irán anunciaron un acuerdo y fin de hostilidades. Y por último, dice, bancarización, cuentas bancarias se triplican en 3 años. También nos informa la mega cadena y habla de una semana clave para el reajuste salarial, trabajadores y empresarios expectantes. Sindicatos exigen aumento del 20%. Sector empresarial defiende suba del 2,4%. El CONASAM entra en los días decisivos para definir el aumento que regirá desde julio.
La suba, según el IPC, sería de unos 69.577 guaraníes, elevando el salario mínimo de 2.899.048 guaraníes a 2.968.625 guaraníes. Las centrales obreras rechazan la propuesta y reclaman un incremento superior, argumentando una considerable pérdida de poder adquisitivo. Ante la falta de consenso, sindicatos anuncian fuertes movilizaciones. Por otro lado, también dice Trump anuncia acuerdo con el régimen de Irán tras 106 días de conflicto bélico en Medio Oriente. Lo afirmó en su red social en un mensaje que autoriza la apertura del Estrecho de Hormuz sin peaje y simultáneamente el levantamiento inmediato del bloqueo naval. La firma será el 19 de junio en Suiza. También dice Estados Unidos ya pasó, la albirroja ahora piensa en Turquía. La selección debe levantar cabeza en la segunda fecha. Paraguay juega el sábado a las 12 ante los turcos en un juego con mucha tensión, en el que pierda se podría despedir de la Copa del Mundo. También dice colisión entre helicópteros en Río de Janeiro deja 6 fallecidos, entre ellos el famoso youtuber argentino Gaspi. Otras de las víctimas son el músico estadounidense Oliver y el productor audiovisual argentino Lucas Vignale. Entre otros títulos también dice el buque hospital de la Armada Paraguaya atendió a 800 personas en Villa del Rosario, jornada médica gratuita en San Pedro. Y por último, mujer de 21 años murió tras un salto bungee, lanzada de 35 metros de altura sin seguridad. Ocurría en un puente en el municipio de Limeira, São Paulo, Brasil. También nos informa el diario Cinco Días, que habla de concesionarias, farmacéuticas y tiendas que lideran el ritmo en las ventas. Al cierre del primer cuatrimestre del año, la facturación conjunta de los 8 principales segmentos económicos registró un crecimiento acumulado de 5,5%, impulsada principalmente por el dinamismo de las concesionarias de vehículos, cuyas ventas aumentaron 14,2%. Le siguieron las químico-farmacéuticas, con una expansión de 8,7%, y las grandes tiendas, que registraron un incremento de 7,8%. Según el estimador de cifras de negocios del Banco Central del Paraguay, la única excepción fue en servicios de telefonía móvil, que cerró el cuatrimestre con una variación negativa. Por otro lado, también Migraciones endurece requisitos para la radicación permanente. La Dirección Nacional de Migraciones aprobó la resolución número 407/2026, una normativa que reorganiza y unifica los requisitos de solvencia económica exigidos a los extranjeros que soliciten la residencia permanente en Paraguay. La medida consolida en un único marco regulatorio las disposiciones que anteriormente se encontraban dispersas en diversas resoluciones y establece criterios más estrictos para acreditar capacidad económica en los casos de profesionales, técnicos, trabajadores independientes y también estudiantes. Y el editorial que nos trae en la fecha el diario Cinco Días dice: tras el rotundo rechazo empresarial al esquema de factoraje, el Ministerio de Economía y Finanzas recalculó su estrategia y acordó con Copaco y Cavialpa un plan de desembolsos mensuales de entre 50 y 100 millones de dólares a partir de junio. Si bien este nuevo flujo directo devuelve previsibilidad a un sector clave para la reactivación económica,
La mesa de trabajo dejó al descubierto una alarmante factura fiscal. El Estado paraguayo ya acumula 110 millones de dólares exclusivamente en concepto de intereses moratorios por las obras ya ejecutadas. Un millonario costo en la burocracia que ahora aguarda el aval del Congreso para ser liquidado. Por su parte, también nos informa el diario ADN Político, que también habla de Estados Unidos e Irán, que sellan un pacto para la paz tras meses de guerra. Estados Unidos e Irán alcanzaron anoche un acuerdo de paz preliminar para poner fin a 3 meses y medio de guerra en Oriente Próximo. Según lo anunció Pakistán, cuyo primer ministro indicó que la rúbrica tendrá lugar el viernes próximo en Suiza. Tanto Irán como el presidente de Estados Unidos, Donald Trump, confirmaron el acuerdo de paz, según lo anunció Pakistán. Por otro lado, también respecto al IPS, se impone debate sobre la necesidad de diversificar inversiones. En qué bancos hace sus colocaciones es importante, pero no lo principal. Desde la óptica previsional, sería un error reducir el debate a cómo están distribuidos los depósitos del IPS entre los bancos. La discusión debe comenzar antes. ¿Por qué la totalidad de los recursos sigue concentrada en el sistema financiero? Son cerca de 3.000 millones de dólares. Urge analizar alternativas seguras y rentables, incluidas obras públicas con garantía soberana del Estado. Por otro lado, también el gobierno ya entregó casi 32.000 viviendas y suma otras 42 en central. El ministro Juan Carlos Baruja encabezó la entrega de 42 viviendas a familias de San Antonio e Itá. Con estas nuevas adjudicaciones, el gobierno ya alcanza cerca de 32.000 beneficiarios mediante los programas habitacionales impulsados por el MUP. También hoy oficializan resultados de las internas de la ANR en Asunción. El Tribunal Electoral Partidario de la ANR dará a conocer esta mañana los resultados oficiales de las internas en Asunción, aunque la victoria de Camilo Pérez ya está definida. Persiste la expectativa por el orden final que ocuparán los candidatos a concejales en la lista colorada. También denuncian presión contra candidato liberal en UPEJU para que renuncie. Y por último, completan pilas de hormigón en el viaducto del kilómetro 10 y avanzan los trabajos. Por su parte, el Independiente habla de Donald Trump, que anunció la paz con Irán, que fluya el petróleo. El presidente de los Estados Unidos, Donald Trump, anunció en la noche del domingo la concreción del acuerdo con Irán para reabrir el estrecho de Hormuz tras más de 3 meses de conflicto. Por la presente, autorizó plenamente la apertura sin peaje del estrecho de Hormuz y simultáneamente autorizó el levantamiento inmediato del bloqueo naval de Estados Unidos, escribió en sus redes sociales. El pacto, mediado por Pakistán, se firmará el próximo viernes 19 de junio en Suiza. El acuerdo restablecerá el tránsito por el estrecho, por donde circula el 20% del crudo mundial. También son noticias respecto a conmemoraciones. Bolivia destaca cooperación con Paraguay tras 91 años del fin de la Guerra del Chaco. También dice convocatoria, inicia el proceso para elegir al nuevo Contralor General de la República. También tragedia, Oliver Tree, el youtuber argentino Gaspi, entre otros pasajeros del fatal accidente en Río de Janeiro. También dice histórico,
Alemania supera a Brasil y ya es la selección con más goles en los mundiales. También nos informa Ñandutí, que habla de la iglesia, que alerta sobre pérdida de valores y aumento de violencia. Homilía del monseñor Ricardo Valenzuela en misa de Caacupé. En la misa central de la Basílica de la Virgen de los Milagros de Caacupé, el monseñor Ricardo Valenzuela alertó sobre los principales problemas que hoy aquejan a la sociedad, como la pobreza, la falta de oportunidades, las enfermedades, la pérdida de valores, la violencia y las adicciones. Sostuvo que el único camino para enfrentar las dificultades es recuperar los valores como la honestidad, la solidaridad, el respeto, la sencillez y la fidelidad. Por otro lado, también explotación laboral afecta a 44.000 niños y también adolescentes. En el marco del Día Mundial contra el Trabajo Infantil, celebrado cada 12 de junio, el viceministro de la Niñez y Adolescencia, Juan Fernández, recordó en Ñandutí que el trabajo está prohibido para menores de 14 años. Además, resaltó las acciones que el gobierno está llevando a cabo para prevenir y erradicar esta problemática. Según datos del Instituto Nacional de Estadística, aproximadamente 44.000 niños, niñas y adolescentes de entre 10 y 17 años se encuentran en esta situación. También siguen las drogas y los celulares en Minga Guazú en alta seguridad. En el penal de máxima seguridad de Minga Guazú, las requisas desnudan la incapacidad del Ministerio de Justicia para ejercer un control efectivo sobre el crimen organizado. También fiscal libera a conductora que provocó choque en la capital. La fiscal Andrea Ríos dispuso la liberación de Camila Irún, conductora que provocó un violento choque que pudo terminar en tragedia. Dejó 3 heridos de diversa gravedad. Y por último, hay autocrítica y promesa de mejora. El futbolista Julio Enciso rompió el silencio tras la dura caída del sábado. Con fe, humildad y trabajo, seguiremos luchando por este sueño. Toca trabajar duro, pedir disculpas y dar lo mejor en los próximos partidos, manifestó. También nos informa El Nacional, que habla de la clase media baja con niveles históricos de atrasos en deudas financieras.

0: Por otro lado, también Cartismo defiende que Peña informe primero a la ANR antes que al Congreso. Gigante cárnico en apuros financieros. Y por último, más de 44.000 menores realizan labores en Paraguay y alertan sobre riesgos para su desarrollo. Y estas son las informaciones más relevantes del ámbito nacional, los títulos principales del día de hoy que estaríamos ampliando en el transcurso de esta mañana. De momento tenemos que cumplir con la primera pausa, pero antes les tengo que hablar de Farmoliva. 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

7:41, 9 grados la temperatura en la ciudad de Villarrica, y es momento de hablar de la Universidad San Lorenzo con sede en Villarrica, porque llegó el momento de dar el siguiente paso en tu desarrollo profesional, y con nuestros programas de posgrados podés especializarte, fortalecer tus habilidades y convertir tu pasión en una verdadera profesión. 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Y tenemos que ir a informaciones del ámbito nacional. Justamente el día de ayer se informaba respecto a un agente del grupo Lince que había resultado herido de una bala en un operativo que se había desarrollado en Canindeyú. El mismo había sido trasladado hasta la capital del país luego de una intervención.

0: atención en un caso de violencia familiar y los detalles respecto al procedimiento y también al estado de este uniformado, estaba informando Juan Alcaraz, el corresponsal del canal GEN.
1: Por atendernos bien temprano.
2: Buen día, Rosa, buen día a la audiencia. Y lastimosamente el fin de semana marcó un hecho bastante grave en la ciudad de Saltos del Guairá, donde ayer a las 12:40 la Policía Nacional registra una llamada a través del sistema 911 de un pedido de ayuda por parte de una mujer de nombre Lilian Cubas, quien denunciaba que su pareja, un hombre de 32 años con un rifle en mano, estaba intimidando a toda la familia. Acude la Policía Nacional hasta esta vivienda en el barrio industrial de Saltos del Guairá, y cuando apenas llegaba la comitiva policial encabezada por dos agentes del grupo Lince en una motocicleta, al bajar el agente justamente de apellido Ortiz, Rodrigo Ortiz, de 34 años, un suboficial primero, ya es recibido de un disparo de rifle en la pierna, que le provocó una herida bastante grave, fractura en el muslo lado derecho, afectó un poco también la cadera, según los primeros reportes que nos habían brindado en el hospital de Salto de Guairá, y luego la policía finalmente ingresa, reduce a este hombre y lo detiene, y lo lleva hasta la comisaría primera y el personal policial hasta el hospital de Salto de Guairá, donde ingresó en una situación bastante grave. Pudo ser estabilizado y ya en horas de la tarde fue trasladado vía aérea, evacuado hasta la capital del país, y a estas horas él permanece internado en el hospital policial Rigoberto Caballero. Este personal policial, repito, de 34 años, agente del grupo Lince, que trabaja, que cumple servicio en Salto del Guairá. Este personal tenía libre ayer porque trabajó hasta la madrugada del sábado, y tenía que cubrir un servicio de cancha recién a las 17, 16 horas, pero al surgir este pedido de auxilio, fue a apoyar a sus compañeros y recibió este disparo que fue bastante grave su situación. En relación al hombre detenido, es un hombre de 32 años, el nombre Manuel Cabrera Gutiérrez, conocido como Picudo, y es un hombre con un chorizo de antecedentes por hechos violentos. Es una persona bastante violenta, conocido por su carácter violento. Sin embargo, gozaba de una medida alternativa a la prisión, libertad ambulatoria, en un hecho grave que justamente se registra por parte de una denuncia de su pareja, quien ayer justamente de vuelta lo estaba denunciando por violentar a la familia, así como también otros hechos punibles en las cuales también tiene medidas sustitutivas a la prisión, lo que pone en el tapete el trabajo del Poder Judicial al otorgar medidas sustitutivas a la prisión a una persona con un antecedente ya de muy violento, como se lo conoce en el departamento, inclusive de Canindeyú. Lamentablemente, esta persona en libertad y aparentemente con un estado de ebriedad como mínimo, es que ayer es protagonista de esta situación y que tiene hoy a un personal policial internado y con un pronóstico no muy alentador, aunque por lo menos su vida no corre riesgo, Rosa.
1: Uh-huh. Juan, leía tu mensaje y estaba leyendo de que se trata de un oficial bastante querido allí en la zona.
2: Sí, el suboficial primero, Rodrigo Ortiz, es una persona bastante apreciada en Salto del Guairá por su trabajo, por sobre todas las cosas, y también por su calidad como persona. La gente lo cataloga como una persona muy buena y muy eficiente en su servicio, y es por eso que la gente también está expectante a cómo él está evolucionando. Si uno ingresa a las redes sociales a mirar un poco los comentarios de la ciudadanía, uno se encuentra con que toda la ciudadanía le desea lo mejor y su pronta recuperación y su pronto retorno, si así fuera. Él ya estuvo en Santos Guairá un tiempo atrás, fue transferido a la zona de Villa Hayes, y de ahí volvió hace aproximadamente un mes de vuelta a prestar servicio aquí en Canindeyú, específicamente en Saltos del Guairá.
1: Perfecto, gracias. Vamos a estar pendientes a la evolución también del suboficial.
2: Dale, dale, dale, saludo a la audiencia.
1: Igualmente, Juana del Caraz, corresponsal de SDG Noticias, entonces, informando acerca de esto que se daba el día de ayer, cerca del mediodía ya, el suboficial Rodrigo Ortiz, de 34 años, que resultó herido en una intervención por un...
0: Bueno, ahí está entonces la información desde el departamento de Canindeyú, donde un uniformado del grupo Lince terminaba herido con una bala que afectaba la pierna y parte de la cadera. También decía justamente Juan Alcaraz, quien es el corresponsal de esa zona, y justamente comentaba también la situación de esta persona que había producido este disparo, que contaba con una enorme cantidad de antecedentes, pero igual continuaba libre. También contaba con denuncias por violencia, por varios casos de violencia justamente por parte de su pareja o expareja en este caso, y él mismo continuaba libre por disposición también del Ministerio Público. Y una vez más estamos viendo que una persona termina siendo víctima de este tipo de gente que es violenta. Según se comentaba también que es conocido en la zona por ser una persona bastante violenta, y justamente ahora un uniformado termina siendo víctima de este hombre que cuenta con, repito, muchísimos antecedentes por hechos de violencia, y actualmente queda detenido nuevamente, y vamos a ver qué es lo que decide respecto a este caso el Ministerio Público, que siempre terminaba dándole libertad ambulatoria nuevamente. Y siguiendo con más informaciones del ámbito nacional, también tenemos que hablar de lo que manifestaba el director del Hospital Pediátrico Niños de Acostañú, el doctor Héctor Castro, respecto al aumento de cuadros respiratorios que se están registrando, y por lo que también está instando a evitar la automedicación. Pidió a la gente que acuda a consultar y evitar la automedicación ante cuadros respiratorios que se está registrando a nivel país.
3: En general, en una persona previamente sana puede durar entre 10 a 14 días el cuadro infeccioso en sí, pero en algunas circunstancias, como en los niños pequeños, en los adultos mayores o en las personas que tienen alguna enfermedad de base, eso se puede extender, con lo cual también aumentan los días de contagio. Y por otro lado, hay complicaciones que, si bien no necesariamente son graves, pueden quedar con una bronquitis asmatiforme, pueden quedar con tos, pueden quedar incluso en situaciones mucho más graves con una bronconeumonía, neumonía. Por lo tanto, eso que mencionás es también digno de destacar para evitar justamente y para establecer estas medidas sencillas que van a realmente nos van a sacar del contexto de padecer las manifestaciones graves de una gripe.
4: Doctor Castro, una cuestión reiterada siempre también es el hecho de la automedicación. ¿Cómo hay que manejar ese tema?
3: Muy importante. Nosotros tenemos el hábito, que no necesariamente es beneficioso, de que ante cualquier situación ya buscamos nosotros la medicación para evitar la consulta, ¿verdad? Para evitar ese trajín de la consulta que muchas veces nos impide tener un horario laboral continuo o el gasto de bolsillo, etcétera. La recomendación es siempre la consulta, ¿verdad? Es siempre la consulta. ¿Por qué? Porque cuando nosotros estamos padeciendo un cuadro respiratorio, primero hay que ver todo el contexto, porque una persona no es igual a otra. Segundo, hay que ver qué medicación y qué cuidado debe tener a partir de ahí. No es el uso de antibiótico porque me duele la garganta y tengo un poco de pus, no necesariamente es antibiótico. No es necesariamente porque tengo tos por mucho tiempo, ya tengo que tomar un antibiótico porque parece que es una bronquitis. No es recomendable hacer antigripales, sobre todo en los niños pequeños, porque le puede dar somnolencia, o sea, descanso profundo, y eso también altera su alimentación. Por todo eso y mucho más, siempre es recomendable la consulta para que el facultativo indique los seguimientos y obviamente la medicación pertinente.
5: Pero doctor, muchas veces, así conversando con la gente, hay gente que resiste mucho a querer hacer la consulta, porque a veces tiene una dolencia pequeña, lo que sea, pero se va a un hospital que está lleno de problemas respiratorios y la gente dice, ala, pues ya yo me voy a enfermar. ¿Qué le contestás a esa persona?
3: No, en el sistema de salud, sobre todo en el sistema público, hay que recordar que hay hospitales de diferentes niveles. Y para ello es muy importante acudir al que está más próximo al hogar. Okay. Eso necesariamente no implica ir a los hospitales grandes especializados donde sí hay una situación de personas con enfermedades mucho más graves y complejas. Entonces, en ese sentido, se puede coordinar incluso las USF. Uno ya conoce en el barrio cuál es el horario de la USF. Uno ya tiene un médico de cabecera. Entonces, es importante primero agotar esa instancia. Y si esa no es la que nosotros esperamos o no nos pueden responder, entonces ir escalando al hospital de la ciudad, luego al hospital regional y finalmente después a los hospitales de referencia.
5: Excelente recomendación, doctor. Yo tengo uno cerquita de casa y realmente me suelo ir ahí, sobre todo para vacunarme, ¿verdad? Y siempre está libre, no es como los hospitales. Yo vivo en Luque, ¿verdad? Y ahí, vamos a decir así, yendo hacia Mariano Roque Alonso, mano derecha, está el que me corresponde a mí, es tranquilo.
3: Eso es muy importante porque definitivamente la estrategia de atención primaria está establecida para ese menester, para agotar obviamente aquellos que no necesariamente son urgentes o graves, y por otro lado para hacer un seguimiento mucho más cercano porque forma parte del territorio de cobertura de cada USF, ¿verdad?
0: Bueno, ahí están entonces las manifestaciones de, en este caso, el doctor Héctor Castro, quien es director del Hospital Pediátrico Acostañú, quien estuvo hablando respecto a los casos de casos respiratorios que están en aumento en todo el país prácticamente, y también hablaba de la automedicación para poder evitar esto y no consumir cualquier tipo de medicamentos, ya que es el médico el que tiene que indicar qué tratamiento seguir con estos cuadros que se está registrando a nivel país actualmente. Y también hablaba de los casos de los menores, que hay que evitar darles antigripal debido a que muchas veces les puede causar otros tipos de síntomas también, debido a que son personas que no están preparadas para consumir ese tipo de medicamentos. Y siendo las 7:55, tenemos que ir a otras informaciones, porque hallaban celulares, drogas y hasta conexiones clandestinas en cárcel de Mingaguazú, dice esta información. Una requisa realizada en las últimas horas en la Penitenciaría de Máxima Seguridad de Mingaguazú, en Alto Paraná, permitió la incautación de elementos prohibidos y drogas en poder de los reclusos. El Ministerio de Justicia comunicó la realización de dos importantes procedimientos entre el viernes y sábado en el Centro Penitenciario de Reinserción Social de Mingaguazú. Se trata de requisas en los módulos 6, alta y 7, los cuales permitieron la incautación de elementos prohibidos y estupefacientes en poder de reclusos. Dicha intervención se llevó a cabo a partir de informaciones e indicios sobre la posible tenencia de objetos prohibidos por parte de personas privadas de libertad. Durante los controles preventivos, fueron hallados un total de 5 teléfonos celulares, además de cables, alargues caseros, cargadores, así como armas de fabricación casera y porciones de cocaína y marihuana. Varios de estos artículos habían sido ocultos en el interior de un termo. Por su parte, algunos de los móviles decomisados fueron hallados dentro de compartimientos clandestinos construidos bajo el piso. Un detalle que llamó la atención es que en uno de los pabellones inspeccionados identificaron conexiones eléctricas irregulares, lo cual evidencia que los reos habían montado toda una estructura para el uso frecuente de smartphones. La Dirección de Asuntos Internos y Anticorrupción del Ministerio de Justicia estaría abriendo una investigación para determinar eventuales responsabilidades o una posible complicidad de agentes penitenciarios en el ingreso de estos elementos al penal de máxima seguridad. Y estamos viendo en imágenes algunos de los elementos que habían sido incautados durante esta requisa que se realizaba el día viernes y también sábado en dos módulos, que serían 6, alta y 7, del Centro Penitenciario de Reinserción Social de Mingaguazú, en el departamento de Alto Paraná. Esto que se había realizado también para seguramente controlar un poco la situación de este penal, y se hallaban estos elementos: celulares, drogas y también conexiones clandestinas, cargadores, de todo un poco encontraban durante esta requisa, y seguramente estarían también realizando las investigaciones correspondientes, como dice en este informe también, para ver si es que existe algún tipo de complicidad por parte de los agentes penitenciarios, ya que se realiza un control justamente a las personas que ingresan a la cárcel, pero de igual manera pudieron haber ingresado estos elementos hasta en este caso los módulos correspondientes. Y siendo las 7:58, tenemos que cumplir con una pausa, pero antes les tengo que hablar de Alex, porque renova tu celular con estas ofertas semanales en Alex. 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

0: 8:11, 9 grados la temperatura en la ciudad de Villarrica, y es momento de hablar de Recoves, la recolectora Villarrica del Espíritu Santo, que el día de hoy lunes ya estuvo por el barrio Centro 1, 2, 3, 4 y 5, Parques del Guairá, Asentamiento Sinaí, Fracción Las Carmen, Ubirarovi, Santa Librada 2, Paso P, Santa Lucía, El Portal y Estación. El itinerario comienza a las 4 a.m. Rogamos a la ciudadanía sacar su basura por las noches antes del itinerario correspondiente. Reclamos al 0981-686-450. Y tenemos que ir a más informaciones del ámbito internacional. Esta vez tenemos que hablar de lo que ocurría justamente en Ecuador. La información dice que mataron a tiros a una fiscal en el oeste de Ecuador. Una fiscal murió el domingo en un atentado a tiros en una ciudad portuaria de Ecuador, bastión de varios grupos del narcotráfico, aseguraron las autoridades de ese país. Gloria Bravo, que trabajaba para la Fiscalía de Manta, salía de un restaurante en esa ciudad junto a su hermana el domingo cuando recibió disparos de un sujeto que venía en una motocicleta, dijo en una rueda de prensa el coronel de la policía Carlos Ortega. Bravo era fiscal desde hacía 15 años e investigó varios casos de delincuencia organizada en la zona. Su hermana también murió en el ataque y otra persona más resultó herida, informó Ortega. La mujer tenía a cargo la investigación de un reciente incendio que consumió unas 35 embarcaciones en un puerto pesquero en Manta, un hecho aún no esclarecido por las autoridades. La Fiscalía General del Estado rechaza y condena energéticamente el ataque criminal perpetrado el día de hoy, o sea, el de ayer, contra la abogada, quien lamentablemente perdió la vida, dijo el ente estatal la tarde del domingo. El autor de los disparos fue perseguido por la policía y se encuentra herido por disparos que le propinaron los agentes que no lograron capturarlo, aseguró Ortega. Con este crimen, son 3 los funcionarios de la fiscalía asesinados en la misma ciudad, uno de los principales bastiones de la banda criminal, los Choneros. Su líder, alias Fito, fue extraditado el año pasado a Estados Unidos, donde enfrenta un juicio por tráfico de drogas y de armas. Manta, un importante puerto pesquero, es una de las ciudades más golpeadas por el narco en Ecuador, donde transita un 70% de la cocaína de sus vecinos Colombia y Perú, principales productores mundiales de esa droga. Pese al respaldo de Estados Unidos y a las políticas de mano de hierro contra el narcotráfico, el gobierno derechista de Daniel Noboa, la violencia no cede en el país. Con una tasa de homicidios de 50,9 por cada 100.000 habitantes en el 2025. Ecuador es uno de los países más peligrosos de Latinoamérica, dice este informe que detallaba respecto a esta fiscal que perdía la vida junto a su hermana en un ataque que se realizaba cuando la misma estaba saliendo de un restaurante junto con su hermana y ambas perdían la vida en el lugar.
1: Muy bien, perfecto. 8:15 de la mañana. Buen día, Tamara.
0: Buen día, andamos? Demasiado bien.
1: Prohibido tema fútbol, por favor. Por favor, por favor. Pero tengo que preguntarte, ¿te esperabas eso, Tamara?
0: La verdad que no.
1: Nadie se esperaba esto, che. Pero jugaron bien. Ese no podemos negar, los de Estados Unidos. Sí.
0: No, eran bastante rápidos.
1: Los nuestros no sé qué. Pero ¿sabes qué? Quiero hablar un poquitito. Ya ni tendré al final, bueno, pero... ¿Ecuador perdió?
0: También.
1: ¿Brasil empató?
0: Vamos a ver Argentina.
1: Nos falta Argentina, Uruguay y Colombia.
0: Sí, hoy creo, ¿verdad?, que juega Uruguay, si no me equivoco. Hoy juega
1: Uruguay. Y mi pregunta es, ¿el fútbol sudamericano ya nos pillaron todas nuestras...
0: las mañas?
1: Porque ¿sabes que le estoy sacando una conclusión, ¿verdad? La eliminatoria pues jugamos entre nosotros.
0: Claro.
1: Pero mira que los amistosos que se jugaron afuera, toditas las selecciones, ni uno tampoco fue un...
0: resultado muy abultado.
1: Exacto. Y evidentemente, yo les voy a ser muy sincero. Cuando inició el partido de Paraguay y tiró ese hacia el costado, dije, Dios mío, mira, qué pelada. Había sido esa una nueva técnica de juego, que tirar la pelota lo más lejos posible, entonces adelantás todas tus líneas y una manera ofensiva de ocupar ya el campo del rival. Yo me cagué la risa, que nunca me pensé un pelotazo y que salga por el lateral. Lateral, no, no tira hacia largo, lateral. Entonces, adelantado. Y después había sido la técnica que usó el Paris Saint-Germain. Casi toda la temporada, entonces todos ya adoptaron eso. Pero desconocidos, realmente.
0: Ninguno
1: no
0: estuvo a la altura.
1: Ese no, el equipo.
0: Excepto Magaláes, que entraba ya en el segundo
1: ese
0: tiempo, que no estaba finalizando.
1: Ese entró relajado, sí. Realmente. Este no era el equipo que remontó el 2-0 en
0: contra Argentina.
1: El 2-0 contra Colombia.
0: Contra Colombia.
1: Y contra Bolivia. No es el que remontó el 1-0 contra Argentina. No sé qué le pasó a los chicos. Uh-huh. Y estaba leyendo así distintos puntos de pensar. Y uno dice, les impresionó el estadio.
0: No.
1: Ilegalmente digo, impresionante, pero Bónigo jugaba en ligas mayores también. No
0: creo
1: algo
0: que sea eso. Capaz la emoción o algo, pero el estadio no creo.
1: No. Y decía mucha gente con Pulisic, creo que se llama el jugador de Estados Unidos. Ya no me olvidaba nunca los nombres. Ese entró por su casa, por el lateral izquierdo, entró todo hasta que se le sacó, entró por ahí.
0: Sí, no se le pudo atajar.
1: ¿Cómo no se dio cuenta Alfaro de eso? O sea, que ahí estaba la filtración, pues casi todos los goles vienen de ahí.
0: Sí.
1: Luego Adilla, sí, a lo que le puede pasar a cualquiera.
0: Pero, y ahí empezó todo.
1: Sí. Y yo creo que todos estábamos tranquilos y le vamos a pasar encima a Australia y a Turquía hasta que vimos el partido. No. A la pucha, ¿verdad?
0: El famoso nos bajaron nuestro Arasamata en un ratito.
1: Sí.
0: ¿Y cierto? ¿Para qué vamos a decir otra cosa?
1: Cierto. Australia hizo la gran tacuarí, se metieron atrás y jugaban al contragolpe, pero le funcionó. Así de simple es.
0: Sí.
1: Y evidentemente, esto es una cosa que no está fijada para nadie. Realmente. Creo que el único de la gente es que ¿cómo se llama? Alemania Curazao fue una masacre. Es el único que acerté.
0: El que está peor ahora.
1: ¿No salvó? ¿No salvó?
0: Sí.
1: Y Japón, la pucha de mi juego, Japón jugó contra Dios de la verdad.
0: Ahí está,
1: gracias. Australia, Turquía, 2-0. Increíble. Alemania, Curazao, 7-1. Holanda, Japón. Ese no me la tenía tampoco. 2-2. Costa de Marfil, Ecuador. 1-0. Y creo que jugó Suiza también. O Suecia. Suecia, Túnez, 5-1. Repito, esto está para cualquiera.
0: Muy abultado.
1: Brasil empató.
0: También.
1: Contra Marruecos. Y si no, era por una individualidad de Vini, de Vinicius Junior, no, tampoco no llegaban.
0: Terminaba perdiendo.
1: Y mira que le atacaron hasta la última hora. Hoy bien juega España.
0: Sí, al mediodía.
1: Pia y guste. Bye. Islas, ¿verdad?
0: Sí.
1: Isla de Cabo Verde. Ñande, ya, va a ser otra masacre. Aunque yo no quiero más arriesgar porque ayer me sorprendió Costa de Marfil Curazao cuando metió el gol. Que así, ¿eh? Y ya.
0: Pero después.
1: Después le metió un turbo a los alemanes y no hubo caso.
0: Sí.
1: Es que ellos son así. A ellos sí que no le hace nada que vos le metas un gol. Y me hizo acordar la goleada en contra de Brasil en su propio país. 7-1 también le ganaron. Sí, o sea que Curazao y Brasil están en la misma
0: situación.
1: Bélgica, Egipto va a ser lindo. Bélgica juega muy bien. Arabia Saudita, Uruguay. Ay, Arabia Saudita que le ganó en el arranque Argentina al Mundial pasado. Sí. Después de República de Irán. Perdón, ya que estamos. Uruguay ya pudo entrar en Estados Unidos. Creo que estaba con problemas de papeles.
0: Ay, no sé, te debo. ¿Mm? Creo que está Marley.
1: ¿Marley? ¿Está? Marley Cristaldo contigo. Buen día, compañera. Buen inicio de semana. ¿Qué pasó? ¿Se cortó? El cable. O cablea el cable. ¡Ay, Gordiño! ¿Dónde hay Gordiño?
0: Creo que sí. Sí. Aprendí en un gordito.
1: Con
0: dos antecedentes.
1: Bueno, ahora sí nos vamos. Marley Cristaldo contigo, compañera. Buen día.
2: compañeros de estudios, para ustedes y en especial a toda la gran audiencia de Satelital. En este momento me encuentro en el Departamento de Investigaciones en compañía del suboficial mayor Rolly Paniagua. Nos va a comentar referente a la aprehensión de este sujeto con frondosos antecedentes de alias Gordito. ¿Cómo estás? Buen día, suboficial.
3: Muy buenos días, Marley, y para su amable audiencia. Sí, efectivamente, el día de ayer a las 8:30 horas procedimos a la aprehensión de Javier Ortigoza Melgarejo, de 31 años de edad, por tras un trabajo de inteligencia investigativo que estuvimos haciendo y mediante el análisis, ¿verdad?, de imagen de circuito cerrado, la cual se identificó como uno de los supuestos autores de un hecho de hurto de una computadora que había llevado, ¿verdad?, al interior una furgoneta estacionada acá en el microcentro de la ciudad.
2: ¿Qué se observan las cámaras de circuito cerrado, suposición?
3: Ellos aparecieron dos personas, ¿verdad?, cara descubierta, estaban caminando por la vereda y después, en un momento dado, se acerca a la ventanilla y merodea, ¿verdad?, en el interior. Luego retornan y ya pasan a la hora del acompañante, abre la puerta y se apodera de una mochila en la cual contenía una computadora tipo notebook, una memoria externa, y la cual llevaron. Y nosotros, mediante los archivos de personas aprendidas que tenemos acá como base de datos, se pudo identificar al mismo.
2: ¿A dónde se dirigía esta persona?
3: Él estaba, ayer estaba ahí en mediación en la penitenciaría.
2: ¿Estaba caminando? Estaba
3: a pie nomás, estaba en la vía pública, estaba a pie.
2: ¿Esta persona es conocida por realizar este tipo de hechos y cuenta con varios antecedentes?
3: Sí, tiene antecedentes por hechos de hurto, reducción, tenencia de marihuana también. También tiene hurto agravado de otros casos.
2: ¿Cuáles son sus datos?
3: Él se llama Javier Ortigoza Melgarejo.
2: Alias Gordito.
3: Alias Gordito, Gordito.
2: ¿Se logró la recuperación de estos objetos hurtados?
3: Exactamente, se logró la recuperación en su totalidad del objeto denunciado.
2: Bueno, ¿esta persona violentó el...
3: Aparentemente forzó la puerta de la furgoneta y pudo extraer el objeto.
2: Prácticamente se dedica a este tipo de hechos.
3: Y sí, si es que legalmente se trata de hurto, ellos cometen este tipo de hechos.
2: ¿Qué alegó la víctima en este caso?
3: Y él está conforme con el procedimiento que estuvimos haciendo.
2: ¿A qué hora aproximadamente se registró este hecho?
3: El día de ayer, a las 8:30 horas, estuvimos haciendo el procedimiento.
2: No, ¿cómo se dio su aprehensión? ¿Dónde lograron encontrar a esta persona?
3: Nosotros ya teníamos dado su dato, ¿verdad?, al identificarle a través de la imagen circuito cerrado, y el día de ayer lo encontramos en la vía pública.
2: ¿Estaba solo, acompañado?
3: Solo en el momento estaba solo.
2: ¿Estaba con los objetos hurtados en el momento de su aprehensión?
3: Sí, en el momento de la aprehensión él dijo más o menos dónde depositó los objetos hurtados, ¿verdad?
2: ¿Dónde había depositado esta persona?
3: Él dejó en una caja de joyería de Sariñán, era que dejó en una ahí. Él iba a volver a pasar a retirar otra vez. Sí.
2: ¿Iba a vender?
3: ¿No? Aparentemente para comercializar.
2: Bueno, ¿dónde fue trasladada esta persona?
3: Él está ahora en la comisaría tercera centro, a disposición del agente fiscal de la causa.
2: Varios hechos similares ya ocurridos y posteriormente un buen procedimiento por parte de los personales de investigación.
3: Así mismo, mediante los trabajos que se está realizando y la imagen del circuito cerrado, que nos ayudan para poder esclarecer los hechos que acontecen dentro del departamento.
2: Muchas gracias.
3: A la orden.
2: De esta manera estuvimos en conversación con el suboficial mayor Rolly Paniagua, personal de investigaciones.
1: Muy bien, excelente, Marley, muchas gracias.
2: Volvemos a estudios.
1: Muy bien, recuperación entonces. Mira que tuvimos mucha recuperación. Creo que se había registrado también el hurto de una motocicleta. Agente de la Comisaría Santa Librada, habían abierto un cordón policial, cayeron en San Miguel, o sea, hurto y recuperación. Que
0: horas
1: es lo
0: después
1: bueno.
0: Ya recuperaron justamente la motocicleta.
1: Sí, perteneciente a una funcionaria municipal, también es miembro del comité liberal, conocida de la zona, y estaba leyendo los comentarios y dice que prácticamente decían en nuestra zona no hay, pero estos chicos eran de otro lado, ¿verdad? Y imagínate, le encontraron todavía en la moto paseándose.
0: Tranquilito.
1: No, pero te quiero nomás decir que, o sea, algo le bajaron a estos muchachos.
0: Para estar así.
1: ¿Verdad? O no se recuperaron todavía de la atropellada. No sé, medio tolongo lejos, no sé. Bueno, en fin.
0: En fin, se recuperó.
1: Se recuperó, que, ¿cómo se llama?
0: Lo positivo.
1: Lo positivo. Esto, bueno, sí. Volviendo al tema del mundial. ¿Sí? ¿Por qué? Porque... O sea, es que todos los días estoy viendo partidos, ya me preocupa lento ya. Y no, y porque más claro. linda hora, güey.
0: Sí.
1: Empieza a la tarde, después a la noche y a la madrugada. Linda hora, el problema al día siguiente, ¿verdad?
0: Sí.
1: México, el único americano hasta ahora. No, perdón, México es norteamericano, sí, está americano, ¿verdad? México y Estados Unidos creo que son los únicos que sacaron
0: resultado positivo.
1: Los dos son locales, eso hay que.
0: Sí.
1: Hay que destacar también. Canadá, que tú empató. Contra Bosnia y Herzegovina, mamá querida. República de Corea, la pucha, ese estuvo lindo, o sea, 2-1. El de Paraguay, pasame largo, por favor, no quiero ver. No quiero ver eso, no quiero volver a ver, ya sé lo que pasó. A ver, tenemos por delante, Qatar, Suiza, ese fue una... ¿Viste el autazo que se ganó el que metió el gol?
0: No vi.
1: Un Bentley de no sé cuántos mil dólares. Si va, hasta yo me iba a meter bolas. Ese también fue algo que sorprendió. Qatar, Suiza, Brasil 1, Marruecos 1, Marruecos, qué loco, qué cómo juegan, será.
0: Sí.
1: De tal. Haití, Escocia, ese no vi. Pero uno nomás picó. Mira que Escocia tiene, ¿cómo se llama? Tiene estirpe futbolista, futbolera, te voy a decir. Australia 2, Turquía 0, es el que nos preocupa todito, Alemania 7. Curazao, primera participación de Curazao en de Curazao en un mundial. ¿Sabes cuántos habitantes tiene?
0: No.
1: 150.000. ¿Sabes dónde está? Acá cerquita nuestro nombre, está en el Caribe y así está. Sí, y es una colonia holandesa. Pertenece a Países Bajos, Holanda, como quieran llamarlo, ¿verdad? Sí, había sido, me enteré. Y ahí se hace el Blue Curazao, el licor ese que vuelve azul las bebidas. Ese es su mayor producción. Son poquísimos. Es una isla. Países Bajos, que es Holanda, ¿verdad? O Netherlands, como le quieran decir. Japón, que me llamó la atención. Y lo más destacado de Japón es su gente juntando la basura después del partido. Una vez más nos dieron cátedra.
0: Sí.
1: ¿Sí? Costa de Marfil, Ecuador, que sorprendió el marcador. Ecuador, que nunca encontró el gol. 5 tiros al palo, güey. Increíble. Sí. Chutaba y se iba por el palo. Increíble. Lo más difícil de hacer tango es el palo.
0: Y eso pasó.
1: Afuera o adentro. Por el palo de acertar. Después Suecia, Túnez, que fue partidazo para Suecia, ¿verdad?
0: Sí.
1: Hoy al mediodía, entonces, España, Islas de Cabo Verde, masacre, ese ya digo lo ya. Bolivia, Bélgica, Egipto, que va a estar. Me tiro por Bélgica, que es bueno su. Y Arabia Saudí, Uruguay, vamos a decir Uruguay, hace un poco patria y gana un poco, che. Todavía no ganó ni un sudamericano, ¿eh?
0: No, todavía.
1: No ganó ni un sudamericano. Arabia Saudí, Uruguay, República de Irán, Nueva Zelanda.
0: El último del
1: día de hoy.
0: Mañana.
1: Y mira, che, no hay de madrugada, pico.
0: No.
1: Me explicaron por qué el horario. Cinco usos horarios tiene Estados Unidos.
0: Sí.
1: O sea, son muy anchos los países. México no tanto, pero Estados Unidos sí. Estados Unidos y Canadá sí. Francia, qué lindo.
0: Mañana.
1: Dios, será.
0: ¿Y el horario?
1: Francia, Senegal, las 3 de la tarde. Irak, Noruega, 18 horas. Boston, juegan en Boston. Que por cierto, Irak y Estados Unidos ya están ahí a punto de abrazarse.
0: En proceso.
1: En proceso. A las 9, Argentina, Argelia. Muy bien, ¿y después?
0: Miércoles.
1: A ver, nos vamos un poquitito más abajo, compa, y después ya nos damos la pausa. Austria, Jordania, no le conozco a ninguno de los dos. Le voy a Austria. Portugal, República Democrática del Congo. Ese va a estar lindo. Sí. Inglaterra, Croacia. Ese va a ser. Ese va a ser espectacular.
0: Ida y vuelta va a ser.
1: Ese va a ser espectacular. Gana Panamá. Panamá que por primera vez y es el único país centroamericano que representa a esa parte de América. Estaba leyendo ayer. Uzbekistán, Colombia. Y ahí se cierra, creo yo, la llave ya de los ya juega Argentina, ya juega Uruguay, ya juega Colombia. Sí. ¿Sí?
0: Ahí ya empieza, ahí ya empieza
1: la segunda vuelta. Que empieza el jueves 18.
0: Sí.
1: Sí, a ver, Checoslovaquia, Sudáfrica, Suiza, Bosnia y Herzegovina, Canadá, Qatar, México, República de Corea. Ese va a estar lindo. Estados Unidos, Australia, que todito vamos a estar viendo ese. El viernes. Escocia, Marruecos, pe ahí, gusto está. Brasil, Haití. No quiero más decir masacre porque me sorprendieron los marroquíes.
0: Sí.
1: Pero vamos a ver. Turquía, Paraguay, 23. Está mal.
0: Está mal.
1: O esa es la hora que empiezan a pasar. Empiezan a transmitir. Porque esa es la 0-0.
0: Sí. 0-0.
1: La 0-0 del sábado ese. Uh-huh. Y ahí más. O se cambió. No sé. En fin, ese es el calendario. 8:32 de la mañana. 11 fríos grados en la ciudad de Villa Rica.
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0: Muy bien, a ver, 8:40 de la mañana, 11 grados.
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0: Muy bien, perfecto. 8:41 de la mañana. Número de contacto 0974-100-598, Tamara.
1: Sí.
0: Estoy buscando a ver. Yo creo que se hizo viral. Dos hechos muy llamativos, resaltantes, que ocurrieron en Brasil.
1: Sí, uno tras otro.
0: Sábado y domingo, increíble fue.
1: Sí.
0: Increíble fue. Estoy hablando de esta joven brasileña. No sé si tenemos por ahí para buscar, Nelson.
1: En la
0: O
1: página
0: Tamara.
1: justamente
0: En la
1: está.
0: página, ¿sabes?
1: Sí, está todo.
0: El bungee jumping es una actividad que yo dije que algún día iba a hacer, pero ahora ya estoy en duda. Consiste en que te tiras de un lugar elevado con unas piolas que tienen goma, que vos saltás y evidentemente hay una manera en que van contando la cantidad de goma que tiene que tener de acuerdo a tu peso. Eso se mide todito por calculador. A ver, ahora tiene
1: Claro.
0: 83, entonces vamos a ponerle tanto, la tamara tiene 55, entonces tanto, tanto, bla, bla, bla. El problema fue que se olvidaron de la piola, no es lo que se olvidaron de, ni midieron mal.
1: Una locura fue.
0: Y vos sabés que algo, Tamara, quiero un gol.

0: Ahí ninguno estaban ellos solos, ahí ninguno había, mínimo había 15, 20 personas, todos con su celular en la mano, nadie se dio cuenta, pico. Pregunto.
1: Cuando iniciaba el video se veía la piola ahí en el piso y la chica sin nada.
0: Sí, y se veía una piola, pero que era la piola de seguridad de los que la lanzaban.
1: No de ella.
0: Y pero, a ver, puedo presumir que el que filmó de Atraite o la que filmó de Atraite no se haya percatado eso porque primero yo también pensé lo mismo. Esa era la piola de. Bueno, pero los que estaban de costado filmando. O sea, nadie se dio cuenta de eso, pero. O sea, no hay protocolo de seguridad de verificar. Primero con el cliente tiene que estar seguro y después con el resto.
1: Sí, lo principal era eso.
0: Una caída de 40 metros, Tamara. Por lo menos. De alguna manera ya es supe. Yo creo que esta chica no supo ni qué es lo que pasó porque al instante, pues.
1: Claro, ni se dio cuenta de
0: Según
1: nada.
0: dicen, fue, o sea. Caída de cabeza, chao nuca.
1: Sí.
0: Y la nuca cuando se corta ahí la computadora automáticamente.
1: Claro.
0: De hecho, dije luego siempre, si yo me quiero morir, esa es una de las maneras que yo de desnucarme. Ahí se corta el flujo y chao. Ahí ya se borró el CPU y chao.
1: Fue una.
0: Pero digo nomás, estuve viendo la parte legal. Uno evidentemente le van a imputar a la empresa que dice que había sido, no tenía supuestamente habilitación para realizar ese tipo de actividad. Tampoco tenía permiso de prefectura, creo que se llama de ellos
1: O sea, totalmente irregular estaban
0: todo
1: haciendo.
0: mal.
1: Y también los dos creo que intentaban huir también del
0: Dos
1: lugar.
0: intentaron huir.
1: Sí, se cambiaban hasta la ropa.
0: Y yo mi pregunta, ¿no están vio con algo encima los muchachos? Para que peixa pebé erellavice. O sea, necesito saber cuánto tiempo que se dedicaban a esto, son picos, estudiaban picos, esos picos se estudia para empezar
1: Se
0: luego.
1: prepararon
0: Hasta
1: algo,
0: donde yo
1: ¿verdad?
0: entiendo el que mide el tema de las gomas es tipo un ingeniero lo es. Sí.
1: Ahí está.
0: Mirá lo que. Pobre chica, ahorita no supo ni qué le pasó realmente. Increíble, che. Uf, no, ya lo he mostrado. Porque.
1: Creo que 21 años,
0: 21
1: sí.
0: años, entrenadora física. Híjole. Qué bárbaro. Che. Qué
1: Muy
0: bárbaro, ¿no?
1: triste.
0: Qué. No
1: Te vas
0: sé qué
1: para
0: decirlo.
1: disfrutar, pasar bien, experimentar de repente
0: Pero
1: y terminas así.
0: sí, pero visto que le van a imputar también al municipio.
1: Claro, sí,
0: Porque
1: es la
0: esto tiene que estar
1: encargada.
0: bajo su control. O sea, hasta de lo que te enterás y lo que no te enterás, vos tenés que estar control. Viste, ahí por
1: Sí.
0: ejemplo se ve la piola que vos podés presumir, ¿vale?
1: Que estaba sujetado
0: Que es a
1: al.
0: ella. Pero ahí vio no te diste cuenta.
1: Pero realmente estaba sujetado al
0: No.
1: muchacho.
0: Mirá, tirá nomás. No, no, no, tirá nomás, porque ahí se ve justamente que la piola no tiene un así algo grueso. Este video, ¿verdad, Nelson? A ver, cuando tiran todo ahí, apunta hacia la piola el que está filmando. Ahí nadie se dio cuenta, pregunto. Mirá, uno, dos, tres niños ahí mirando, y ese es su trabajo.
1: ¿Qué es lo
0: Ahí,
1: que miraban, verdad?
0: mirá, ahí cuando se va al costado. Ese es el señalador, ese que es blanco y verde. Nadie se dio cuenta, bro.
1: Se nota que no.
0: O sea, tan boludo pico estábamos filmando nuestro celular que ni siquiera nos percatamos. Eso porque eso pasa. Estaba más preocupado por filmar su celular que captar todo lo que podrías captar quizás si no tenía el celular. No le estoy culpando a la gente que está ahí, ¿eh? Pero digo nomás que.
1: De por ahí se pudo haber dado cuenta también otra gente.
0: Eso es lo que no. No pillo. No pillo. Mirá, el arnés Nico cuelga de su panza vacío. Atrás Nico se va un tipo. Está Nico este que está atrás. Nadie se dio cuenta, pico. Qué increíble, Shira. Y
1: Una
0: tiene que
1: locura.
0: pasar esto para que se empiece a controlar. ¿Por qué para siempre tiene que costar una vida?
1: Sí, o sí pasa.
0: Joven vida. Bueno, la verdad que la vida sea joven, sea de la edad que sea, siempre es lamentable, pero yo por lo menos lo único, porque duele ver esto,
1: Sí.
0: duele mucho. Yo por lo menos lo único que, yo cuando vi toda la tabla, lo dije, ñan, ya la dije, lo de esa tablita, veo.
1: No se ve nada seguro.
0: principio el único consuelo que encuentro es que ella no supo ni qué le pasó. Y porque habrá sido milisegundos, ¿verdad? Espero que haya cerrado su ojo por lo menos así, ni siquiera se dio cuenta de que el piso llegaba. Pues,
1: una desesperación.
0: No. Es que vos pues tenés la confianza de que...
1: Está segura.
0: Te va a detener en algún momento. Pero lamentable. Repito, yo quería hacer esto, pero ya me iba a dudar lento. O legalmente, si voy a hacer, voy a hasta controlar y pues, le iba a decir, poneme 3, 4 gomas más, poneme como si tengo 95 kilos, poneme menos, le iba a decir algo así. Qué pobre chica, realmente.
1: También
0: pobre
1: depende
0: familia.
1: Mucho del clima. Hay muchos factores que hay que atender para realizar este tipo de...
0: Y mira, justo que hicieron en un puente donde no hay agua abajo. Ya eso, ve, ponele en la que había un río, va, y catú. Oye, esa pero este no había la posibilidad.
1: Ninguna
0: posibilidad no había. ¿En qué parte fue esto, hablando de esto de Brasil? Medio, parece que hacia la zona de la Amazonia. Porque yo quiero saber, ese puente no tiene un solo río ahí abajo. Entonces, quiero saber por qué justamente el puente está ahí, si es un puente que se hizo.
1: ¿Cuál es su función?
0: No, porque viste que el Amazonas, pues, cuando crece como loco, sí. ¿Verdad? Y llena de agua todo lo que hay. Entonces, pues, Serapio, que es uno de esos puentes.
1: Hay que ver.
0: Porque parece así también vos mirás y parece un puente peatonal, porque es de cemento y...
1: En San Pablo ocurrió.
0: En Sao Paulo.
1: Sí.
0: O sea, y si São Paulo es el estado.
1: Pero el municipio en sí no.
0: Sí, a ese tipo. Allá pues se manejan de tipo compañía, pero no sé cómo le dicen, ¿verdad? Pero lamentable, 21 años, déjate joder. No sé cómo le van a caratular esto. Intención de matar no hay.
1: No.
0: Negligencia hubo. Ese no me vayan lo venía, sí, pero allá en Brasil no sé cuánto es la pena. Ya creo que se castiga el homicidio culposo. Tiene 3, 4, 5 subdivisiones que tiene. Y si se le hizo algún test y salieron con algo alterado, si estaban medio chupados, medio drogados, gato, chao. Porque la única explicación que le veo,
1: Así de, no sé, distraído, no creo que...
0: La verdad, Poepio es tan pelotudo, esa es la palabra, Poepio es tan... Y dice que una empresa que no está ni registrada, o sea, alguien que dice, ¿sabes qué? Vamos a hacer un poete para ganar plata.
1: Funciona porque sí.
0: Y funcionaba porque se permitió, por eso justamente le van a imputar al municipio. Porque el municipio, por más de que... Prefectura, ¿cómo te digo el llamar de ellos? Alcaldía, no me acuerdo cómo se llama el de ellos. El municipio, por más que uno esté registrado, tiene la obligación de ver qué es lo que se está haciendo en su municipio y si es para o no es regular. En Estados Unidos, vos llegas a hacer esta actividad sin registro, te vas preso.
1: Directamente.
0: Sí, ellos no tienen, ni les importa a ellos. Ellos tienen leyes muy duras y por algo. Pero lastimosamente esta joven... ¿Sí? ¿Qué onda? Lo que más o menos yo digo, bueno, por lo menos la chica pensó que en algún momento iba a frenar, se iba con el ojo cerrado, así que no vio cuando
1: llegaba hasta el...
0: Sí. Pero la reacción de los que estaban ahí también, la gran 7 ya. Qué increíble, qué lástima. Me llama la atención en el puente. Bueno, no pasa nada ahí abajo, o este es el inicio del puente y después está el río, algo así tipo... Tipo, ¿cómo se llama? El puente de la mitad, pues una parte que es altísimo, pero todavía no hay río. Pero qué lamentable. 21 años. Una hermosa joven. Toda una vida por delante.
1: Sí.
0: Por eso son importantes las autoridades. Por eso cuando las cosas de clandestino también tienen que tener cuidado. Porque evidentemente esto era clandestino.
1: Sí.
0: Y capaz que era más barato que el que...
1: Que está en regla,
0: ¿verdad? Pero por algo, pues, es más caro, ¿verdad? No, déjate, joder. Déjese, joder. No. Bueno, y lo otro creo que es el accidente aéreo.
1: Sí.
0: Ocurrió en Río Janeiro, si no me equivoco.
1: Sí.
0: ¿Verdad? Choque de helicóptero.
1: Uno tras otro.
0: Pegó para Guay, pegó máximo moto la chocada, uno tras otro. Pero allá helicóptero. El tema es que hacia esos lugares de Brasil, ya el tráfico, una locura. Entonces, la gente prefiere comprar helicópteros o trasladarse en helicópteros que en vehículos.
2: Uh-huh. Sí.
0: Los helicópteros sirven para eso en la ciudad. O en el departamento, o en el país, como quiera, porque las rutas ya están
1: colapsadas.
0: Pero la manera en que chocan, la gente sorprende. O sea, no se vieron, pico. O sea, no hay...
1: Muy raro.
0: No hay, pico... No hay así con gente de tránsito. Sí, puede ser, ¿por qué no? No hay una torre, algo que esté ahí controlando. Mira, vos te vas hasta la altura. Viste que ahí no es de costado. Ahí pues arriba o abajo. O sea, uh-huh. Vos tenés que irte, por ejemplo, a qué sé yo. Ahí lo sé, creo que por pies, creo que se mide. Uh-huh. A 30 pies está circulando Tamara y Álvaro le va a cruzar. Y entonces, Álvaro, elevate un poco a 35 pies. Entonces, ya ahí ya no cruzamos en el mismo lugar, pero...
1: Esto fue...
0: No puedo creer. Diana, le rozó, niño. Para mal, la hélice, el helicóptero, eso lo tiene. El helicóptero pierde su hélice y chau, fuiste. Uh-huh. Y estaban un artista, ¿viste? Y un
1: 6 personas en total que perdían
0: sí,
1: la vida.
0: Sí, sí.
1: Y tres conocidos entre ellos.
0: El que manejaba el helicóptero, uno. Uh-huh. Uno del helicóptero tenía un solo piloto. Otro era piloto más acompañantes. Uh-huh. Toditos fallecieron.
1: Sí.
0: Y hay unas imágenes son muy fuertes. Eso no quiero lo que pase en este cuando sacan los cuerpos.
1: No.
0: De taroba. No. Increíble. Y era muy querido, había sido este Gaspi.
1: Sí.
0: Yo
1: pues te le decía al compañero que ahora le conozco, ¿no? No sabía.
0: Somos dos.
1: Realmente no sabía de
0: Somos
1: de
0: dos, ellos. Pero entré en su perfil de Instagram. Mm. Muchos paraguayos le seguían.
1: Sí.
0: Sí.
1: Sí.
0: Porque vos le ve a tu contacto y...
1: La mayoría estuvo publicando.
0: Sí, sí.
1: Pero una locura lo que ocurrió.
0: No era de mi agrado su material, pero evidentemente la libertad hace eso, pero pues 2 millones y algo de seguidores tenía. Uh-huh. O sea, una ponchada de seguidores tenía. Y también el artista este que creo que era cantante, compositor, una cantidad de actor, una cantidad de cosas, y justo estaban juntos, ¿verdad? Uh-huh. Y estas son las dos noticias feas que vinieron
1: de Brasil.
0: Uno tras otro como tongo de locos. ¿Y sí?
1: Y sí.
0: Y, pero qué preocupante.
1: Sí.
0: Qué preocupante. No, ese es muy feo. Ese es muy feo. Legalmente. En bolsa no hablo ya porque...
1: Claro.
0: Y se cayó, dicen, en una concesionaria uno de ellos. Justamente el que tenía más ocupante se cayó en una concesionaria. Uh-huh. Y se quemaron algo así como 40, 50 autos por ahí que estaban 0 kilómetros, auto eléctrico, creo que. Lo que empeoró el fuego, porque las baterías eléctricas cuando se prenden no le apagas así nomás. Algo que siempre recuerdo que me dicen, acá en Villarrica no hay la espuma para apagar el incendio de los autos eléctricos.
1: Uh-huh.
0: Sí, ya me dijeron varias veces y cada vez hay más. Hasta ahora yo así que conozco, habré visto por lo menos una docena de vehículos que son completamente eléctricos y híbridos, que uh-huh. tienen la batería esa. Pero dice que cuando se incendia es imparable y llega a 3.000 grados centígrados, o sea, una locura.
1: Uh-huh.
0: Y es una espuma especial, no es agua. Evidentemente no es agua, ahora sí, electricidad. No le va a cortar el fuego con agua.
1: No, para nada.
0: Y este fue lamentable, Julián.
1: Sí.
0: Sí. Ay, a ver, creo que Gaspi tenía 23 o algo por el estilo. Re joven también era.
1: Uh-huh. Sí, joven.
0: Re joven era. Y sí, ese es el que se cayó. No, este es el otro. Hay uno que se cayó en un estacionamiento y otro se cayó en una concesionaria, en un depósito de autos de ideas. Pero, increíble. No sé legalmente...
1: ¿Cómo fue para...?
0: Necesito hablar con alguien que sepa manejar helicóptero para que me digan cómo se manejan ellos, ¿verdad? Porque re bajo también estaban los dos.
1: Uh-huh.
0: Re bajo estaban los dos. O sea, bajo en el sentido de una aeronave. Y uno de ellos, evidentemente, no prestó atención al... No puede ser que no le veas. O le apareció hacia atrás o no sé.
1: No sé cómo pudo haber ocurrido.
0: No sé, ¿verdad? Legalmente no tener un radar. No hay un aparatito que te indica que hay otro cerca, algo así. No sé. Los aviones tienen, eso yo sé.
1: Uh-huh.
0: Pero lastimoso. Entonces estos son los hechos terribles que ocurrieron en Brasil este fin de semana.
1: Uh-huh.
0: Ambos, repito, personas jóvenes Desconozco cuál es la edad de la gente que la acompañaba a Gaspi, ¿no?
1: Y pero se nota que eran jóvenes por las imágenes justamente que circulaban.
0: Y sí, y sí. Un terrible choque está en ruta 18 hacia la zona de San Juan de Bomuceno. Ahí está.
1: Ahí está.
0: Este es Gaspi y el otro es... No, o este, no.
1: El youtuber.
0: El otro es... Gaspi, el youtuber, el que tiene uh-huh. corbata roja. Y el otro es... Ah, la pucha,
1: cantante,
0: no
1: creo que era. Si no me equivoco.
0: Sí, sí, sí. Cantante, cantante, artista, actor, uh-huh. una cantidad de cosas tenía. Los dos muy queridos.
1: Sí.
0: Y así, bueno. 8:58 de la mañana, 11 grados en la ciudad de Villarrica.
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0: Muy bien, 9:11 de la mañana.
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0: Muy bien, un gran saludo a nuestro amigo Viper López, que está en el hospital regional, dice, a punto de consultar. Así que, Viper, esperemos tu pronta mejoría.
1: Exacto.
0: Mi querido amigo.
1: Te controla.
0: Controla. Mm. Le van a hacer más alto. No, broma, broma. Que se mejore, que se mejore, que se mejore en realidad. Bueno, increíblemente, yo no sé si los diputados nos escuchan en Baémbola y Coa, por lo que siempre estamos, lo que solemos hablar acá con Tamara, el tema del Día del Padre, que no tenemos los días fijos y bla, bla, bla, y todas esas cosas, ¿verdad? Y entonces, al parecer, alguien, el diputado, dijo, hay que ver un poco el tema del Día del Padre. Diputados plantean que Día del Padre sea el 16 de junio. ¿Habrá nuevo feriado? Se preguntan todos. Actualmente la celebración del Día del Padre en nuestro país no tiene fecha fija, ya que se conmemora el tercer domingo del mes de junio. Ante esto, la diputada Virina Villanueva plantea que sea fijo el 16 de junio y establecer una relación poco clara con el prócer y dictador perpetuo Gaspar Rodríguez de Francia como padre de la patria, pero genera una duda para la celebración. ¿Será feriado o no? El pasado jueves tuvo diputado el proyecto de ley que establece el 16 de junio de cada año como Día del Padre, presentado por la diputada Virina Villanueva, a fin de fijar un día para esta celebración, que hasta ahora se da el último domingo de junio, facilitando el agasajo para el progenitor debido a que para la mayoría el día libre, la mayoría es día libre. Junio actualmente tiene dos feriados fijos, que uno es el 12 de junio y el otro es 20 de junio. Esa es la primera problemática que trae aparejada esta propuesta, ya que la eventual fijación del 16 de junio para esta celebración hace que pueda caer entre semana, como este año que cae un miércoles. Y al menos en el proyecto de ley no contempla que sea feriado, como sí es el caso del Día de la Madre. Tanto malo, la mamá no malo. Obviamente, con la salvedad de que el feriado del Día de la Madre, 15 de mayo, coincide con los días festivos por la independencia de nuestro país, siendo este uno de los 11 feriados nacionales y, por ende, no móviles, establecidos por ley número 7544. El argumento de Villanueva para este planteamiento es que pretende darle, además, una relevancia histórica al Día del Padre, relacionándolo con de alguna manera con la figura de Gaspar Rodríguez de Francia. La elección del 16 de junio como fecha oficial de la celebración del Día del Padre busca dotar a esta conmemoración de un significado que trascienda el ámbito familiar para proyectarse también sobre la identidad histórica y cultural de la nación. La figura del doctor José Gaspar Rodríguez de Francia, reconocido por la historiografía nacional como el padre de la nación paraguaya, representa valores de responsabilidad, protección, liderazgo y un compromiso con la construcción del Estado paraguayo. Estos atributos se encuentran en un paralelismo natural con el papel que desempeñan los padres en la formación, protección y orientación de sus hijos dentro del núcleo familiar, menciona Villanueva en la exposición de motivos. No obstante, no explica la vinculación del 16 de junio con el doctor Francia, ya que este no coincide ni con su natalicio ni con la fecha de muerte. La fecha simbólica más próxima sería el 17 de junio de 1811, cuando se convocó al primer Congreso Nacional para definir la forma de gobierno del país, proceso del cual Francia fue parte junto a otros varios próceres, pero esto no se argumenta en el proyecto, por lo que es meramente especulativo. Lo que sí remarca la diputada que si bien la fijación de una fecha determinada aporta certeza y uniformidad al calendario nacional y la posibilidad de planificar actividades, la iniciativa no pretende únicamente establecer una fecha conmemorativa, sino fortalecer el reconocimiento social de la paternidad responsable y de la importancia de la familia como núcleo fundamental de la sociedad. Por su condición de recién ingresado, el proyecto aún no tiene dictamen de comisiones ni figura para su tratamiento en el orden del día y atendiendo la proximidad de la celebración del Día del Padre, que es este domingo 21, cualquier eventual cambio que eventualmente no afectará al festejo de este año. Bueno, vamos a debatir un poco este tema. Yo creo que lo que menos necesita este país es más feriado. Discúlpenme, pero es así. Uh-huh. Otra cosa, si pone 16, va a ser móvil. Sí o sí. O sea, se va a ir al lunes otra vez. Entonces el país va a parar. Y me parece que el Día de la Madre es festejado evidentemente solo por madres y el Día del Padre va a ser festejado solo por varones. ¿Ok? ¿Se entiende? ¿Se entiende hasta ahí? Bueno. ¿A qué me refiero? O sea, quiere decir que ponerle el 16 de junio sea feriado, entonces solamente los hombres no se van a ir a trabajar, ¿vio? No tiene pues mucho sentido, ¿verdad? Porque feriado va, cuando decís que es feriado para todos. Lo de la madre se puede justamente por el 14 y 15 de mayo. Yo, mi humilde sugerencia es, para mí el tercer domingo, por cierto, estuve leyendo por qué el tercer domingo de junio, para ver si hay algo en nuestra, había sido, es una costumbre adoptada de los Estados Unidos. En 1910, una mujer quiso rendir homenaje a su padre que había fallecido y entonces dijo, bueno, yo quiero proponer el 5 o 6 de junio para festejar el Día del Padre, porque es el día de la conmemoración del fallecimiento de mi padre. Entonces se quedó así un tiempo, ¿verdad? Uh-huh. Después, varios presidentes de Estados Unidos dijeron, no, tiene que ser el tercer domingo de junio, y nosotros, evidentemente, por añadidura y como muchas actividades, muchos feriados, adoptamos también eso. ¿Cuál es el problema para mí del tercer domingo de cada junio? Uno, y se fue pa' tema hoy la que nos van a comprar nuestro regalo. 21 cae esta vuelta, ¿eh? Uh-huh. O sea, el máximo. Este es el máximo. Porque 7 días, ¿verdad? Ya, 21 cae. O sea, ya. Número uno. Ya nadie lo ya tiene. Ya hipoíma la piola. Marapaña negata. Allá. Otro. Es domingo y el lunes se trabaja. O sea, papá no va a poder festejar en forma ya, sube. Entonces, mi sugerencia es que sea el primer sábado de junio. Uno, por la disponibilidad justamente de recursos económicos, y otro, porque el día siguiente sí o sí es domingo. Uh-huh. Y no vas a tener que mudar nada. Y no vas a tener que declarar feriado tampoco. Porque al día siguiente es domingo. O sea, vas a poder festejarle a papá en la noche del sábado. Como es fin de semana, los hijos van a poder venir. Es lo más simple que pueden hacer. ¿Por qué no el segundo domingo? Porque ese también ya te va a tocar un 15, a lo máximo. 14, 15 de junio. Sí o sí. Por eso es que yo personalmente planteo que si van a mudar el Día del Padre, muden al primer sábado de junio. Porque ese te va a tocar o 1 de junio, en el caso de que se dé así, o te va a dar 7 de junio, o te va a dar, a ver, 14 de junio. A reventar. Ese ya. A reventar. Depende de cuándo en qué día de la semana te empiece, ¿verdad? Pero no vas a tener problema de que al día siguiente sea un día laboral activo, de que el feriado te caiga a mitad de semana. No vas a cortar actividad laboral, que yo... Ustedes creo que saben mi postura con respecto a eso, que a mí no me gusta porque se cancelan turnos, juicios, cirugías, una cantidad de cosas. Y por supuesto, un feriado, ¿cómo te iba a decir? el empleado informal o el que gana su día a día con la calle en la gente pierde plata. Para mí esa es una de las soluciones. Yo no sé qué van a decir los diputados, ¿verdad? Vamos a ver qué dicen. Pero este es el 16 de junio, no luego, y que sea feriado menos luego. Así lo quiero hacer. Para mí tiene que ser, se tiene que mudar, maravilla, pero al primer sábado de junio. Que sea Día del Padre, entonces tranquilo, no es feriado. Nunca lo fue feriado, o sea, fue feriado porque a domingo nomás luego. ¿Verdad? Y al día siguiente, entonces papá descansa, o se recupera, como quieran decirlo. Y la porque se buscó fin de semana justamente para la facilidad, decía. Eso tuvieron en cuenta, por ejemplo, en Estados Unidos. Vamos a hacer domingo porque entonces el sábado la gente también se libera, bla, bla, bla, y le festeja día al mediodía, bla, bla. No, para mí, sábado. Primer sábado de junio tiene que ser Día del Padre. Entonces, uno, van a tener la facilidad que la gente se va a poder trasladar de distintos puntos hasta, ¿cómo se llama? Hasta la casa, hasta su hogar, hasta su ciudad, hasta su municipio para festejarle a papá su día. Y al día siguiente tener domingo otra. Para mí, esa es la solución. No un 16 de junio y que sea otra vez feriado. Lo que menos necesita este país es feriado. Tenemos que laburar todos los días para levantar. Así de simple es esto. Dejo que ustedes opinen. Para mí, esa es una solución. Y ya hay, porque creo que, no sé si el segundo o el tercer domingo de febrero, creo que es Día del Tigre, ¿verdad? Algo así es.
1: Creo
0: segundo
1: que
0: o tercero. Febrero, sí. Yo me acuerdo que no son fechas fijas, pero son sábados.
1: Sí.
0: Son sábados, se puede.
1: Creo que era el primer sábado o algo así.
0: Algo así.
1: Primero
0: o
1: segundo
0: sábado. Algo así era, ¿verdad? De tal 10 grados o Wejima.
1: Sí, no, nos está saliendo el sol. Estamos con un ambiente nublado.
0: Excelente. Excelente. Bueno, a ver qué me envían acá. Mira de dónde nos están escuchando. Están escuchando desde la hora del shopping. Tengo que contarlo. El sábado se fue el viernes se fue el gober con entrevista, ¿verdad? A entrevistar, o sea, no sabía qué hacer el gober y se fue junto a nosotros. Y una de las preguntas le hicieron tu shopping para cuándo o para ir, bla, bla, bla. Y digo yo, eso Ningo es un emprendimiento privado. Y si quiere va a continuar a hacer, y si no quiere, no va, o sea.
1: Seguramente fue una consulta nada más también.
0: No, sí, yo entiendo. A lo que voy es que son obras privadas, o sea, no tienen fecha. Eso nomás, ¿entendés? Porque, ¿cómo se llama? Evidentemente la gente, eso sí, creó mucha expectativa. Y ahí también se armó un tepotí cuando, ¿dónde iba a ser el shopping? La gente quería decidir dónde iba a ser el shopping, ¿verdad? Y eso que ya no nos corresponde, no es una obra pública. O sea, se hace donde diga el ¿cómo se llama? Donde diga el inversor. No donde diga la gente. Tantas cosas ya perdimos por eso. Che. Y la vez pasada, vos sabés que ocurría lo mismo con este tema de Pura Hey Soul, que por cierto, tengo que decirlo, se portaron. Qué lindo show. Me gustó mucho cómo cantaron, la ropa, todo me gustó. Lo que quiso manchar, bueno, pues crítica que va a encontrar siempre, hermano. No hay caso. Va a encontrar el que te critique. Pero yo lo quiero saber de dónde sacaron que esa ropa es mexicana. El poncho y la faja es paraguayo. Ahora que nos lleven los colores de Paraguay ya es otra cosa. Creo que un estilo más actualizado utilizaron. ¿Cómo se llama? ¿Cómo se llama ese? Creo que tenía. Había uno que tenía una de ellas tenía una faja.
1: Sí.
0: Y otro tenía un tipo poncho, tipo un chal. Todo paraguayo, todo hecho acá. Y uno decía, mopio la mexicano. ¿De dónde sacan que es mexicano? Mirá que la indumentaria de todos los nativos o pueblos indígenas que habitaron América precolombina es casi similar, no es muy diferente. Y decía nomás, cuando se iba ahí Marilina, salió una cantidad que Marilina que no se vaya, que porque era cumbiera, que bla, bla, bla, bla. Después cuando se iba Andrea Valora, no, que esa es muy fifí, bla, bla, bla. O sea, dita. Y a esa gente hay que decirle, la FIFA es la que decide.
1: Sí.
0: El organizador no está en las manos, no es que el presidente, no. Sí. Hay veces que la gente tiene que entender que hay decisiones que se toman fuera y sin consulta y les guste. Les gusta o no les gusta, se va a hacer nomás luego.
1: Sí.
0: A mí me gustó mucho. A mí me gustó mucho realmente. Lo he visto a los chicos que estaban con... ¡Ay! Katy Perry, ¿verdad?
1: Sí.
0: Katy Perry, se sacaban una foto. Evidentemente el himno norteamericano fue completo.
1: Sí.
0: ¿Sí? Y todo eso que repito, se daba en esta... ¿Cómo se llama? En esta...
1: Inauguración. Esta es la compañera Marley.
0: Esta es la compañera Marley contigo, compañera, nuevamente de exteriores. Vamos allá acá el teléfono. Ya, bro, joder, ahí, man. De verdad, está más acá. Sí. Está más lo mejor, pues yo lo dije. Bro, joder, ahí, man. Discoy
2: la
0: cable, simple.
2: La audiencia satelital. Sí, estuvimos teniendo una semana bastante movida por la primera compañía departamental, un total de 10 servicios cubiertos, ya de lo que va de este año, un total de 325 servicios cubiertos, entre ellos tuvimos 6 accidentes de tránsito, nuevamente factor común, en su mayoría fueron motociclistas, también tuvimos involucrados 2 menores de edad. Afortunadamente los mismos fueron trasladados en estado consciente en el hospital regional ICS para su atención médica, y algunos de ellos presentaban posible fractura de miembro superior, otros de miembro inferior, escoriaciones, dolor torácico, pero en estado consciente hasta el hospital regional ICS para su atención médica. También tuvimos un accidente vehicular, lo que sería el día viernes hacia camino de Félix Pérez. Una colisión entre vehículos de liviano porte, desafortunadamente uno de ellos ocasionó el accidente haciendo un adelantamiento indebido. Entre ellos tuvimos 3 víctimas. Estuvimos realizando trabajo en conjunto con la compañía de Félix Pérez K40, quien estuvo trasladando también a una víctima en estado general, hemodinamia inestable, comprobable traumatismo craneoencefálico grave. Nosotros estuvimos trasladando a otra víctima de sexo masculino que presentaba más bien dolor torácico, probable diagnóstico de fracturas de costilla, escoriación estando en miembro inferior, miembro superior, y también dolor intenso de cabeza, pero trasladado en estado consciente hasta el hospital regional para su atención médica. Instamos nuevamente a la ciudadanía en general a manejar con prudencia, no hacer los adelantamientos indebidos, por sobre todo porque podemos tener derivaciones fatales lastimosamente. También instarle a los padres, ya que como mencioné también tuvimos involucrados 2 menores de edad. Entonces, si vamos a llevar a niños, también entendemos que sea el único medio de transporte, de repente la moto, pero tratar de circular por una zona donde no sea tan transitable, por sobre todo, veo que llevan menores de edad, 2, 3 criaturas sin el casco protector. Entonces, por favor, los niños también deben utilizar el casco protector, no conducir, por sobre todo los fines de semana, que vemos también muchos accidentes de tránsito, si vamos a estar bajo los efectos del alcohol, ya que ponemos en riesgo tanto nuestra integridad y también la de terceros. Y algo que hoy por hoy también es un ocasionador de los accidentes, Marley, es estar mirando el teléfono o conduciendo con el teléfono celular en la mano, ya que es un elemento distractor. Entonces no tenemos los 5 sentidos puestos en el volante, y bueno, a tener todas estas recomendaciones que siempre le venimos dando lunes a lunes. Afortunadamente no se registraron derivaciones fatales. También estuvimos realizando 2 asistencias, entre ellos una persona que sufrió una descompensación en la vía pública, trasladada hasta el hospital regional para su atención médica. Estuvimos también realizando acompañamiento con efectivos policiales de una persona con trastornos mentales que presentó una crisis psicótica, trasladado hasta el hospital regional para su atención médica. Estuvimos también realizando lo que sería una capacitación de prevención de incendios para personal de un supermercado, y también recibimos la llamada de Alfa, de la central, proveniente sobre un posible incendio en las instalaciones de IPS Villarrica. Estuvimos haciendo el desplazamiento correspondiente, haciendo las verificaciones. No se encontró ningún indicio de ni principio de incendio. Aparentemente se trató de una falsa alarma. Como estuve mencionando, estuvimos haciendo las verificaciones correspondientes y afortunadamente solamente se trató de una falsa alarma de incendio.
3: En cuanto a los accidentes que mencionaste nuevamente, podemos decir que la imprudencia se hace protagonista de estos casos.
2: Sí, así mismo, Marley. En su mayoría son imprudencias, por sobre todo, como pudimos ver lo que fue el accidente Camino Félix Pérez. Una de las personas hace un adelantamiento indebido, el cual ocasiona el siniestro. Como estuve mencionando, afortunadamente no se registraron derivaciones fatales en el momento, pero desconozco el estado actual de la paciente que fue trasladada por la compañía de Félix Pérez K40, que sí fue trasladada en mal estado general, con probable traumatismo cráneoencefálico grave, como estuve mencionando. Y también los otros accidentes, en su mayoría, nos comentan que algunos estaban con el teléfono celular distractor, por sobre todo. Entonces, esos son los que suelen ocasionar los accidentes de tránsito. También no se respetan las señales de tránsito. Y suelen salir sobre la hora también de su lugar, a su lugar de destino, por sobre todo. Lo hacen menos 5, tienen que entrar para las 7, entonces manejan muy rápido, manejan a altas velocidades, no se respetan, y esos son generalmente motivos para ocasionar los accidentes de tránsito. Recordarle que la prevención es fundamental para prevenir los siniestros.
3: Menor al volante.
2: También tuvimos menores al volante, también mencionar a los padres que ellos no están todavía preparados mentalmente para conducir, algunos hacen maniobras también indebidas, hacen las famosas piruetas que solemos ver también. Entonces, por favor, estuvimos también viendo menores que estaban sobre el capó de los vehículos también. Afortunadamente no ocasionaron accidentes, pero con una frenada brusca, estas pueden salir también expedidas del vehículo y pueden sufrir un traumatismo craneoencefálico. Entonces, a tener más prudencia, por sobre todo en esta semana que se viene nuevamente otro partido. Entonces, generalmente somos fanáticos y queremos pasar una fiesta tranquila, en paz, después de casi 16 años volver al Mundial. Es motivo para pasarlo en alegría, pues, sobre todo, y no de descontrol.
3: Gracias a su tiempo.
2: A ustedes, gracias.
3: De esta manera estuvimos en conversación con la doctora Liz Peralta, presidente del Cuerpo de Bomberos Voluntarios Amarillos, K31.
0: Excelente, Marley, muchísimas gracias. Muy bien, ahora tenemos entonces el informe de los K31. 9:34 de la mañana, 10 grados.
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0: 9:41 de la mañana, 13 grados.
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0: Muy bien, perfecto. Estoy buscando noticia. Creo que hoy se habilitó los bomberos o el cuerpo de bomberos de la Policía Nacional. Estoy buscando, creo que con ¿cómo se llama? No, espera, este es mucho más importante. Va a bajar el combustible de bárbaro. Bueno, para la gente que no sepa, este 19 de junio se estaría firmando el acuerdo final, acuerdo de paz entre Irán y Estados Unidos. Esto había sido anunciado por el primer ministro pakistaní. Y esto evidentemente ya levantó la oreja de muchos, porque se podría dar un descenso del costo del combustible. Recordemos que nosotros no importamos petróleo, importamos derivados del petróleo, pero evidentemente la caída se dio ya desde ayer a $3 por barril, así que poco, pero en millones de barriles es muchísimo. Y Petropar, por supuesto, ya dio su parecer. Dice: precio de combustible podría bajar tras acuerdo entre Estados Unidos e Irán. El avance en el acuerdo entre Estados Unidos e Irán para poner fin a la guerra ya repercutió en la cotización internacional de los combustibles con una baja, lo que podría trasladarse en una disminución en los precios a nivel local. Apenas tengamos reposiciones que permitan realizar un ajuste a la baja, lo haríamos en forma inmediata, dijo este lunes el presidente de Petróleos Paraguayos, Petropar, William Wilca. En comunicación con la 780M indicó que es un acuerdo muy esperado y que tuvo una reacción casi inmediata. Hace varios meses estamos esperando que se concrete este acuerdo, de manera que también el mercado energético pueda avanzar a normalizarse y a volver a los valores anteriores a la guerra. Porque con los valores que estábamos teniendo realmente es un poco complicado, ya que veíamos el escenario, no lo veíamos ni tampoco parecido.

0: parecía que iba a terminar, expresó. Wilka señaló que a pesar de los reajustes realizados en la petrolera estatal, se mantiene con precios más bajos en el mercado frente a emblemas privados. Estamos en un promedio de 700 guaraníes el litro de diferencia y bueno, estamos tratando de justamente mantener, de no realizar ningún ajuste nuevamente y ahora con esto se suma el acuerdo de paz y las reposiciones que estamos haciendo. Vamos a ir siguiendo cómo va a ir afectando esto a nuestra estructura de costo de importación, agregó. El 4 de mayo pasado, la petrolera realizó el último ajuste en los valores de los carburantes en las estaciones de servicio que operan bajo su emblema, debido a un incremento en la cotización internacional tras el conflicto entre Estados Unidos e Irán. La suba para el diésel fue de 750 guaraníes el litro. Espera que me duele todavía. Ay, ese dolió. Mientras que las naftas, un 300 guaraníes por litro. Así que hay esperanza, señores. Hay esperanza de que baje el combustible. ¡Qué gusto! Y ahora quiero saber qué me van a decir. ¿Por qué no bajan los precios de la canasta? Porque si ya bajó el dólar, si ya bajó el combustible, va en la pereta.
1: ¿Qué esperan?
0: ¿Por qué pasa? No baja. ¿No sé qué bajó el precio de la cerveza y el asado para estos sí. días? ¿Por qué no puede ser todo el año? Pregunto yo.
1: ¿Cómo pudieron ahora?
0: A veces yo ya aduda lento.
1: Es medio raro.
0: Aduda lento. Sobre todo, hay ramos que yo no entiendo cómo no baja el precio.
1: Justamente escuchaba una entrevista también donde decía uno de los encargados que perdió Paraguay y ahí disminuyó también la compra, sí. Disminuyó la compra y está preocupando.
0: El de la Capazu era.
1: Sí, el de la Capazu.
0: El de la Capazu era que habló y dijo, esperábamos o sea, el viernes tuvimos como loco de lo que vos ponías se vendía, pero tras la derrota bajó totalmente sí. la expectativa al sábado, inclusive decía entre un 10 a 15% de lo que suele ser un sábado normal. Y dice que sí afecta, o sea...
1: Sí, porque la mayoría esperaba que se compre todo lo que había, pero ¿sí? Perdió, entonces...
0: Y sí, porque dice
1: paró
0: que
1: totalmente.
0: La farra en Asunción dice que terminó las 2, las 3, por ahí. Que ellos esperaban que si ganaba para hoy hasta las 8 de la mañana por ahí.
1: Que amanezcan,
0: y evidentemente
1: sí.
0: Eso es más
1: misma venta. Cosa Villarrica. La mayoría al terminar el partido ya estaba por su casa.
0: Murió.
1: Sí.
0: Villarrica murió.
1: Sí.
0: Menos mal con Asain, lo único que era.
1: La doble estaba como loco, pero después sí. Y sí. Cada uno a su casa.
0: Y sí. Bueno, y justamente vamos a hablar del acuerdo. Calibaf, el principal negociador de Irán ante la ausencia de un claro líder, es lo que nos dice el diario La Nación. El presidente del parlamento iraní, Mohammed Baqir Qalibaf, ha emergido como principal negociador y uno de los rostros más visibles de la República Islámica, que se dispone a firmar la paz con Estados Unidos, pilar del establishment desde hace 3 décadas y una de sus figuras no religiosas más destacadas. Qalibaf, de 64 años, asumió un papel protagónico en la guerra y en las negociaciones con Washington. Qalibaf sobrevivió a la guerra lanzada por la ofensiva israelo-estadounidense, en la que murieron varios altos cargos iraníes, incluyendo el ex líder supremo Ali Yamenei y el jefe de seguridad Ali Larijani. Fue él quien encabezó la delegación iraní en las conversaciones de Islamabad el pasado 11 de abril. Allí, en la capital de Pakistán, se reunió con el vicepresidente estadounidense J.D. Vance. Fue el contacto de más alto nivel entre ambos países desde antes de la Revolución Islámica de 1979. En Irán no está claro quién lleva las riendas del poder después de más de 3 décadas y media de dominio de Ali Yamanei. Su hijo, Mojtaba, fue designado como su sucesor, pero no se le ha visto en público desde entonces y se cree que resultó gravemente herido el primer día de la guerra, que fue el 28 de febrero. Una imagen publicada en redes sociales por las embajadas iraníes situaba al presidente del parlamento en el centro del equipo negociador iraní, mientras que el jefe de la diplomacia, Abbas Araghchi, permanecía en un segundo plano entre tazas de té. Desde el asesinato de Larijani, Qalibaf ha aparecido con el nuevo rostro como el nuevo rostro público el esfuerzo militar y diplomático de la República Islámica, resumió Farsam Sabeb del Instituto de Altos Estudios Internacionales de Desarrollo de Ginebra. Pero no hay que sobreestimar su influencia real, sigue respondiendo a instancias superiores, acotó. Entre ellos figura Mojtabá Yamenei y los Guardianes de la Revolución, el ejército ideológico de Irán, de los cuales Khalibaf dirigió sus fuerzas aeroespaciales. Negociador profesional. Aunque su viaje de Islamabad fue su primera aparición pública desde antes de la guerra, sus publicaciones en redes sociales han sido casi diarias. Sus declaraciones en la red X, redactadas en un impecable inglés americano, suscitaron dudas sobre su autoría real porque no es conocido por hablar inglés fluidamente. Sin embargo, su firmeza no deja lugar a dudas. En respuesta a las amenazas de una invasión terrestre estadounidense, un mensaje publicado el 1 de abril en la red social X afirmó: si vienes a nuestra casa, te vas a encontrar con toda la familia. Armados, preparados y dispuestos a todo, adelante, te estamos esperando. El pasado jueves advirtió que Estados Unidos se exponía a un atolladero sin fin después de que el mandatario estadounidense Donald Trump amenazara con golpear Irán muy fuerte. Según el diario Washington Post, su personalidad no dejó indiferente a la delegación estadounidense. Tras años en los Estados Unidos, no había tratado directamente con un alto funcionario iraní de primera línea. Impresionó al equipo estadounidense como un negociador refinado, profesional y como el dirigente potencial de un nuevo Irán, según el diario. Ambicioso y oportunista, su experiencia civil y militar lo ha llevado a dirigir fuerzas aeroespaciales de los Guardianes, la policía y luego la alcaldía de Teherán, pero ahora en el Parlamento. En un poder todavía opaco, aún es difícil saber si goza de la confianza de la nueva cúpula de los Guardianes, en particular de su comandante en jefe, Ahmad Vahidi, y del sucesor Ali Larijani, como jefe de Consejo Supremo de Seguridad Nacional, Mohamed Bakar Solkhar. De ya. Con el perdón de la palabra.
1: Cada nombre.
0: Sí, está bien. Con fama de ambicioso. Se ha presentado en varias veces a las elecciones presidenciales, como en el 2005, frente al ultraconservador Mahmoud Ahmadinejad. Organizaciones de derechos humanos le han atribuido un papel clave en la represión de protestas, desde las manifestaciones estudiantiles de 1999 hasta el Movimiento Nacional de enero pasado. Se ha mostrado ambicioso y oportunista, pero también prudente, un rango que ha permitido escalar hasta lo más alto de la estructura sin ser purgado, como tantos otros, señaló Sabeb. Así que, el 19, por favor, Israel, calmate. ¿Te han tenido un problema? Eñe calma y mina.
1: Sí.
0: ¿Mm? Así es simple, porque ya anda y gusto ahí más. Y la verdad que la guerra no le favorece a nadie.
1: No, para nada.
0: La guerra no le favorece a nadie. Nadie puede decir que sale bien. Sí. No.
1: Te saca algo provechoso.
0: No hay telve. No hay telve, realmente. Bueno, pero entonces esto es lo que daría al lugar, repito, a ¿cómo se llama? Que se pueda establecer o estabilizar el precio del petróleo y, por consiguiente, también estabilizarse el precio del diésel, las naftas y toda esa cosa. Así que yo creo que vamos por buen camino y ojalá que se pueda dar realmente. Ya hay pucumas, hay canesé, imagina, así que sí. Ya reía tú ese. Sin armar quilombo, por favor. Hablando un poco, no sé si tenés más noticias.
1: Tengo uno también del ámbito internacional. Dale, pues. Para seguir un poco. Dice, Reino Unido prohibirá las redes sociales a menores de 16 años. El primer ministro de Reino Unido anunció que prohibirán el acceso a redes sociales a menores de 16 años con el fin de combatir el acoso y proteger la salud mental infantil. Las redes sociales están haciendo infelices a nuestros hijos, fueron las palabras del primer ministro en conferencia de prensa. Se prevé que la medida entre en vigor en primavera del 2027, implementando un modelo basado en la experiencia de Australia, que ya ha hecho esta prohibición y los planes incluyen verificación de edad altamente efectiva, tecnologías de verificación, restricciones por derecho, también Ofcom, que significa el regulador de telecomunicaciones. La decisión se basa en una de las consultas públicas más grandes del país, llamada Crecer en el Mundo en Línea. Se realizó entre marzo y mayo de este año. Se recibieron 116.000 respuestas de padres, niños y las industrias tecnológicas. El proyecto se presentará formalmente a la legislación ante el Parlamento antes de Navidad, dice esta información, que habla también de la prohibición de la utilización de redes sociales a menores de 16 años, y creo que son ya varios países que están con esta prohibición. Y ahora
0: Sí,
1: se suma Reino Unido.
0: sí,
1: O se
0: sí.
1: estaría sumando.
0: Sí. Está siendo muy difícil controlar
1: Y
0: el
1: creo
0: tema.
1: que es muy necesario, porque últimamente
0: Y
1: vemos criaturas hasta de 6 años ya con redes
0: yo,
1: sociales.
0: pero ese, escucha, eso es lo que yo quiero decir. Las redes sociales van a estar nomás lo ahí.
1: Sí.
0: El que decide darle el teléfono es el padre.
1: Sí, ya recae sobre los padres.
0: Sí. Y hoy a la mañana estamos debatiendo este tema también, Tamara. Y yo no sé si. Creo que vos sos una persona que lee mucho, así que vas a ver. Hay aplicaciones para limitar el uso, saber qué está descargando tu hijo, cuántas horas está usando, dónde va a estar entrando, con quién se está comunicando.
1: Sí.
0: Hay. Y no
1: Siempre
0: es.
1: hablamos de eso
0: Y
1: acá.
0: no es espiar.
1: No, no. Es responsabilidad de los padres, no de los menores.
0: Claro. En mi tiempo yo salía y voy a seguir usando este ejemplo para mí, el más claro. En mi tiempo no había estas cosas.
1: No.
0: No, no había. No teníamos acceso, creo que vos también, Tamara. O sea,
1: No.
0: no habrás
1: Hasta
0: tenido
1: mi generación no.
0: tanto acceso
1: No.
0: a esto, no habrás tenido. Pero algo que siempre ocurrió es que si salíamos de casa, mamá y papá nos decían, ni atender que anda con fulano, que no te vayas a juntar porque es demasiado quilombero, o no vayas a pasar por tal parte porque es peligroso, andate
1: Sí.
0: que a tal parte donde me está diciendo porque yo voy a saber, y así no te vas. Bueno,
1: Sí.
0: el celular es el portón de la casa. Le das eso a tu hijo y entonces enseñale. Bueno, mitad no le tiran nomás. Yo
1: Sí.
0: no, redes sociales, una criatura de 13 años,
1: Y
0: de
1: están
0: 12
1: todo
0: años.
1: el día con el celular, todo el
0: ¿Para
1: día.
0: qué? Y esto yo creo que se suma a lo de Suecia, ¿verdad? Suecia era uno de los países que dijo, ¿sabes qué? Vamos a eliminar ya lo que es el cuaderno, el lápiz y los libros, todo ya sea tecnológico.
1: Todo digital.
0: ¿Qué se dieron cuenta 10 años después? Que el cerebro ya no se desarrolla como antes. Primera vez en la historia que el ser humano está yendo para atrás. Sí. ¿Por qué? Porque todo eso, esos ejercicios que hacemos de agarrar, copiar, escribir,
1: Una manera de
0: le hace
1: sí.
0: trabajar, y el cerebro, no, si bien no es un músculo, pero hay que ejercitarle también, pues.
1: Sí. Y si es todo tecnológico, de
0: Pero
1: repente.
0: yo siempre voy a usar el ejemplo del sistema de educación que estamos utilizando acá. Y mira que a su vez se está saliendo eso, o sea, y nosotros estamos entrando.
1: Sí.
0: Sí, porque vos te vas. El libro ese que trae el MEP es para completar nomás 3, 4 palabras, nomás ya completan. Ya no, no hay más ese que tener que copiar de la.
1: Y para mí que ahora el famoso dictado, por ejemplo, se está dejando de hacer y ahí es donde el niño aprende a escribir,
0: A usar su
1: a
0: mente.
1: usar la mente, sí.
0: Claro, escribe un cuento de. ¿Verdad?
1: Sí, te explayás,
0: Hey,
1: te
0: en
1: imaginás.
0: 3 líneas ahí, yo socorro, antes me hacían escribir toda una hoja, amigo.
1: Sí,
0: ¿En serio,
1: mínimo
0: Sí.
1: 30 renglones, te decía.
0: Me hacía escribir toda la historia, después tenía que decirle los personajes, el bosquejo, la idea central,
1: Principal, que
0: ñande
1: esto, que
0: ya,
1: lo
0: ajá, el
1: otro.
0: tema. Ñande ya,
1: Sujeto,
0: lo que
1: verbo,
0: era,
1: predicado.
0: pero gracias a eso yo creo
1: Sí.
0: que yo y mucha gente como vos entiende lo que lee. Hay gente que no entiende lo que lee. Y lo que le podés explicar con 5 palabras, tenés que explicarle con un folleto. Porque no entienden, no lee y
1: Y
0: no
1: al
0: sabe
1: final no
0: manejar.
1: entiende otra vez. Te descuidas y no entiende otra vez.
0: El uso de la coma, Ningo, es tan importante.
1: Sí.
0: Y hay gente que le mete coma y ya se perdió. Te lee todo y todo de corrido. Y
1: No
0: evidentemente hay
1: respeta los
0: palabras que.
1: signos de puntuación. Hay gente que no
0: No.
1: sabe leer,
0: No,
1: siendo ya
0: exactamente.
1: profesionales.
0: Un ejemplo también que yo siempre suelo usar. J.K. Rowling, que es la que escribió Harry Potter. Harry Potter tiene 8, 9 libros, creo. Ella dice, ¿por qué? La pregunta era, ¿por qué si hay películas de Harry Potter, la gente sigue prefiriendo leer? ¿Verdad? Porque se vende, ese libro se vende, la gente quiere ese libro. Y ella decía que hay ciertas cosas que Hollywood y toda la inteligencia artificial que utilizan para hacer la película no puede igualar a lo que está escrito.
1: Siempre es lo que dicen.
0: Y que solamente la mente del lector va a poder darle ese énfasis. Y es cierto.
1: Sí.
0: Vos lees y tu mente vuela. Y está haciendo imágenes, está construyendo situaciones, está viendo personajes, le está poniendo el color de pelo si no tiene pelo. Vos lees y es eso. Leer es espectacular y te... Híjole, la cantidad de palabras que aprendí a usar. ¿Por qué? Porque a mí al menos me obliga de repente una palabra rara y... pues digo que... Antes diccionario, ahora ya es Google nomás ya, ¿verdad? Pero qué pibe esta palabra.
1: Y vas entendiendo.
0: ¿Sabes cuál es una palabra que a mí me es simpático cuando usan? Empatía. Totalmente al revés, ninguno usa. La vez pasada, por ejemplo, era que, ¿te acuerdas? Hacíamos la foto ese de la moto, nunca, la moto, la bicicleta
1: Ah, y
0: y la vaca.
1: la vaca.
0: Ese yo posteé en mi página también. Tenés que ser más empático. Y le dije, espera que señora, me voy a poner en el lugar del ciclista, del motociclista, voy a hacer la vaca, porque eso es ser empático, ponerte en el lugar de otro.
1: Sí.
0: No es haber entender la irresponsabilidad. O sea, o me voy a poner me voy a poner en el papel del tabú. Eso no es empatía, no utilice, es una metáfora, sino, ¿sabes cuál? Sarcasmo. Es un sarcasmo y fuera una metáfora y nada. Pero no podés pedírselo, pero yo le voy a seguir culpando a nuestro sistema de educación. Y lo peor es que hay padres que se criaron, ahora hay padres que ya se criaron con el sistema de educación y no saben enseñarle a los hijos. En la época de la pandemia les costó una eternidad a muchísimos padres estar en casa enseñando porque ni ellos no sabían. Logaritmo, ¿vio será todavía? ¿Vos llegaste a dar logaritmo? No sabía ni de... No. Bueno, ese por ejemplo, nosotros damos ese en matemática. Logaritmo.
1: No, ya no.
0: No, ya no,
1: No.
0: ¿viste? Cada vez le sacan más.
1: Sí.
0: Geometría, evidentemente, sí.
1: Algo.
0: Lo
1: Algo.
0: básico.
1: Lo básico.
0: Literatura, lectura
1: Sí,
0: comprensiva,
1: eso
0: ese sí,
1: sí. Eso
0: ese
1: sí.
0: sí. Historia,
1: También. Historia.
0: pero lo básico,
1: La historia del Paraguay,
0: ese sí,
1: todo,
0: historia
1: sí.
0: universal, todo eso, lo egipcio, lo.
1: Un
0: No,
1: poco,
0: ya no.
1: ya no
0: Historia
1: tanto,
0: universal, no.
1: no,
0: Sí.
1: más Paraguay. Sí. Y ahora seguramente cómo estará, ¿verdad? Porque eso fue hace años.
0: Qué buena tarea me dejaste. Voy a revisar ambos los libros de mi hija. Quiero saber qué es lo que está. Porque yo
1: Cada vez
0: hasta
1: está.
0: ahora de todo es completar.
1: Sí.
0: Por lo menos vos le siguen enseñando matemática, ¿verdad? Creo. O sea, como se debe. Pero ahora que le dije al logaritmo me doy cuenta que ya sacaron eso. Ah, no, pero eso es anterior luego a la modificación. Perdón, tu mamá es docente, ¿verdad?
1: Sí.
0: A ella le tocó las dos etapas. La antes de la reforma educativa. A ver, con el gobierno de Duarte Frutos se inicia la reforma educativa. Y ella ya era ya docente
1: Sí,
0: antes. Ah, entonces le tocó los
1: ya,
0: dos y va a
1: los
0: saber
1: dos.
0: muy bien ella la diferencia. Entonces, vamos a hacerle una entrevista a uno de estos días a la mamá de Tamá para que nos explique la diferencia que hay. 10:02 de la mañana, 13 grados.
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0: Ok, 10, 12 de la mañana, 13 grados.
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0: Muy bien, perfecto. Dije que no quería hablar de fútbol, pero...
1: No hay otra.
0: Pero está en todas partes.
1: Claro, es el tema del momento.
0: Está en todas partes, entonces tenemos que hablar un poco de esto. Ayer Chilaver muy duro con... ¿Cómo se llama?
1: Con la selección.
0: Con la selección, uh-huh. Pero irrazonable. Mara pañan de gata. Diga, tío, la perdí 4-1 de joven, ya no es Sergio, mira como si está de vacaciones. No sé legalmente. No sé qué decir. Y no sé. Tengo yo mi forma de pensarte. Porque no estamos felices. Más baña de gata. Uh-huh. No estamos conformes. Yo creo que hay que decir. Eso no. ¿Cómo se llama? No estamos contentos con... ¿Cómo se llama? Con esto que...
1: Claro, el resultado fue muy abultado y además los juegos en cancha para nada estuvo en lo que fue nuestras eliminatorias.
0: Es que, a ver...
1: Muchos jugadores anulados totalmente.
0: 4-1 fue contra Nicaragua, ¿verdad?
1: Sí.
0: Y 4-1 no es lo que está, ¿no?
1: Sí.
0: Y... los últimos partidos que jugamos, digo, todo bien.
1: ¿No? Y nuestros mejores jugadores no aparecieron. Tony Sanabria, Cáceres, Alderete.
0: ¿A Tony jamás le llegó la pelota?
1: Estuvieron totalmente anulados.
0: ¿A Tony jamás le llegó la pelota?
1: Y se le sacó también.
0: Increíble.
1: Enciso es el que estuvo ahí, pero solo no puede hacer nada.
0: Enciso ahí cuando se cayó, yo dije, ya nos fuimos, sí. Nos fuimos a la China, así te decía. Pero, repito, no... No le veo... No sé legalmente qué decir. Más para negata. Espero que rectifiquen. Porque que hay equipo, hay equipo. Que hay talento, hay talento. ¿Qué es lo que falta entonces? Ya estamos en el Mundial y para eso que nos fuimos. Uh-huh. Nos fuimos para ir y venir otra vez. Por lo menos nada 16avos.
1: O por lo menos que se esfuerzan chiquis más.
0: Y a mí lo que me preocupa, Tamara, es el tercer puesto. Es el famoso tercer mejor ubicado, Maembo. Uh-huh. Ese como directo nos va a tirar a un equipo grande. No creo, es 16avos de final, Alemania. Uh-huh. Pero, increíble en realidad esto que... ¿Qué se dio en el Mundial? No, sí. No mucho esperaba. ¿Con quién estamos?
1: Marley.
0: Marley Cristaldo contigo, compañera.
2: Gracias, compañera. Seguimos informando en este momento.

0: Bueno, ya para ustedes, el hecho que ocurrió amaneciendo domingo, en hora de la madrugada, siendo las 2 horas aproximadamente, una persona de sexo femenina había llamado a 911 alertando que se le había hurtado su motocicleta. Frente mismo al lugar donde se vende el electrodoméstico, al SSA. En ese mismo instante, 911 alertó a la comisaría tercera. Inmediatamente, patrullero a bordo de la móvil 30 acudiendo al lugar para consultando Motostar, color blanco, año 2026, modelo Genius. Instante. Y de forma inmediata los personales acudieron para poder buscar, haciendo un rastrillaje en conjunto, ¿verdad? Localizando de forma inmediata, siendo las 3 horas aproximadamente, la motocicleta sobre la calle Ruidíaz Melgarejo y Carlos Antonio López. La motocicleta había sido abandonada en ese lugar. Se desconoce los autores del mismo. Ya la denuncia está totalmente radicada por la víctima, así también comunicar al Ministerio Público para que se puedan ver cámaras de circuito cerrado y verificar quién pudo haber sido el autor del hecho.
1: Sí, justamente eso, hay cámaras de circuito cerrado en la zona oficial.
0: Sí, como sabemos, hay cámaras por todas partes, personal de inteligencia, sería investigación, ¿verdad? Va a estar realizando ese trabajo en conjunto con la Policía Nacional, vamos a estar recabando datos también, vamos a llegar a él, así como tantas veces lo hicimos, por lo tanto queda a disposición del Ministerio Público y en conjunto con la Policía Nacional para poder llegar a los mismos.
1: Alegó la víctima al momento
0: Y la víctima solamente alegó que era un estudiante. Había dejado su motocicleta en frente de Alex S.A. y posterior a su llegada se percató que su motocicleta ya no estaba.
1: encuentran en plena tarea investigativa.
0: Estamos en plena tarea investigativa viendo cámaras de circuito cerrado, recopilando información, así también el inicio de dicho autor. Eso es lo más importante para hacer que y en de acuerdo a tratando de identificar la tarea preventiva, hay cosas que no es imposible evitar, pero yo creo que vamos a ir mejorando cada día más en cuanto a la seguridad, como ya se estuvo viendo la ciudad de Villarrica en cuanto a cobertura. Estamos realizando cobertura en distintas partes, tratando de mejorar la situación. Y como guaireño, yo quiero alegar que vamos a ir mejorando más. Ojalá que estemos más seguros que antes y vamos a ir mejorando.
1: Estuvieron intensificando bastante los controles específicamente sobre el boulevard.
0: Sí. Acepta. Por lo tanto, la comisaría tercera, la comisaría quinta son absolutos responsables sobre y también recibiendo apoyo de distintas comisarías para realizar la cobertura correspondiente y también dar seguridad a las personas que acuden al lugar.
1: Fin de semana bastante tranquilo por la
0: Por suerte tuvimos un fin de semana bastante tranquilo, gracias a la buena cobertura, diría yo, ya que es un lugar muy concurrido por todas las personas, se van a disfrutar, se van lugares gastronómicos, también para tomar diferentes clases de bebidas, por lo tanto estuvimos tranquilos.
1: importante el trabajo investigativo también que realiza la policía para la recuperación de los objetos hurtados.
0: Y sí, en conjunto con todas las comisarías nosotros tenemos una reacción inmediata en cuanto a eso. Eso es lo importante, que nosotros estamos en un mismo dicho, ¿verdad? Tratamos de reaccionar rápidamente, no solamente la comisaría afectada, si nosotros estamos afectados en la comisaría, la comisaría tercera, mejor dicho, todas las comisarías de área metropolitana se movilizan de forma rápida para solucionar inconvenientes.
1: Muchas gracias.
0: Gracias a usted.
1: De esta manera estuvimos en conversación con el oficial ayudante Wilson Silvero, subjefe de la comisaría tercera del barrio Centro.
2: Muy bien, muchísimas gracias, Marley. Muy bien. Bueno, dije que no quería hablar, pero vamos a hablar. La Albirroja Paraguaya se prepara para el encuentro de este sábado 20. El equipo buscará borrar el mal inicio en el Mundial y sacar 3 puntos ante Turquía. Eso, esa es la misión. 3 tiene que ser el sábado. Nada de 1. 3.
3: Uh-huh. Sí.
2: Hacer ya la tarea ahora y después pelear. En todo caso, el próximo, Dios mío, va más una semana, no puede hacer esperar menos. ¡Qué sufrimiento! Bueno, esto es justamente un enlace de ABC con su corresponsal allá en Estados Unidos. Repito, también se prepara la hinchada paraguaya. Se está hablando de aproximadamente 6.000 paraguayos. Siguen ahí los muchachos. Así que escuchemos esto que, repito, es noticia del ámbito deportivo.
4: El pueblo futbolístico paraguayo. Así que, ¿cómo está la situación allí? Buen día, David. ¿Cómo estás?
5: Muy buenos días, Johnny. Un saludo también a Leti y a toda la audiencia de ABC TV y todo Paraguay. Efectivamente, nosotros estamos nuevamente en San José. Un clima fresco aquí, 14 grados, pero con un viento que realmente se hace sentir el fresco en la madrugada aquí. 3:15 de, va a ser de la mañana aquí en San José. Estamos a paso nada más de donde Paraguay hace su entrenamiento. Y efectivamente, también nosotros estamos bastante golpeados, ¿verdad? Y eso lo vimos reflejado también en el primer día de entrenamiento aquí en San José, que fue el sábado, que no había ningún rostro positivo ese día post partido. Ayer domingo sí ya tuvimos algo, un poco de reacción, una cara ya de concentración con respecto a lo que va a hacer Turquía, porque el chip hay que cambiarlo. Tenemos un rival directo el viernes con Turquía, hay que ganar sí o sí, o aunque sea sacar un resultado positivo para seguir manteniéndonos con vida.
4: Sí, el entrenamiento de hoy, 17:15 allí en San José, 21, creo que cambia para las 5 y a las 21 de nuestro país, así que vamos a ver qué muestra hoy Gustavo Alfaro. Tiene una semana entera para recuperar anímicamente, el que habla mucho, el que utiliza mucho la palabra. Para entrar al futbolista, imagino que esta vez no solamente en lo táctico, en lo técnico, sino también en el tema del diálogo con el plantel, será muy, muy importante después de lo que ha sido ese rendimiento muy flojo, David.
5: Así es mismo, Johnny, lo que habías manifestado. Gustavo Alfaro va a poner toda la concentración en la parte mental, porque fue algo que realmente golpeó. Cuando ocurrió el gol en contra de Damián Bobadilla, prácticamente se desplomó todo eso que habían trabajado psicológicamente, y eso va a tratar de recuperarlo ahora. La novedad ayer en el entrenamiento fue eso, verlo a Damián Bobadilla apartado del equipo titular que había enfrentado a Estados Unidos, y que Mauricio estaría entrando en su posición actualmente. Eso es lo que pudimos observar ayer en los primeros 15 minutos que fue abierto a la prensa. Hoy, 17 horas nuevamente el entrenamiento, se volvió a modificar ayer a última hora, a las 17:21 de Paraguay. Vamos a ver si vuelve a tocar o podemos observar algún otro detalle que nos pueda dar otra pista del equipo que va a parar el viernes. Pero ahora, a priori, lo que se pudo ver ayer fue la presencia de Damián Bobadilla entrenando con los que no tuvieron actividad el viernes. Así que veremos hoy cómo Alfaro arma el equipo, cómo recupera, porque el entrenador va a hablar un día antes, el jueves, y ahí ya tendríamos prácticamente el onceno que va a enfrentar a Turquía el próximo viernes aquí en el Estadio Levi's de Santa Clara, pegado aquí a San José.
4: ¿Cuál es el movimiento de paraguayos que se espera para ese partido, David? Porque contra los Estados Unidos realmente fue un movimiento espectacular. Cerca de 5.000 paraguayos, si bien es un número bajo con relación a otros países, pero sabemos lo que implica llegar a los Estados Unidos, conseguir entrada, por ejemplo, mucho dinero hay que depositar para ir y ver el partido. Entonces, para este encuentro, después de lo que ha sido la derrota contra los Estados Unidos, ¿cuál es el movimiento que se espera?
5: Sí, calculamos nosotros que va a ser el doble. Realmente vimos unos 5.000 paraguayos dentro del estadio, pero fuera del estadio había como el doble esperando en el FanFest, que ya tenían entrada para estos dos partidos que son en San José, en Santa Clara, y que lo más probable que sea entre 10.000, 8.000 a 10.000 personas de fanáticos de paraguayos que acompañen a la selección estos próximos partidos, tanto contra Turquía como contra Australia.
4: La prensa de los Estados Unidos, hablas, en este caso habló sobre el partido, cuestionó algo de rendimiento de Paraguay, o simplemente se fueron más por lo que ha sido el rendimiento y la victoria de los Estados Unidos. A ver, creo que perdimos el audio allí con David. Le consultaba esto sobre la crítica, en este caso, de la prensa norteamericana. Exacto.
3: Porque la repercusión fue a nivel mundial, digamos. Sí. La mayoría de los medios hablaron de la fuerte caída y que realmente, ahora sí. Si no fuera por lo que sucedía ayer, fuimos los más goleados, ¿verdad?
4: Sí, porque le hacía esta consulta a David, porque en la Argentina, por ejemplo, mucha crítica a Gustavo Alfaro, sí, por el rendimiento, claro, de Paraguay. David, te consultaba sobre la prensa norteamericana, si habló algo sobre el rendimiento, si sorprendió el rendimiento de Paraguay, o fueron directamente analizando lo que ha sido el rendimiento de su selección.
5: Realmente ellos no se concentraron, Johnny, en lo que fue la actuación de Paraguay, más bien ellos tenían como dentro del presupuesto, y lo había manifestado Pochettino, que iba a ser un partido con

0: complicado, pero al final todo lo que ellos habían plasmado, había dicho el entrenador estadounidense, lo que habían plasmado en el entrenamiento lo habían cumplido a cabalidad sus jugadores, por eso terminaron con los goles a favor en ese primer tiempo que ya fue letal para nosotros. Los tres goles rápidamente y después ya fue puro trámite el segundo tiempo.
1: Sí, puro trámite el segundo tiempo. De hecho, arrancó así, siendo puro trámite para los Estados Unidos, manejando el partido, manejando el campo de juego. Ayer leía un artículo donde decían que Paraguay es uno de los equipos que pudo caminar allí en el campo de juego. Y eso habla muy mal. Es una selección copera, una selección que ha hecho buenos partidos contra Brasil, contra Argentina, le gana a Uruguay en eliminatorias e ir a los Estados Unidos a la Copa del Mundo y caminar allí en el campo de juego, eso no habla muy bien. No, ni siquiera la rebeldía se pudo ver en el campo de juego. Gustavo Alfaro dijo físico, técnico, táctico. Y cuando habla de táctico, imagino que habla de su trabajo. Entonces, él reconoce que hubo una falla en todos los sentidos. Y en lo táctico, ¿tendrá que corregir? ¿Manejar un cambio de estrategia en la parte táctica? Poner, por ejemplo, 4 en el medio, 4 en la zona defensiva y 2 en punta. O en todo caso, continuar con esa línea de 3 allí en el medio, con los extremos, pero cambiar de hombres. Algo tendría que hacer Gustavo Alfaro para mejorar rendimiento el partido contra Turquía, David.
2: Muy bien. La tarea es simple, sumar 3 puntos, llegar cómodo al último encuentro. Yo creo que no hay otra alternativa. 10:31 de la mañana, 13 grados.
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0: Muy bien, 10:41 de la mañana, 15 grados.
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0: Muy bien, sigamos entonces hablando, Tamara, de lo que se va desarrollando, la noticia que va surgiendo minuto a minuto, y ahí a ver qué tenemos en el ámbito político, y no lo que me interesa.
1: Tengo un material del director de meteorología, Eduardo Domingo, que estuvo hablando
0: Por el frío.
1: respecto. Sí, están pronosticando mínimas por debajo de los 10 grados para esta semana.
0: Uy.
1: Estuvo dando los detalles que mañana, desde mañana, estaríamos sintiendo más frío. Y entre jueves y viernes se podrían registrar algunas lluvias, es lo que mencionaba en esta entrevista.
2: De hecho, vamos a tener igual intervalo de sol y nubes esta semana, ahora mismo, hoy día, y de lo que hablabas, sí es bastante importante la señal de presencia del enfriamiento. Ya llegó a nosotros otra vez. A partir de ayer tuvimos un viento sur moderado. Trajo consigo aire de más al sur y se estacionó, se estableció ese aire sobre nuestro país, ¿verdad? Sobre la región, y va a hacer que después empiece a mermar, después de que empiece a mermar, a que la intensidad del viento disminuya de este sur, se establezca y haga ese efecto nocturno el enfriamiento también. Entonces, por ello es que esperamos mínimas incluso por debajo de 10 grados aquí en Capital, mañana más que nada, el miércoles también, con un ambiente bastante frío al amanecer, pero con día que puede ser algo más cálido. Y bueno, recuerden por favor que con el alto contenido de humedad y ese viento que soplaría muy débil o prácticamente no debería soplar mañana y o el miércoles, de repente podríamos tener esa famosa neblina o niebla a nivel de acá de Capital Central, bueno, en realidad sobre nuestro territorio y en las proximidades de nuestras cuencas más importantes, ¿verdad? De los ríos. Y eso como un dato extra. Después, la atmósfera va colectando otra vez un poco de calor, un poco de humedad hacia segunda mitad, y verán en nuestro pronóstico que el jueves

0: ya tenemos un aumento de nubosidad importante nuevamente y probabilidad de lluvias, justamente viernes y parte del sábado.
1: O sea, fresquito, Katia.
2: Sí. La ropa, Eduardo, ¿qué pasa con nuestra ropa? O sea, que humedad, así el piso va a sudar todo todavía.
0: Sí, en realidad las lloviznas que son típicas de la temporada pueden darse otra vez esta misma semana ya. Al final del día jueves llega desde el poniente, desde el Chaco llega otra vez esa nubosidad cubriendo, Katia, y sí, vamos a seguir teniendo, sobre todo la segunda mitad de esta semana, bastante humedad.
2: Bueno, Howie no, ya hay cota, Howie no, ñaña aguantata, porque en serio la ropa no se seca.
1: No, y la seca ropa se entera y ahí se descompone. Eduardo, finalmente, este año llegó bastante puntual, inclusive antes del invierno oficial ya llegó el fresquito. ¿Esto va a ser así durante también la temporada invernal?
0: Bueno, la señal que bien decías, citaba inicialmente Mario con respecto a lo del Niño, es la que pone un poco en tela de juicio esa situación. Primero porque, aunque se instaure, recuerden por favor que no es automático el impacto del Niño, estoy hablando específicamente cuando se instaure para un impacto global. Tiene su fase de teleconexión y después aparece su afectación. Entonces, a tu pregunta, tengo esa incertidumbre de que sí, probablemente sigamos por lo menos la primera parte del invierno con golpes de frío importantes, interesantes, y después, siempre hablo con alta incertidumbre, si realmente se instaura y ya genera esa afectación, es probable que se corte el invierno y empiece a subir la temperatura bastante, y con ello, bueno, recuerden, temperatura alta más contenido de humedad que va sumando, eso va a predisponer a la atmósfera. Sobre todo estamos viendo finales de invierno y primavera 2026, verano 2027, con más contenido de humedad y bastante calor, entonces eso siempre desencadena eventos así como esos que pueden generar en un día o menos de 24 horas, 100, 150 milímetros. Entonces, por ello es que siempre hay un toque de atención, ¿verdad? La primavera y verano son lluviosos, pero bajo influencia de este fenómeno global, probable que se acentúe un poco más su señal.
1: Ya, yo sé que hidrometeorología es otra especialidad, pero del río, ¿qué sabes? ¿O Yupita, vio?
0: Está en baja.
1: Está en baja.
0: Mario,
1: okay.
0: 3 a 4 centímetros día en las últimas dos semanas. Hubo de perfil de baja, entonces su condición estacional marcó bastante interesante, ¿verdad? Con algunas lluvias importantes llegamos a tener lo que se llama la crecida estacional. Eso es a esta época, ¿verdad? Normalmente mayo, junio, después de las lluvias de primavera, verano, suele tener su proceso de ascenso. Lo hizo de alguna manera, ¿verdad? No muy típicamente porque llovió más este año, no el año pasado, y parte de lo que era el verano, entre comillas, vamos a decir, empezó ya ahí entre marzo, abril, a tener mayor implicancia la lluvia sobre la cuenca media y baja. Entonces, realmente no llovió mucho allá en la naciente, y por ello es que ahora el proceso ya está nuevamente en descenso, franco descenso, les comentaba, 3 o 4 centímetros día, está descendiendo, y bueno, es una condición que hasta si se quiere decir un poco normal.
1: Ok, entonces ahí estamos por lo menos tranquilos por el momento. Bueno, ¿algo más? Liberamos a dar. No. ¿Dónde viste el partido? Eso, hermano, no te voy a preguntar opinión deportiva, ni planteo táctico, ni... ¿Dónde viste en tu casa? ¿Dónde te fuiste a ver el partido?
0: En casa nomás. Ya. Acompañado de la familia con todo ese fervor, ese calor y todo. Bueno, nos queda un poquito de ese sabor así medio amargo, pero bien, adelante Aliroja.
1: Sí, adelante, claro que sí.
2: Muy bien.
1: Claro que sí.
2: Bien.
1: Bueno, gracias Eduardo, un abrazo.
0: Gracias a ustedes, un gusto, hasta luego.
3: Ahí está, entonces de 5 a 15 grados estaríamos teniendo durante esta semana. Y un poco de lluvia también jueves más o menos. Sí.
4: Belluco en cocido.
3: Sí, ahí se aplica.
4: Está ya. O sea, hay que consumir mucho, mucha proteína, mucho carbohidrato. Hay que engordar en síntesis. Mañana mopucuta. Bueno, el martes 30 de junio vence el plazo para la renovación de habilitación de vehículos en todo el país. Uh-huh. Así de simple. Entonces, para la gente que está dudando, ya ponte más, porque 30 ningún está la gente.
3: Ya estamos a mitad de mes.
4: Y sí, a lunes 29, 28, domingo está, sábado 27, Peñe, por último,
3: pero no. Sí.
4: Claro, no, es que va a gastar más o menos. No. ¿Verdad?
3: Vas a ahorrar
4: bueno,
3: tiempo.
4: Exacto, va a ahorrar fila. Sí. Va a ahorrar fila. Perfecto, escuchemos entonces, repito, el 30 de junio a nivel nacional vencen las habilitaciones a acercarse a los distintos municipios para munirse de este documento.
5: Si tenés tu habilitación vencida, ¿qué te puede pasar? O sea, te detiene un policía de tránsito o de la caminera y tenés tu habilitación vencida. ¿Qué pasa en ese caso, Manuel?
6: Bueno, tener la habilitación vencida incurre en una falta grave, ¿verdad? Y eso tiene una falta grave, puede ir de 4 a 10 jornales, ¿verdad? De 4 a 10 jornales puede ser la multa que el agente de PNP o el inspector de patrulla fue antes por una habilitación vencida.
5: Porque pero solo para recordar, la habilitación, para que vos renueves tu habilitación, ¿tienen que hacer una inspección técnica vehicular o no? ¿O es solamente el pago de tributo?
6: Y en realidad, actualmente, no todos los municipios están realizando esa inspección técnica vehicular. Solamente creo que el municipio de Asunción y no recuerdo bien si también el municipio de Ciudad del Este, hay unos otros, los demás ya no están realizando esta inspección técnica vehicular.
5: Porque en teoría la habilitación lo que tendría es que certificar que tu vehículo está en condiciones para poder circular, ¿verdad? Pero acá hoy en la práctica tiene solamente un fin recaudatorio.
6: Totalmente, Luis. De hecho, que en la ley 56 habla sobre la inspección técnica vehicular, ¿verdad? como un trámite previo para la habilitación. Pero actualmente no se está implementando eso en los municipios.
5: Ahora, como en teoría, por lo menos, la ley establece la habilitación como la certificación de que tu vehículo está en condiciones para circular. Si está vencida tu habilitación, vos no podés circular, si te detiene alguien, además de que tenés que pagar los jornales, etcétera, etcétera, vos no podés seguir circulando con el vehículo.
6: Claro, si tenés la habilitación vencida, quiere decir de que tu vehículo no está con la documentación vigente para poder circular por todo el territorio paraguayo, ¿verdad?
5: ¿Y qué pasa si te llevan al corralón, tenés que llevar a tu casa? ¿Cómo en la práctica cómo funciona esto?
6: Y en la práctica, el vehículo queda retenido, claramente, ¿verdad?
5: Hasta que vos pagues la habilitación, renueves.
6: Claro. Hasta que vos pagues la habilitación y la multa correspondiente, ¿verdad? Por haber circulado sin habilitación.
4: Muy bien. Así que, avisados ya de esto que, repito, sí o sí, eviten multas, así de sencillo. En vez de evitar la multa, sí. Cuando vos tenés habilitación, tenés también derechos. Si no tenés habilitación, complicada tu situación en el caso de que te ocurra algo. Y un llamado, hagan ya ahora. Haga ahora, haga el 30, es la misma cosa.
3: Se ahorran el estrés de la fila, justamente sí. Lo que decíamos.
4: Pues sabes que le estoy siguiendo a una que es PMT de Policía Municipal de Tránsito de Ciudad del Este. Uh-huh. De puro 6 kilómetros la casco ese. Y había uno que le paró y le dijo, tu casco no tengo. Pues estamos ahí. Habilitación no, la moto es nueva todavía. Y me dijeron que va a tardar, bla, bla, bla, y esas cosas, porque todavía no tengo mi cédula verde, o sea, otro más. Y, ya. Uh-huh. Y después le dice, bueno, ¿y tu registro de conducir? No, ese también va a tardar. Y le dijo, no, ese no. Ese no tiene nada que ver con el vehículo. Y le dice el muchacho, le dice, no, por lo que pasa, primera que tengo moto. Y ahí hay algo que hay que corregir. Usted quiere comprar para su moto, presente habilitación. Nunca, registro, perdón. Siempre cuento el caso, hace 10 años por ahí. Una cliente mía, uh-huh, compró para su auto. No tenía registro. Y le dije, saca ya, no, por lo que pasa, yo no sé manejarme. ¿Eh? Le dije yo así. Sí. Yo voy a aprender a manejar y después recién voy a sacar la habilitación y el registro. Y le dije, pues esperando un poco, le dije. ¿Y en qué vehículo va? Y en este. Pues este que no tiene habilitación, te agarran y te van a multar. No, pues ahí cerca de casa no me voy a andar. Y sí, pero ¿y si te pasa algo de no tener registro tampoco? No, pero no. ¿Cómo cuesta ya?
3: Sí.
4: ¿Cómo cuesta legalmente? Y lo que pasa es que somos muy permisivos. Somos muy permisivos. Me ha pasado, he visto una funcionaria municipal, sin dar nombres, que decía, paciencia y registro no tengo, decía. Y quería decirle, churra, de Boco sos funcionaria, de Boco sos funcionaria municipal, conmigo no vas a atender.
3: Tendría que ser ejemplo. Tendría
4: que. Y eso es lo que se espera, ¿verdad? Uh-huh. Así de simple es. Bueno, no sé si leíste ya esto Requisa hoy.
3: Sí.
4: ¿Ya leíste?
3: Sí, en Minga Guazú.
4: Sí, vale. Sí, sí, exactamente.
3: Sí.
4: ¿Sabes cuántas armas recolectaron? 50 armas blancas, 280 litros de alcohol. Explícame, por favor.
3: Drogas también se hablaba.
4: ¿Eh?
3: Drogas
4: también. ¿Drogas también?
3: Sí.
4: A la gran 7. Vamos
3: el
4: a
3: mismo penal, creo que sí. Que
4: ¿sí?
3: Lo compartí así, pero Ministerio, este es más amplio.
4: Ajá. El Ministerio de Justicia llevó a cabo este lunes una requisa administrativa en el Centro de Prevenidos de Ciudad del Este, durante la cual se incautaron aproximadamente 50 armas blancas de fabricación casera, 3 teléfonos celulares y alrededor de 280 litros de bebida alcohólica artesanal. El procedimiento se inició en horas de la mañana de este lunes, se centró en el pabellón A de la planta alta del establecimiento. El objetivo fue retirar de circulación de elementos prohibidos que pudieran afectar la seguridad interna del penal. La operación estuvo a cargo del director del centro con la participación de agentes penitenciarios de los turnos entrante y saliente. Además, se contó con el apoyo de entre 80 a 100 efectivos de la Policía Nacional perteneciente al Grupo Especial de Operaciones GEO, Antimotines, Orden y Seguridad y Grupo Lince de Alto Paraná. Entre los elementos decomisados se registraron unas 50 armas blancas tipo estoque de fabricación casera, 3 teléfonos celulares con sus cargadores y un volumen aproximado de 280 litros de chicha, bebida alcohólica elaborada de manera artesanal. El Ministerio de Justicia informó que este tipo de procedimiento forma parte de las acciones de control y seguridad que se realizarán de manera permanente en los establecimientos penitenciarios del país. Según la institución, estas medidas buscan prevenir incidentes que puedan comprometer la integridad de las personas privadas de libertad, del personal penitenciario y de la ciudadanía, es lo que nos informan.
3: Así otro. Que... El sábado se realizaba el que yo estaba leyendo en Minga Guazú, donde también
4: ¿sí?
3: encontraban varios.
4: Ah, entonces otro.
3: Sí, es otro.
4: Es otro.
3: Este es de hoy.
4: A la gran 7. Uh-huh. Sí, este es de hoy, hoy a la mañana.
3: Sí.
4: 280. ¿Y dónde tenían guardado?
3: ¿Cómo llegaron a meter?
4: ¿Dónde?
3: ¿Dónde tenían?
4: No puede ser que no, a ver, esa botella de 2 litros, tiene que tener 140 de esa botella, tener, no puede ser que nadie no vea.
3: Exacto.
4: Y algo que también estaba leyendo yo y me preocupa Michimi, este tema de utilizar inteligencia artificial para resolver el caso judicial. Ese es mortal. Ese que no ité luego. No. Hay ciertas cosas, por ejemplo, el foro de la niñez, no podés meter la inteligencia artificial. Porque te va a sacar lo lógico. Y el juzgado de la niñez es el único que tiene esa potestad de salirse un poquitito y en realidad evaluar al niño. Y no va, una máquina no puede con eso.
3: No.
4: El ministro de la Corte Suprema de Justicia, dice este artículo, Víctor Ríos, reveló en exclusiva para un medio capitalino que su despacho comenzará a implementar la herramienta de inteligencia artificial con el objetivo de agilizar la resolución de expedientes y enfrentar uno de los principales desafíos del sistema judicial, que es la mora de los procesos. Durante una entrevista, Río adelantó que ya fue cerrado un acuerdo con una consultora especializada que la implementación de esta tecnología podría comenzar a partir de agosto, según explicó. La intención es evaluar durante los próximos meses si la inteligencia artificial puede contribuir a acelerar el trabajo jurisdiccional o no. El ministro señaló que la carga de trabajo en la sala constitucional es uno de los factores que dificulta mantener al día la resolución de causas. Indicó que actualmente ingresan cerca de 4.000 expedientes al año para ser analizados por apenas 3 ministros, una situación que complica responder con mayor rapidez a las demandas de la ciudadanía. En ese contexto, sostuvo que las nuevas tecnologías podrían convertirse en una herramienta clave para optimizar los procesos y reducir los tiempos de respuesta. No obstante, reconoció que el debate sobre la mora judicial también pasa por definir cuando un expediente puede considerarse efectivamente atrasado en el sistema. No.
3: Muy riesgoso.
4: No, es lo de eso. Si una inteligencia artificial va a empezar a resolver, bueno, chao funcionario. ¿Verdad? No. Por algo, la justicia es del hombre, para el hombre y con el hombre. No habla ahí de una computadora. No habla. ¿Sabes cómo me di cuenta de esto? Yo traté de utilizar la inteligencia artificial para un escrito judicial y no corresponde. No, o sea que no hila los artículos y esas cosas. No funciona. Es muy peligroso.
3: Sí.
4: Es muy peligroso. Yo creo que hay ciertas cosas que el humano tiene que seguir haciendo. Y uno de ellos es esto. Así de simple es. 11 de la mañana, 15 grados.
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1: Muy bien, a ver, 11:10 de la mañana.
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1: Ok, nos vamos al resumen de noticias destacadas y una de ellas es justamente que el feriado generó importante movimiento de pasajeros en la terminal de ómnibus. Estuvimos entrevistando a Jorge Gómez, quien es encargado de la agencia de pasajes de Empresa Guaireña.
3: Estamos trabajando en este día viernes feriado. Empezamos nuestra actividad desde las 3 de la mañana en el día de hoy. Vamos a estar abriendo la agencia en horario continuado hasta las 19 horas, el día de hoy viernes,
2: feriado. ¿Afluencia de pasajeros el día hoy feriado?
3: Bastante bien, bastante movido. Tuvimos la hora de la madrugada, también en la tanda de las 6 de la mañana, también bastante pasajeros que viajaban principalmente a la capital del país. Mucha gente que viaja a la capital del país.
2: ¿Y los días feriados tiene mayor afluencia a la capital del país?
3: Sí, principalmente cuando cae un día viernes, el día feriado, si no el día lunes, mucha gente que toma el día feriado para trasladarse de un punto a otro.
2: ¿Costo del pasaje?
3: El precio del pasaje nosotros estamos manteniendo. Hasta, de acuerdo a la última resolución de la INATRAN, que es de Villarrica Asunción, 60.000 en el servicio convencional. El directo está 75.000, Villarrica Ciudad del Este está 80.000, también Villarrica Encarnación estamos cobrando 105.000, de acuerdo a, como le dije, a la última resolución de la DINATRAN.
2: ¿Con destino a Encarnación cómo está la afluencia de pasajeros?
3: Y bastante gente que viaja a la zona de Encarnación. Tenemos 4 salidas diarias, uno empieza a las 3 y cuarto de la madrugada, el siguiente 8 y media con Guaireña, después 9 y cuarto y el último viaje para Encarnación es 13:15, todos los días.
2: Generalmente la temporada alta para con destino a Encarnación es en verano.
3: Sí, sí, así mismo y principalmente para las fiestas de fin de año, Semana Santa o feriado largo, mucha gente que se traslada hasta la ciudad de Encarnación, cruzan la zona hacia Posadas y de ahí toman diferentes destinos hacia la República Argentina.
2: Así mismo, ¿el horario es disponible también para los viajes internacionales?
3: Sí, nuestras salidas son de los días lunes con la Guaireña a las 9 de la mañana, martes a las 9 de la mañana con la Yuteña, con destino a Retiro y La Plata, después los días jueves con Guaireña a las 9 de la mañana, Villarrica, Buenos Aires, La Plata, día viernes, hoy tenemos nuestra salida a las 9 de la mañana también con destino a Buenos Aires, La Plata, mañana sábado salimos con la Yuteña. Y lo último de Guaireña, por ejemplo, cada pasajero no se va a perder ningún partido de la Albirroja, ya que cuenta con, gracias a la tecnología, van a poder disfrutar del partido en vivo durante el viaje. Sí.
2: Recordar un poco también qué ofrece la empresa Guaireña para los pasajeros.
3: Y sí, tenemos internet, tenemos servicio a bordo, como te dije recientemente, el pasajero a partir de ayer va a poder disfrutar de los partidos en vivo durante el viaje con Empresa Guaireña, Villarrica, Buenos Aires, La Plata y viceversa. Y creo que se va a implementar también en el servicio directo Villarrica-Asunción.
2: ¿Se mantiene el costo también de los viajes internacionales?
3: Sí, tenemos el precio del pasaje está 550.000 y 600.000 guaraníes para Villarrica, Buenos Aires, La Plata y viceversa.
2: Mucha afluencia de pasajeros también.
3: Muchos pasajeros. Legalmente Guaireña cuenta con el verdadero servicio directo entre Villarrica, Buenos Aires y La Plata.
2: ¿Alguna recomendación para los usuarios?
3: Y bueno, que como siempre pido, ¿verdad? Que siempre averigüen los horarios nuestra salida, ¿verdad? Porque algunas veces algunos horarios se modifican por A o B motivo, no se cubren, entonces para que no pasen males ratos, que se comuniquen con nosotros a nuestra línea baja 0541-42678. Tenemos una línea de WhatsApp netamente para mensajes por WhatsApp 0985-660-003.
4: ¿Hay una página disponible también para las personas que desean?
3: Sí, esa es página netamente de la empresa guaireña, la agencia, la boletería, no contamos con una página oficial.
1: Muy bien, 11:15 de la mañana, 15 grados.
2: También teníamos las manifestaciones de los taxistas de la terminal, justamente, que estuvieron hablando de un menor movimiento actualmente en el lugar, pero también destacaban la normalización del servicio desde la terminal de Villarrica.
5: La vida. Viste que en todo trabajo ahora está mermando un poquito porque estamos en una temporada de invierno, ¿verdad? Y de mucha afluencia de pasajeros no tenemos, ni falta ni sobra.
4: Muy poca clientela, por así decirlo.
5: No, siempre hay, no hay que quejarse de la vida.
4: Pero mermó un poquito.
5: Mermó un poquito. Porque que tenemos mucha competencia por ahora, ¿verdad? Y esas cosas influyen también, pero el sol sale para todos. Todos tenemos que trabajar. Y eso es, y trabajamos bastante bien. Ahora se está normalizando las cosas, que los colectivos internacionales vinieron de vuelta, ¿verdad? Y eso fueron nuestras quejas, porque tuvimos dos terminales, Ñandé, Villarriqueño, Mantengo Pedra, ya de Jota, porque nunca cuando pudimos moverla terminamos, pues. Estamos todos conformes, ¿verdad? Todos trabajando en normalidades. Gracias a Dios y a las autoridades también, ¿verdad? Que escucharon nuestra súplica, ¿verdad? De hacer manifestación allá en la terminal provisoria, a que vengan los colectivos internacionales, y se ha hecho realidad y estamos muy conformes.
4: ¿De qué manera les afectaba en su momento, don Antonio?
5: Y efectivamente nos afectaba, ¿verdad? En nuestro ingreso económico. Viste que nosotros que nos quedamos allá, algunas veces viene pasajero allá, acá no hay nada, acá hay, acá allá no hay, y tuvimos que descubrir esas paradas, ¿verdad? Pero ya, en fin, está todito normalizado ya.
4: Ajá. ¿Podemos decir que se regularizó la venta también aquí?
5: Más vale que sí, se regularizaron, ahora ya estamos todos normal, gracias a Dios ya estamos trabajando normal como de antes, ¿verdad? Pero a pesar de que antes no va a ser más, ¿verdad? Pero trabajamos bastante bien, no nos quejamos.
4: Recordar un poco las características de cada taxista en cuanto a sus vehículos.
5: Y claro, y ahora cuando estamos ¿cómo es? En ese tema, hay que cambiamos todos los móviles, ¿verdad? Y lo que pueda está cambiando ya, pero muchos también ya está en ese tema ahora, de que vamos a cambiar, a movilizarnos, ¿verdad? Porque dicen que los autos son caros ahora.
4: Sí.
5: Y tratamos de mejorar.
4: Tienen que mejorar un poco el modelo del vehículo.
5: Claro, vamos a mejorar el modelo, ¿verdad? Y ahí estamos, siempre la lucha.
4: De igual manera, para que la gente sepa que debe estar ploteado, tienen también su seguro de pasajeros.
5: Todo tenemos. No, en esos aspectos acá la comisión directiva no nos obliga, ¿verdad? No tanto de aparte de la municipalidad, nosotros mismos acá nos obligamos. Por ejemplo, tenemos los coches acá que yo, por ejemplo, puedo cambiar mi coche, pero tengo un mes de no pintar. Y los logotipos hay que poner sí o sí, porque tiene que estar bien identificado. Y eso nosotros mismos nos obligamos de poner las calcomanías en los tableros, ¿verdad? Y esas cosas, ¿verdad? Por ejemplo, tenemos, como te dije, me voy a recalcar, un mes tenemos de tiempo para pintar. Después sí o sí hay que pintar y poner en regla, porque la municipalidad nosotros nos exige, no te va a dar la habilitación si no está bien ploteado, no está bien pintado los autos.
4: ¿Cuántos taxistas están trabajando actualmente aquí en la terminal?
5: Y ahora demasiado poco ya, muchos ya murieron, muchos ya son viejos que no vienen más, y ponerle 40 que estamos, 72 estábamos, y 40 y algo activos somos. Sí,
4: 40.
5: Por ahí más o menos, 40, ya la chica le va a informar mejor, La secretaria.
4: ¿Cuánto es el costo, por ejemplo, aquí dentro de la ciudad?
5: Y nosotros, nuestra salida es 20. 20 mil años. Si por ahí, si alguien se quiere hacer del vivo, y porque estamos entre, si es que estamos entre todos, estamos diferentes personas. Tenemos nuestra secretaria ahí, puede venir a hacer sus quejas. 20 mil años se cobra la salida. Eso de la comisión directiva sale. No podemos alzar eso. Acá Hospital Regional 20 mil, Estación Santa Librada y todos los barrios 20 mil años cobramos. Por ahí si alguien les pide más, nosotros tenemos, quiero que nos ayude, así para poder regularizar esos temas, porque ya estábamos allá, hoy siempre con la CEA 25 algunos. Y esas cosas, ¿verdad? Tenemos la secretaria ahí, puede venir a hacer sus quejas. 20 mil es la salida.
4: ¿Dentro de la ciudad no pasa de 20?
5: No, tiene que pasar. No, todos los barrios 20 mil años. No, no acá del centro. Nosotros la movida es 20. Eso es lo que cobramos.
1: Muy bien, ahora nos vamos a algo muy bueno. En realidad están tratando de nuevamente levantar la muralla del Club Estero Bellaco. Estuvimos hablando con Adrián Torres, presidente del club.
6: Sí, hoy se va a estar realizando una rifa que de repente estamos viendo, estamos proyectando cambiar los vallados del perimetrales de la cancha del club, ¿verdad? del Estero Bellaco, del estadio Alipio Giraldi. Entonces, ya estuvimos levantando la muralla la última vez con actividades, con ayuda de los padres de la escuela de fútbol, con amigos, ¿verdad? Que de repente, que no son del club, ¿verdad? Pero son mis amigos, que siempre yo les hago el famoso pecheo. Entonces hoy también estamos haciendo esta, una rifa, ¿verdad? Para ir levantando el vallado.
4: ¿Cuántos metros se requieren?
6: Y realmente vamos a ir por parte, ¿verdad? Primero es el que más están necesitando es la parte del arco sector norte, que son 100 metros lineales. Y después vamos a ir cambiando el de los costados, ¿verdad? Que ya tienen unos cuantos años, ¿verdad? Entonces vamos a ir renovando de a poco.
4: De momento, ¿cuántas boletas ya están listas para la venta?
6: Y hoy estamos por llegar casi a las 500 boletas, ¿verdad? Que de repente también tenemos buenos premios, ¿verdad? Que son una tele, speaker y cosas así también que fueron donados por los padres, ¿verdad? De la escuela de fútbol y por amigos que siempre me están apoyando, ¿verdad?
4: ¿Cuántos premios tiene esta rifa?
6: Y está contando con 10, con 10 premios.
4: 10 premios. ¿Cuánto cuesta cada boleta?
6: 10.000 guaraníes está el costo de cada boleta.
4: ¿Aproximadamente cuánto es la meta para llegar al objetivo?
6: Y estamos por llegar, era en principio era pasar los 500, ¿verdad? Pero de repente si no se puede, es llegar a 500, ¿verdad? De repente que vamos a utilizar el metraje que necesitamos, ¿verdad?
4: ¿Y cuánto se requiere para poder llegar al objetivo?
6: Y si vamos a llegar al objetivo de cambiar los cuatro costados, que de repente es nuestra meta más
4: en
6: adelante,
4: guaraníes,
6: en guaraníes serían aproximadamente 25 millones.
4: Ah, es mucho.
6: Es mucho.
4: Es la primera actividad que van realizando entonces.
6: Esta es la primera actividad por la valla perimetral, ¿verdad? Pero yo creo que vamos a irnos por partes y después también una vez que la gente vea que estamos activando, que se están cambiando, yo creo que siempre así después se van acercando a mí, ¿verdad? Que ven nuestra buena gestión, nuestra predisposición que siempre damos al club. Entonces la voluntad es lo primordial, ¿verdad? De repente que también utilizamos ahí nuestro tiempo, ¿verdad? Que es lo más valioso, y de repente con el apoyo de toda mi familia también, que siempre estamos por ahí, ¿verdad?
4: Hay muchas necesidades en cuanto a infraestructura en el club.
6: Y sí, porque es un club de repente que se había dejado mucho tiempo, de muchos años. Es mi cuarto año, ¿verdad? Pero como se sabe, pues todo de una vez no se puede hacer, ¿verdad? Entonces fuimos por partes, y hoy en día se sabe que mantener un club o estar por ahí es costoso, ¿verdad? Entonces hoy en día nada tampoco es fácil. Entonces con actividades y apoyo de a poco vamos a irnos.
4: ¿Cuándo se sortea?
6: Hoy vamos a estar sorteando en hora de la práctica de la escuela de fútbol con los chicos, que van a ser a las 3 de la tarde. Yo creo que vamos a estar sorteando aproximadamente las 4. Estamos también haciendo ahí para que los chicos vayan con la camiseta de la albirroja. Es una foto grupal. Y va a haber también el famoso intercambio de figuritas entre los chicos ahí, que hoy es el boom del momento. Entonces, para que estén también compartiendo ahí los padres y todos los chicos estén compartiendo juntos hoy en el club.
4: Bueno, las personas que desean adquirir estas boletas todavía tienen tiempo. ¿Dónde deben acudir?
6: Sí, están con tiempo todavía. De repente pueden comunicarse conmigo. No sé, le puedo facilitar mi número, que es 0972-245-922 o al 0976-401946.
1: Muy bien, ahí teníamos entonces, espero que hayan recaudado bien. Sí. Vamos a ver si podemos conseguir las, ¿cómo se llama? Vamos a ver si podemos conseguir el resultado, sí, también para ayudarle un poquitito. Y como siempre decimos, este es un club que tiene su trayectoria en Villarrica, sí, un club muy tradicional y por supuesto
2: que forma parte también muchos jóvenes, niños con diferentes
1: modalidades. Sí, exactamente. Eso
2: decíamos,
1: es lo que
2: justamente la semana pasada, que hay que apoyar el deporte, ya que mucha gente está formando parte también de ello.
1: Sí, si me permiten, yo lo quería sugerir también, que habría que dividir un poco, ¿verdad? Tener el presidente del básquet, el presidente de salón, el presidente, claro, de jugo. Entonces va a ser más movimiento, te voy a decir. Sí. Pues muy difícil es cuando tenés todo encima.
2: Uno solo va a encabezar varios,
1: ¿no? Claro, en todo caso se forma un tribunal, no sé, algo así, ¿verdad?
2: Dividir, para irse entrando.
1: Claro, dividir para organizar el trabajo. Porque así todo uno es muy difícil.
2: Sí, porque de repente todos tienen conectividades, viajes, campeonatos, y que uno solo esté dirigiendo, medio complicado.
1: Exactamente, le voy a mostrar imágenes un poco. Me enviaron imágenes ahí en el grupo, está. Sobre el shopping. Sí, el shopping de Villarrica, el futuro shopping de Villarrica, empezó la quinta fase de su construcción, es lo que nos avisan desde ese lugar, y están haciendo evidentemente la carga de material para que esto continúe realizándose. Justamente, hoy en la mañana dice que ya, como lo decía nuestra compañera Marley, estamos muy ansiosos, ese es el tema, estamos muy ansiosos, y por eso es que constantemente estamos tratando de saber un poquitito cómo va. Hasta donde yo sé, el proyecto inicial iba hasta el 2027. Hasta donde yo recuerdo. No sé si, claro, esto se va a cumplir.
2: Una obra bastante grande.
1: Es grande, no solamente, ¿cómo se llama? No solamente es la estructura, sino después viene la parte más complicada, que es llenar, adecuar, todas esas cosas.
2: Y no hay necesidad de hacer rápido, ¿verdad?
1: No.
2: Teniendo
1: en cuenta
2: la envergadura.
1: Pecha poponante.
2: Sí.
1: Pecha poponante, nada de apurarse. Háganlo más bien todo a su tiempo. Lo que sí se habría salido de ¿cómo te iba a decir? Lo que se habría salido de tiempo es que el terreno se asiente.
2: Claro.
1: Recordemos que ese terreno fue, o sea, todo eso fue rellenado. Eso era un sube y baja, era más o menos. Y entonces lo que se hizo es rellenar justamente eso y tener que esperar que se asiente.
2: Sí.
1: O si no, no hay caso. Mejor nomás pella poponante, porque es una inversión muy grande realmente.
2: Y como toda obra también depende bastante del clima.
1: Depende del clima, sí. Depende de, ¿cómo se llama? Depende de los proveedores, sí. Depende de los trabajadores, evidentemente.
2: Ahora,
1: pero,
2: por ejemplo, el sol sale, pero en la semana se pronostica lluvia y otra vez.
1: Por ahí, ese dinero. Sí. Vamos a esperar, y se viene, bueno, ya terminan o ya el otoño. Uh-huh. Este domingo arranca el invierno.
2: Oficial.
1: Generalmente el invierno es más frío que lluvia. Uh-huh. El otoño sí es lluvia y frío.
2: Sí,
1: lluvia y fresco.
2: Neblina, de todo un poco.
1: Tema, exactamente. 11:29 de la mañana, 15 grados, Tamara.
2: Empezamos a despedirnos, pero yo estaría de vuelta a las 13 horas con la primera edición de Satelital Noticias.
1: Yo vuelvo a las 18 horas con Satelital Noticias, segunda edición. Te dejamos con algo tradicional en los mediodías, que es Cardinal Deportivo. Todo lo que querés saber del Mundial en Cardinal Deportivo. Fue un placer estar con ustedes.
2: Chao, chao.
1: Chao, chao. Thank you.

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9: Ustedes para debatir, para ver si estoy equivocado, si estoy acertado, si no estamos simplemente de acuerdo o cómo viene la mano. Para mí, después de haber visto el partido de Australia versus Turquía, a mí me da más esperanza. Corrigiendo obviamente todo lo que hicimos mal del viernes, todo lo que ya nos plagueamos, todo lo que manifestamos tácticamente y fuera de lo futbolístico también, de lo que se hizo mal para perder tan mal, valga la redundancia, frente a Estados Unidos. Ahora, Turquía no es invencible. Australia es un buen equipo defensivo, pero yo creo que es un equipo que jugando nosotros en nuestro mejor nivel, claro que se puede. Ahora, ese es el debate que yo quiero dejar a ustedes. ¿Por dónde va la mano?
10: Claro, porque con Chipi tenemos diferencia y lo hemos charlado en ese sentido. Porque él decía, claro, la línea es muy fina entre la crítica por lo que pasó el viernes y entregarnos totalmente y decir, bueno, ya está, somos los peores del Mundial y vamos a hacer la valija y ya nos volvemos tipo Alemania 2006 después de este fin de semana. Como también quiero colocar lo otro, la línea fue muy delgada en la nube que muchos estuvieron para jugar como se jugó el viernes pasado. Y creo que acá ya sentamos la postura de la mala preparación, haber llegado a Estados Unidos como una de las últimas selecciones cuando era una de las primeras que iba a debutar. Fíjense que todavía la mitad de Conmebol no ha jugado y hasta esas selecciones ya se encontraban. Más allá de la novela que hubo con la delegación de Uruguay desde Playa del Carmen hasta Miami. Entonces, es un poco, yo creo que conviven las dos aristas. Yo no creo que sea una cuestión de 100-0. Por eso también, yo también le preguntaría, ¿cómo siente la mesa ahí en la casa de los paraguayos? ¿Y cómo siente la gente a través del WhatsApp, a través de los mensajes, de esto de hacia qué punto estamos hoy en este primer lunes, 15 de junio, ya con el Mundial arrancado? Es un poco, esperana, 16 años tuvimos, por un mal partido, vamos a tirar toda la borda y va a ser un negativismo acumulado para decir quién es el más indignado. O por el otro lado es, vinimos a una fiesta de cumpleaños y todos los que critican son mala onda, onda influencer vamos a estar. Entonces, esa es la parte donde me parece que es nuestro rol encontrar los matices. Me viene a la cabeza la frase de Ariel ayer en el Ancho Americano cuando cerrábamos, cuando dijo, el rival, Dani, no es ni Turquía ni Australia, ¿qué Paraguay vamos a ver? Antes de darle la pelota a Nueva York, yo por lo menos creo que después de haber visto, sí, Turquía no es invencible, pero Paraguay tiene que mejorar el del 200% para asimilarse a lo que hizo Australia.
9: Pero a lo que voy, Dani, es, ¿cuánto realmente tiene que mejorar Paraguay? O sea, no es por un equipo en construcción. Ya es un equipo que hace rato está jugando juntos. O sea, yo quiero ir a la teoría del mal partido, de haber llegado mal a este partido. Pero con esta semana volver a ser el Paraguay competitivo. Esa es la parte que yo quiero dilucidar con ustedes, porque si tuviésemos que esperar a que la mejoría sea una cuestión de muchos aspectos, estamos fritos porque hay una semana. Ahora, sí, a mí no me parece que esa sea la película. Yo creo que tuvimos un mal partido en definitiva por varios puntos. Probablemente muchos de ellos ni siquiera lo tocamos o no lo conocemos.
10: Para mí, Chipi, tiene que ser umbral la teoría del debut.
9: Con más razón.
10: Para mí la teoría porque del debut si ese, se tiene que comer
9: si ese
10: todo.
9: Si es umbral, está un poco más de mi lado la esperanza, o se potencia un poco más. No sé qué ustedes piensan, muchachos, Ariel, Juanma, Maxi.
11: No, Chipi, yo estoy un poco, no estoy muy de acuerdo con eso de que llegamos tarde, porque fíjate que cómo fueron los entrenamientos también, los primeros entrenamientos antes del debut, era todo fiesta también, o sea, los paraguayos contentos por la presencia de la selección, yo no sé si iba a cambiar mucho o no, salvo que se haya programado algún amistoso acá, en tierra estadounidense, ahí a lo mejor sí podía ser beneficioso venir antes de lo que se vino, porque definitivamente, y ya pasando los días con la cabeza un poco más fría, evidentemente pesó muchísimo el debut, estábamos con la fiesta, con esa cuestión de que

0: Una ventaja muy amplia en cuanto al trabajo y el funcionamiento de los equipos, pero en ese sentido Paraguay puede mejorar, ya lo ha demostrado en algún momento donde jugamos malos partidos y al final después no logramos reponer, así que yo creo que enfocándonos, ya pasó el debut, ya pasó la fiesta, ya pasó el himno después de 16 años en la Copa del Mundo, yo creo que es el momento de cambiar de chip y enfocarnos, vos lo decías Chipi el sábado, a cara de perro muchachos. Acá ya basta de firmar camiseta, basta de sacarnos fotos con los... hay que enfocarse en el partido, revertir esto, porque tenemos condiciones, tenemos grandes jugadores, y como también lo venía diciendo Dani, no porque perdimos 4-1, todo lo que se hizo hasta acá es un desastre y no sirve para nada, al contrario, nos trajo hasta este lugar, y yo creo que tenemos que volver a enfocarnos en eso, en tratar de amplificar nuestras virtudes y dejar atrás el tema de los errores.
1: Sí, hay que hacer un corte acá, me parece.
2: ¿Ariel Maxi?
1: Sí, hay que hacer un corte. Chipi, me parece acá la cuestión de la fiesta, si hubo algún desequilibrio emocional producto de un ambiente de euforia en Paraguay o acá mismo en Estados Unidos. Creo que pasamos ahora al otro extremo, en el sentido de que estamos obligados a ganar o cuanto menos a no perder, que también no te va a garantizar nada de clasificación, porque realmente el tablero se ha movido de lo que nosotros habíamos pensado inicialmente con la victoria de Australia frente a Turquía. Yo creo que no es la cara de la selección el que mostró de ninguna manera, el que mostró frente a Estados Unidos. A veces también la presión y estar en una situación extrema en cualquier actividad humana son factores que positivos, puedes tomarlo con factores positivos para despertarte, para extremar y sacar a relucir toda tu capacidad, que creo que puede pasar ahora con la selección nacional, porque estarán ellos ahora en alerta, entrarán con la sangre en los ojos después de lo que pasó, porque realmente fue, el golpe es duro, la lección es dura, y a partir de esa lección me parece que se puede haber una suerte de reivindicación. Creo que tendrá que haber cambio definitivamente, saber preparar el partido, y de ninguna manera podemos, yo sé que la gente está muy, muy caliente, aún capaz hay mucha desilusión, vos te das cuenta en las redes sociales, en el encendido, pero tenemos aún vida, tenemos chance, y esa chance, después de que tanto tiempo hemos pasado, de ninguna manera podemos desperdiciar y tirar la toalla. No, señor, hay que entrar con todo, y le podemos ganar a Turquía. Yo estoy seguro que le podemos ganar a Turquía, pero por supuesto, a partir de un mejoramiento, a partir de un gran compromiso individual, colectivo, con lo nuestro, con lo que nos trajo hasta la Copa del Mundo, con nuestra esencia y nuestro ADN. Por allí me parece que está el factor para que podamos de vuelta salir de este momento complicado que estamos atravesando en nuestro debut.
3: Sí, a ver, yo no le adjudico todo a la parte emocional, a la parte anímica, al nerviosismo del debut, al cómo llegamos. Yo creo que eso ya lo hemos debatido, ya lo hemos hablado, muchos están de acuerdo, otros no. Yo creo que esa parte ya la hemos hablado bastante. Yo, lo que a mí me preocupa es la parte táctica del equipo, viendo ya el Mundial con muchos equipos que ya hicieron su primera presentación. Ayer vimos a Marruecos, que no es el mismo Marruecos que enfrentamos nosotros. De pronto ya juegan diferentes. Puede haber sido un partido, no lo sé. Enfrente lo tenían a Brasil, y vos lo veías a Marruecos adueñarse de la pelota, por ejemplo, una cuestión que a nosotros nos cuesta muchísimo tener la pelota, y esto es un debate desde muchos años, aquello de que, no, Paraguay juega de una manera, no, nosotros somos centro, cabeza y gol. Bueno, evidentemente hay que agregarle al juego un poco de tenencia, hay que agregarle al juego varios matices que tiene el fútbol moderno, que de pronto lo hemos dejado de hacer. Respecto al partido contra Estados Unidos, vuelvo a repetir, a mí me preocupó bastante el no tener agresividad en la marca, el no poder corregir errores tácticos. Entonces, más allá de que estamos viendo a Turquía como nuestro próximo rival, bien Ariel decía, hoy lo volvió a repetir Dani, nuestro rival hoy somos nosotros, al ver cómo vamos a formar, quiénes van a ser los hombres que van a ingresar, quiénes van a salir, y a partir de así crear un equipo competitivo otra vez. Repito lo que dije en días anteriores, lo de la eliminatoria ya fue, ya sirvió, ya se mostró. Este es otro campeonato, es otra competición, son otros los rivales, otras las canchas, y hay que estar nuevamente con un espíritu competitivo diferente.
0: Perdón, Maxi, Chipi y Dani, vos sabés que después, el sábado, empezaron a viralizarse los comentarios de los

0: Periodistas extranjeros, lo escuché a Mariano Clos, lo escuché a La Torre, pero había un periodista mexicano, creo que era de TUDMX, un canal mexicano deportivo, que incluso hacía la comparación entre las eliminatorias de la Conmebol con la Copa del Mundo, diciendo que la eliminatoria de Sudamérica eran una especie de rally. Y que al clasificar a la Copa del Mundo íbamos a una pista de Fórmula 1 y nos encontrábamos con esta realidad.
1: Sí, pero Argentina también jugó en la eliminatoria pasada y fue campeón del mundo.
0: Pero fíjate lo
1: Yo
0: que
1: lo
0: genera.
1: Escuché al colega, pero al
0: fíjate
1: final.
0: Fíjate lo que genera. A mí me dio mucha rabia porque tampoco comparto con él.
2: Claro, a ver, Juanma, lo que vos estás rescatando es del periodista Tito Puccetti, que también la gente que seguía ESPN, él es colombiano, pero también trabaja mucho para las cadenas norteamericanas. Es para darle más soporte a lo que decía Maxi, el ejemplo del rally y la Fórmula 1, y las eliminatorias son una especie de rally porque es muy largo, y el mundial de Fórmula 1 es sprint, golpeas en ese momento, no es que te va a esperar, o sea, era en ese sentido. Pero más allá de lo que nosotros podamos decir, porque también, a ver, Argentina se paseó con Bielsa en el 2002 y se fue a la primera fase. Brasil tuvo que rezarle a todos los santos para clasificar en la última fecha y fue campeón del mundo en ese 2002. Pero más allá, repito, de ese contraste que yo también creo que hay, que un mundial es muy diferente a eliminatorias. Y en este grupo los debutantes cayeron, porque Estados Unidos y Australia, aunque no esté en el chip futbolero promedio de tenerlo, estos equipos casi siempre metían octavos de final. Es decir, en un formato más difícil que el que tenemos ahora, se metían como segundo. Australia en el grupo de Francia en Qatar, Estados Unidos ahí con el último partido contra Irán. Entonces como que siempre le encontraban la vuelta, y Australia le hizo un partidazo a Argentina en octavos de final del último mundial. Y Turquía, a ver, hablando de cuestiones de meme, decían, che, suspendamos la despedida, porque entre la despedida de Turquía y la de Paraguay, pero vuelvo nomás, porque es cierto un poco lo que decía Maxi, yo creo que ya es meternos en el partido.
3: No, y ahí yo me quería meter, Dani, porque para mí que Maxi le tira una indirecta a Ariel, porque Ariel el sábado dijo, hay que volver a lo nuestro y demás, y Maxi es como que le está diciendo que no alcanza con eso, pero yo le quiero preguntar a Maxi...
4: Chipi, Yo estoy de acuerdo con eso, pero nosotros no tuvimos ni no exigimos ni lo que era nuestro el la vez pasada contra Estados Unidos. No tuvimos las características nuestras que nos trajo a la Copa del Mundo, por lo menos. Eso hay que recuperar.
0: Y fíjate cómo Australia sí implementó su estilo de juego de siempre y ganó. Eran dos líneas de cuatro bien pegaditas, una frente a otra, hasta los delanteros venían a defender. Sacó el arquero una pelota larga, pum, golpe el primero. ¿Por qué tenemos que sonrojarnos nosotros si eso es lo que nos trajo hasta acá? Yo entiendo que a lo mejor esto se juega otra cosa y compañía, ¿verdad? Pero si es lo que mejor nos sale, tal vez habrá tiempo para a partir de ahora, si por ahí en una de esas Alfaro renueva, entonces sí, que vaya buscando el proceso, tratar de aplicar algunas cosas más, ¿verdad? De agregar cosas más. Pero si hasta aquí, durante los amistosos, vos trataste de agregar cosas al juego y quedó demostrado que no hubo tiempo, o que tal vez lleva mayor tiempo de adaptación en ese sentido, venía la Copa del Mundo y no tenés tiempo, entonces tenés que aplicar lo que sabés hacer. Yo no me sonrojaría si tenemos que defendernos contra Turquía, darle la pelota, pero por lo menos ajustar las marcas y salir de contragolpe, y hagámoslo porque no tenemos que volver a perder.
1: No, a ver, yo cuando digo agregarle cuestiones al fútbol, es al juego en sí, no es tirar por la borda todo lo que se hizo hasta ahora y jugar a otra cosa. No, yo estoy del lado de ustedes. Simplemente es agregarle un poco de tenencia a la hora de tener. No puede ser que no podamos dar dos pases seguidos en la mitad de la cancha. No puede ser que no tengamos la calidad para que un compañero se muestre, haga una triangulación, pase profundo. No puede ser. Entonces, primero es la defensa. Eso está claro. Primero es llegar a los cruces, es cortar el circuito. Si ves que Estados Unidos te estaba tocando la pelota, metes una patada, cortás el juego. Eso es lo que preocupó. Ya quedó atrás los Estados Unidos, evidentemente, pero digo, para seguir analizando qué es lo que debemos mejorar. Ahora, cuando la tenemos, yo no creo que Cuba no tenga la capacidad para juntarse con Bobadilla, para juntarse con Diego Gómez, para hacer una triangulación con Almirón. Fíjate que apenas arrancó el partido, Alderete pone un pase entre líneas que rompió prácticamente dos líneas, porque reciben en tres cuartos y ya generó la primera situación de gol, y creo que todo el mundo nos ilusionamos con esa jugada. Digo, a miércoles, ¿cómo se paró Paraguay? Después no lo hizo más. El único que rompe línea por bajo es Alderete, porque Gómez no tiene esa capacidad. Tendrá otras, pero eso de buscar un pase profundo, no. Y hay mucho temor a jugar. Entonces yo digo, vos viste cómo juegan todos. Todos la tienen, todos se mueven, todos se muestran. Bueno, la Copa del Mundo es eso. Si no seguimos agregando a lo que la agarra... bueno, evidentemente siempre vamos a estar con algo que nos falta, Chipi.
2: Yo creo que, Maxi, en lo que acabas de decir, para mí no es que contraste tanto, por eso me diferencio de Chipi con la lectura, que si era un mensaje subliminal hacia Ariel. Porque, de repente, ya ves, no hay demasiado tiempo para inventar algo. Yo creo que Australia nos mostró el camino de cómo jugarle a Turquía, porque los turcos no van a cambiar su forma de juego.
3: Pero no hubo manejo de pelota.
2: ¿De quién?
3: De lo que pide Maxi de Australia.
2: Y eso es lo que te estoy diciendo. Australia tuvo menos tiempo el balón de lo que Paraguay tuvo contra Estados Unidos. Australia tuvo el 27% de la posesión. Yo cuando veía el partido de Australia, a mí me recordó a Paraguay de otras épocas. Entonces, todo bien lo que plantea Maxi, y no es que tengamos 10 jugadores que no saben dar dos pases, pero el viernes vimos que en esa velocidad no podíamos dar dos pases. Ahora, uno quiere creer entonces ahora de que Estados Unidos es una máquina. Los propios Yankees se sintieron muy...
1: Dani, una cosita nomás.
2: Una euforia que no había en la previa de en ese sentido. ¿Sí, Maxi?
1: No, para añadir a lo que está diciendo, yo no estoy hablando de la posesión en sí, sino de utilizar juego, conexiones para atacar, ¿sí? No es solamente pelota larga, porque...
2: Totalmente.
1: Si tenemos a Tony, por ejemplo, si va a jugar Tony de vuelta, no es un jugador que te la aguante. Entonces necesitamos dos, tres pases para ponernos en posición de gol. No estoy hablando de una tenencia, pero, ¿no?
4: La selección es capaz, mostró en la eliminatoria ese tipo de asociaciones. No sé, vos recordás, en Colombia, por ejemplo, Paraguay asumió la iniciativa y terminamos levantando un 0-2. En Bolivia, algunos goles que hemos marcado producto del juego asociado. Yo creo que tenemos capacidad, pero sí me parece que primero hay que fortalecerse de vuelta defensivamente, meter un medio campo combativo, compacto, duro, agresivo, que no tenga tanto espacio, que no esté abierto, que tenga una contención, y a partir de ahí intentar lo que se pueda desde mitad de cancha para arriba.
0: Pero ahí debe asumir también un poco la responsabilidad de Alfaro.
2: Yo coincido plenamente lo que acaba de decir Ariel. A ver, si Juanma, ¿ibas a cerrar la idea?
0: No, sí, porque debes asumir también la responsabilidad de Alfaro, porque está todo bien que viene repitiendo el mismo speech, el mismo discurso, con que la agarra nomás no alcanza. Pero la pucha, tampoco para abrir de la manera en que no abrió su defensa el viernes, para desproteger de la manera en que se desprotegió el mediocampo el viernes. Yo creo que ahí también debe haber un mea culpa del entrenador para tratar de ajustar las líneas y a partir de eso aprender de lo que hicimos mal el viernes y poder corregir contra Turquía.
2: No, yo por eso, o sea, creo que ya el sábado tocamos y hay disparidad entre el partido que vimos. Yo no creo que Paraguay se haya abierto otra cosa. Nos abrieron en todo sentido porque los estadounidenses no se esperaba Paraguay. Yo vuelvo nomás a lo que Ariel decía, en el sentido que sí, queremos esas transiciones. Maxi mismo suele decir que esta es una selección de transiciones bruscas, y Australia fue eso lo que hizo el sábado pasado. Entonces, vos veías una disciplina, desesperaban a Turquía. Y acá yo quiero arrancar con la premisa. Vos ves en el seguimiento turco, más ya que ellos son muy fanáticos y peores en ese sentido, pero ellos no van a cambiar demasiado cómo jugaron, porque hay una sensación de que nosotros jugamos bien, no pudimos contra estos. Totalmente diferente a Paraguay. O sea, acá no va a haber alguien cuerdo que diga, che, lo que se intentó el viernes estuvo bien. Vos ves las estadísticas, Turquía pegó tiros en el palo, 30 veces patearon, 13 veces dentro del área grande, es decir, llegaron con el balón dominado. Entonces, yo no creo que Turquía cambie demasiado. Nosotros somos los que tenemos que cambiar, y ahí conecto con lo que dice Juanma. perfecto, capaz la intención no era esa, pero quedaste abierto. No podés quedar abierto. Turquía es un equipo de más elaboración en relación a Estados Unidos. Ahora, allí es donde se me viene a la cabeza, por eso ayer cerraba con el gesto de 5 y esas cuestiones.
3: De más elaboración y a la vez más lento. A mí me dio la sensación que Estados Unidos es un equipo mucho más rápido,
2: mucho
3: más ágil. Turquía es más, si se quiere, predecible.
2: Turquía es tiki-taka. Tiki-taka, que la agarre Arda, que la agarre Yilmaz, que piquen los 2-9, el que juegue, y que allí genere, pero hasta que le llegue la pelota allí, se supone que no va a tener el vértigo de Estados Unidos. Ahora, entonces, nosotros tenemos que adecuarnos a eso, porque a mí me da la sensación, Chip y compañeros y audiencia, y allí sí hay también mucha cuota del Faro, que al Faro, no voy a decir que al Faro también le pesó, porque él no es ningún debutante, él es el más experto de todo ese grupo de jugadores, fisio, y ni hablar de los dirigentes, pero de que no tuvo lectura, no tuvo lectura, porque hoy en día con este tema del Cooling Bay y los cuatro cuartos, en ningún momento Paraguay jugó diferente, que Cáceres, que había sido amonestado antes a los 10, lo saques a los 80 cuando estaba siendo paseado por Pulisic. Estoy dando detalles puntuales, cómo Bobadilla quedó perdido y recién en el inicio del segundo tiempo lo cambió. Por eso yo creo que el marco teórico es, nosotros tenemos que jugar como lo hizo Australia. Ahora, ¿cómo jugó Australia? Y Australia a mí me recordó al Paraguay, de la garra, no, del fútbol, de la solidez.
3: Ahí Maxi se cae de espalda y no, Ariel le va...
2: No, yo no creo que Maxi se caiga, porque Maxi, ¿qué ponderó? La primera jugada, el pase filtrado de Alderete, esa no es de un equipo antifútbol. Es un pase que, por eso Omar tiene que ser el segundo marcador central. Porque si vos ves la jugada del tercer gol, pues sí, espera, sáquenlo al Alderete y métanlo a Canales. Pero uno confía en que Alderete, además de volver a ser el defensor que siempre fue con la selección, pueda meter ese tipo de pases.
3: Quiero ir a Jorge Izquierdo, pero le quiero preguntar algo a Maxi, porque creo que todos estamos de acuerdo que hay que agregar algo. Es más, es una frase desde el 2014, estamos diciendo, cuando quedamos fuera de la Copa del Mundo de Brasil. Y se intentó, no se logró.
2: ¿No para este partido, chico?
3: No, a eso voy. No, y si fuese para este partido necesario, yo pregunto, ¿quién es el encargado de hacer eso? ¿Es el técnico de decir, muchachos, confíen, jueguen, toquen? Son los jugadores de soltar el pie, de soltarse.
1: Pero
3: ¿quién
1: mira,
3: es el encargado de jugar un poco más? Y le dejo esa pregunta picando a Maxi, que planteó con muchos argumentos la cuestión. Pero quiero ir a Jorge Izquierdo. Jorge, ¿cómo te va? Novedades de la selección paraguaya. Muy buenos días.
5: ¿Cómo te va, Chipi? Abrazo grande para todos ustedes. Buenos días, buenas tardes, ya casi para Paraguay. Nosotros acá en la zona de Santa Clara, temperatura agradable a estas horas y obviamente esperando para que a la tarde podamos estar nuevamente en el entrenamiento. 17 horas para nosotros, 21 de Paraguay. Y Paraguay ya está planificando lo que va a ser el partido ante Turquía. El cuerpo técnico y jugadores, todos juntos observaron el partido de Turquía ante Australia y sacaron varias conclusiones.
3: ¿Sabés algunas de esas conclusiones, Jorge? Porque si lo miraron todos y estuvieron atentos al partido, creo que hay varias conclusiones que sacar. Yo voy a decir las mías después. ¿Sabés cuál fue la percepción del equipo paraguayo, de los muchachos del cuerpo técnico también?
5: A ver, una de ellas, cuando hay mucho ruido por acá. Bueno, una de ellas es que hay mucha altura en defensa, hay muralla. Entonces hay que apostar un poco más por abajo, cruzar las pelotas, porque cargar al área y buscar algún que otro centro va a estar complicado, porque tienen mastodontes en defensa. Eso fue, palabras más, palabras menos, lo que me dijo alguien muy de adentro del núcleo de esta selección.
3: Perdón, te estás refiriendo a Turquía, porque Australia también tiene mastodontes atrás. Es más, tiene más que Turquía, en verdad. Los dos son equipos atrás muy, muy, muy grandes. Ahora, ellos mirarán también y dirán, bueno, Alderete y Gómez no son dos chiquititos, ¿verdad? Pero los de Australia sí me parecieron jugadores muy corpulentos, muy grandes atrás, casi impasables por arriba. Ahora, Turquía me parece en ese sentido tiene...
5: De Australia
3: tiene
5: creo que uno...
3: Hay que tener casi 2 metros, muchacho, Ariel, Juanma, Maxi, ¿coinciden con esta apreciación?
0: No, yo, o sea, sí, evidentemente no vamos a conocer la altura que tienen los centrales turcos, ¿verdad? Pero yo creo que si esa es la conclusión, empezamos... A mí no me entusiasma mucho lo que acaba de contar. Y quiero, no hablo de en base a la información es muy buena, pero la manera o la conclusión en la que llegaron me parece que no sé, ¿verdad?
1: Es una de las características de tu rival, está bien conocerla, pero evidentemente no pasa todo por allí. Esto está claro. Si tu rival tiene gente alta, bueno, jugale por abajo y anda al anticipo. De pronto hay que ver qué nueve va a elegir Alfaro.
4: ¿Enciso o nueve?
1: O es Enciso para sacarle referencia o es un Arce o un Ávalo.
0: Y pelearle arriba, o sea, ¿por qué tenemos que nosotros renunciar a eso?
1: Una cosa es lo que tiene tu rival, otra cosa es cómo vas a contrarrestar esa táctica, ¿no? Acá me preocupa a mí lo mío.
3: Y uno más.
2: Yo no sé, Maxi, discúlpame, si Jorge se equivocó de rival. Porque el que hace que la altura sea un impedimento es Australia.
3: Por eso. Yo me referí no, más a los australianos. O sea, si cuando vi el partido, dije, Turquía, tiki-taka, equipo de buen pie, sin mucha profundidad, y Australia, además, todo donde
2: que le tienden y salen de contra. El 9 de Turquía no supera el 1.80. Y los dos centrales no le sacan mucha diferencia a los dos centrales de Yankee. Ahora, la línea de tres que metió el de Australia... El más petizo de Australia es 1.90. Por eso Turquía, cuando la tenía, nunca levantaron la pelota, salvo cuando era cruzar el segundo palo para que atropelle el extremo opuesto.
3: Maxi.
1: No, que el fútbol se juega por abajo. Si Argentina salió campeón, todos enanos. O sea, no pasa todo por la altura. Evidentemente es una condición más al juego, pero no pasa todo por allí. Tenemos dos centrales muy altos que van bien de arriba. Claro. Entonces, no hay que preocuparse demasiado en eso. Cuando vos me preguntabas anteriormente, Chipi, antes de ir a Jorge, que me preguntabas sobre qué agregarle al juego, el segundo tiempo quedó clarito. Cuando ingresó Mauricio, ingresó Cacu Romero, que la pelota tuvo otro trato. Y bueno, si el partido se va a presentar de una manera donde nosotros también tenemos que jugar, porque son grandotes, bueno, usemos los rapiditos, los que van por abajo. A mí no me da vértigo la altura, imagínense.
0: Hoy por hoy, Maxi, Chipi, Dani, perdón, Ariel, Jorge, sería descabellado pensar en potenciarlo a Enciso para el segundo tiempo, por lo menos para este partido. Por lo menos para Turquía.
1: No, descabellado es.
0: Descabellado es.
1: Si vos lo sacás a Enciso hoy, es una locura.
4: No jugamos nuestro futuro.
1: No.
4: Y Enciso es más desequilibrante. No. Para mí es el partido al contragolpe. Yo coincido con Dani. Yo no creo que los turcos cambien, porque ellos también ya se ven en una situación de necesidad. Ellos también se ven con la presión de ganar. Y ojalá que tengan, descifren un mensaje falso. Un falso positivo, dicen en la cuestión bélica. De que crean que somos papita para el oro. Y que Paraguay no tenga
1: creo, ¿eh? ¿Vos crees que no ven así? No creo.
4: Y mira, después del 4-1 nos bailaron. Ojalá que ellos crean que vamos a ser fácil. Porque eso va a ser bueno que tomen de esa manera, no subestimen.
2: Cierto.
4: Para y nosotros podemos capitalizar ese tipo de situaciones.
1: También hay
4: situaciones.
1: Que reconocer el gran, obviamente nos duele, pero hay que reconocer el gran trabajo de Estados Unidos. Hay que ver también para qué está este equipo, porque si arrancó así, de local, con un entrenador que, bueno, evidentemente quizás es uno de los animadores, los grandes animadores del torneo. Entonces, esto va a... Vamos a ver este próximo partido, ¿de qué estamos hechos? Sí, yo no creo que va a ser el mismo partido, va a ser totalmente
2: Maxi,
1: diferente.
2: Queremos aferrarnos a lo que acabas de decir, que después de la fase de grupo, digamos, che, Estados Unidos había sido que era una máquina, no es que nosotros jugamos tan mal, sino que nos hicieron jugar tan mal, y después contra Turquía y contra Australia mostramos esto. Hoy estoy coincidiendo bastante con Ariel en lo que es la lectura, por ejemplo, ustedes citaban lo del manejo de la pelota. Pregunta básica, pero que siempre a mí me ayuda a analizar los partidos. ¿Queremos tener la pelota más que Turquía?
1: No. Yo no quiero.
2: Yo quiero jugar transición de golpe como Australia, Maxi.
1: Vos sabés, Dani, ese es mi estilo. Yo creo que Paraguay debe apostar a eso. A los rápidos, pero cortemos el circuito. Porque si no marcamos en la mitad de la cancha, nunca vamos a poder contragolpear.
0: Y por eso...
3: Ese era el plan contra Estados Unidos, Maxi, Dani, pero... y no salió. O sea, para jugar con esas transiciones rápidas, o el rival tiene que perder mucho la pelota, o vos tenés que recuperar.
2: Pero Maxi,
3: porque ese, mira que ese fue el plan de Alfaro.
2: No,
3: era defenderse y jugar de contra Estados Unidos.
2: No,
3: era jugar sin la pelota.
2: Pero, ¿qué dice Maxi? Cortemos el circuito. Australia no cortó el circuito. Australia.

0: Dijo, vení, yo acá tengo tres gigantes y yo te voy a sacar la pelota porque vas a tener a mínimo ocho jugadores de campo en territorio mío. Vení, vení. Yo voy a defenderme con un 5-4. Ahora, tengo a Inacunda que era una flecha. Yo no sé quién es nuestro Inacunda para decir, che, con una pelota larga y con esa técnica que tuvo el chico de 20 años para hacer el corte y después definir. Por eso, cuando Jorge decía, el cuerpo técnico vio todo el partido y saca conclusiones. Entonces, a mí me entra la duda de, yo quiero cortar el circuito allí en el medio, que es lo ideal. O quiero defenderme y achicar, eliminar espacio para que ellos sigan viniendo y con pelotas largas. Por eso a mí lo
1: No,
0: de inciso de 9, a mí no me desagrada. A mí me encantaría que entre, por ejemplo, Mauricio con inciso y sumo un defensor más.
2: Chipiani, ¿qué tenés para combatir en la mitad de la cancha? Aparte de lo que ya pusiste frente a Estados Unidos. Le pregunto a ustedes, muchachos.
3: No, yo creo que el 5-4 para nosotros, yo no comparto si es que esa es la idea, porque nuestros delanteros, nuestros defensores demostraron ser lentos, son pesados. Nosotros sí tenemos juego aéreo tal vez, pero para mí donde tenemos que poblar es en el medio campo. Tratar de combatirlo a partir de ahí, porque si dejamos de vuelta descubierta nuestra defensa, quedamos en evidencia el viernes. Más allá que defendamos cerca de nuestra área, lo que sea, yo creo que...
0: Y acá, pero Juanma, ¿acaso dejar descubierta la defensa no la podés modificar insertando a un nuevo defensor?
3: No, porque yo creo que nuestra virtud está en el medio campo. Con Diego Gómez, con la presencia de Cuba, que fue un tractor durante todo el proceso de Alfaro, insertar ahí a una ficha más, tal vez, en vez de Damián Bobadilla, y tratar de cubrir los extremos con Almirón, ¿por qué no Mauricio por la otra banda? O tal vez Gustavo Caballero y dejarlo a Enciso
4: Sí.
3: arriba a lo mejor para salir
4: Básicamente,
3: disparado.
4: Juanma, compañero, yo quería preguntarle qué cambios.

0: Ficha más tal vez, en vez de Damián Bobadilla y tratar de cubrir los extremos con Almirón, ¿por qué no Mauricio por la otra banda? O tal vez Gustavo Caballero y dejarlo en Enciso arriba a lo mejor para salir disparado.
1: Básicamente, Juanma, compañero, yo quería preguntarle qué cambios.

0: preguntarle qué cambios.
1: La inversa en el único tanto que marcamos el viernes pasado. Yo colocaría a Mauricio y a Canale. Y salen Damián y Tony. ¿Y esquema? Bueno, Diego va al medio, Mauricio juega un poco de extremo, pero libre y enciso de 9. Y armo una línea de 5 y que mis carrileros traten de atacar también.
0: Yo me imagino,
1: van a estar un
0: Dani.
1: Poquito más liberados.
2: Mira, ¿cómo sería la línea de 5 en el fondo? ¿Quién es tu. Maxi?
0: No, yo me imagino 3 en el medio campo para fortalecernos con Cubas, Gómez y Galarza. A mí me gustaría verlo a Galarza allí en el medio porque es combativo, tiene una dinámica diferente. Me lo imagino enciso por banda. Porque va a tener que jugar en alguna posición, lo imagino al Derete, al Mirón, y me lo imagino a Pita de 9. Ese es mi esquema, mi equipo. Un 9, y después de pronto, si querés modificar, puedes poner doble punta con Enciso, volvés a cambiar el esquema, lo abrís a Gómez, podés jugar un poco con el sistema.
3: O incluso también allí Pita puede jugar por banda.
2: Ese es el equipo que viene el sábado, pero con un cambio. Mauricio por Galarza, para mí.
0: ¿Cómo? Perdón, Chipi, no te escuché.
2: Que es el mismo equipo que di el sábado, pero Mauricio por Galarza lo puse yo, en el que vos estás diciendo.
3: A mí me gustaría, yo creo que coincido con Dani, yo también lo sacaría a Tony, lo sacaría a Bobadilla, pero me gustaría ver a tres volantes en el medio, con Cuba, Gómez, y tal vez allí insertarlo a Mauricio, porque yo pondría un velocista por la banda, puede ser Ramón Sosa o Caballero, y dejarlo en Enciso como 9. Entonces tenés 3 en el medio, la línea 4 no la tocó. Lo tenés a Cubas, Gómez y Mauricio como los internos. Por izquierda Almirón, por derecha o Sosa o Caballero. Y arriba puede ser Enciso. Yo me había olvidado de Pita, me parece interesante también, porque Pita también puede ser muy voluntarioso, muy solidario. Y puede ser el que haga el trabajo suyo también por una de las bandas.
0: ¿Sabes por qué no me imagino Enciso de entrada de 9? Porque vamos a perder mucha fortaleza física. Yo necesito tener un 9 que vaya al choque también y que presione. Enciso no te va a presionar. Entonces, por eso, totalmente. Sacrificarlo, entre comillas, Enciso por una de las bandas, para que tenga la cancha abierta, para que cuando reciba tenga panorama, y Almirón, velocista por el otro, en el medio campo lo tenés a Gómez, lo tenés a Galarza, me parece que está bien parado, y un Pita que te va a correr a todo. Pero bueno, hay que eso es mi deseo. Después, si nos avanzamos en los cambios del entrenador, y entró Arce, no entró Pita. Y entró Cacu Romero en el mediocampo. Quizás puede ser Cacu en el medio. Yo no sé, yo digo lo que a mí me gustaría.
4: Yo estoy de acuerdo, Maxi, contigo en el tema de los tres.
1: Es que todos estamos diciendo lo que nos gustaría. Por eso ahora cuando volvamos otra vez a Jorge, que es el encargado de la información. Ah, y a mí me faltaba un tercer cambio. Al colocarlo, en mi caso, a Canales, yo lo pongo a Maidana en vez de Alonso.
2: Maidana por Alonso.
1: Claro.
2: Ariel, perdón, decías antes de ir a Jorge.
4: El tema es que nuestro mediocampo hizo agua por todas partes y hubo mucho espacio. Por eso yo estoy de acuerdo con Maxi. En el tercer volante, sumado a Gómez y a Cubas, Galarza para cubrir mejor y colocar a otro jugador que tenga cierta disciplina táctica y capacidad de marca para solidificar. Porque Mauricio Juanma, en el equipo de Juanma está Mauricio, por ejemplo, que te puede hacer jugar. Pero como tuvimos tantos problemas cuando nos atacaron, y estamos hablando otra vez de un equipo como Turquía, que tiene elaboración, que tiene buen movimiento, vamos a volver a tener problemas en el momento de que nos ataquen y en el momento en que no tengamos la pelota. Yo pienso, compro la idea de Juanma del otro día de Gustavo Caballero, si vamos a jugar a la contra. Y si vamos a jugar a la contra, a mí no me parece descabellado que Enciso sea nuestro falso 9 y Almirón por la izquierda. O sea, a mí me gustaría, sacando limpio el mediocampo con Gómez, del medio a la derecha, en el centro Cubas, del medio a la izquierda Galarza. A la izquierda Almirón, a la derecha Caballero y el falso 9 Enciso.
2: Quiero preguntarle todo esto a Jorgito. A ver, ¿qué tanto de lo que estamos queriendo o soñando o imaginando es una realidad? Pero primero voy a Javier, le dejo esa pregunta a Jorge. ¿Qué de todo esto es obviamente potable, posible, probable? Así es que voy a Javier y después ya responde Jorge Izquierdo. Javi, con mucho gusto, adelante.
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1: Si vamos a los cambios específicos, quiero preguntarle a cada uno, porque en base a eso vamos a ir armando un equipo ideal y espero en algún punto ponernos de acuerdo. Va a estar difícil. Jorge, ¿qué de todo lo que escuchaste, de todas las probabilidades de Pita, de Enciso, de 9, Dani propuso línea de 3 en el fondo con Canales, sacándolo a Alonso, sería un cambio más? ¿Cuál de todas estas posibilidades ves más viable?
2: El mío, el menos. A ver, Chipi, evidentemente es todo presunción todavía a estas alturas, porque hoy se va a completar el tercer entrenamiento de los 6 que está previsto para esta semana previo al partido ante Turquía. De que van a haber cambios, van a haber, pero no sé si masivos, porque no, Alfaro habitualmente no es de cambiar demasiado. Ahora, el esquema podría ser, sí, un 5-2-3, un 4-3-3 también, que tranquilamente pasa la conversión y la versatilidad, en este caso, de los futbolistas que va a poner en mitad de cancha. Pero ahora, si me preguntas a mí, soltar un nombre de que tenga grandes chances de arrancar, podría ser Mauricio, podría ser Galarza, pero todo es presunción a estas alturas, Chipi, y nosotros nos guiamos mucho por el rendimiento de algunos del otro día, pero Alfaro no es de cambiar así nomás. Va a esperar hasta el jueves para definir todo el equipo. Capaz el miércoles haya alguna pista, algún ensayo táctico futbolístico que podamos tener novedades, pero hasta acá al menos trabajos recuperativos, de regeneración, no ha hecho mucho Alfaro en cuanto a lo táctico, que nosotros podamos ya enterarnos. Se guarda mucho y no sé si va a ser línea de 5, Chipi, realmente no sé, porque queda esperar todavía, principalmente hoy y mañana, porque ya se van a completar 4 entrenamientos.
3: No es de hacer cambio,
4: pero es la primera vez que pierde
1: Alfaro por goleada. Dijo una conferencia de prensa la vez pasada. Sí, Maxi, perdón.
4: No, digo que no es de hacer cambio, pero es la primera vez que pierde de esta manera.
5: No, sumale otro detalle, Maxi. Cuando Jorge
2: pasa que uno
5: dice,
2: agarra también el ciclo de eliminatorias.
5: Lo relevante es lo que acaba de decir Maxi con el tema de cómo perdió la selección. Pero también vayamos a los plazos. En las eliminatorias vos jugás un jueves o un viernes y volvías a jugar el martes. Acá jugamos viernes, hay una semana. Igual me parece.
6: ¿Semana de clubes?
5: No, por eso. Entonces, sí, Alfaro no es de cambiar mucho, pero yo quiero colocar los dos elementos. Lo que dijo Maxi, che, pero nunca perdimos así. Y el segundo punto, nunca hubo una diferencia de tiempo entre primer partido y el segundo partido. Antes era siempre, repito, jugabas jueves o viernes, tenías un viaje relativamente largo y después jugabas. Y muchas veces el técnico ya preparaba el partido como combo. El ejemplo de lo que había hecho con Gustavo Velázquez en Montevideo y Juan Cáceres contra Brasil, ya vienen con el chip. Y con lo que dijo Jorge, porque ayer sí, todo lo que vos preparaste, capaz había un equipo para Estados Unidos, una sensación, una percepción contra Australia y Turquía. Vieron el partido, vieron cómo jugaron. Entonces, yo creo que pueden haber más cambios. Igual me parece que con lo que recién charlamos en la mesa, nadie propuso más de 3 cambios, salvo que estemos con el tema del arco. O sea, yo de los 10 jugadores de campo, yo puse 3 cambios. O sea, no estoy diciéndole, che, hay que cambiar más de medio equipo. Tampoco escuché eso en el equipo
1: lo tuyo es más, es más osado, es más arriesgado, porque de hecho ya está cambiando tu número de centrales. Sí. Segundo, que tu cambio de línea de defensiva implica un cambio en el carrilero izquierdo, que para mí debe acontecer.
5: Eso, yo a ninguno le escuché citar
1: así
5: a Maidana.
1: Yo te iba a decir, así sea línea de 4, línea de 5, para mí es Maidana. El sábado te...
5: Bueno, entonces ya son más cambios, porque viste que Maxi no dijo lo de Maidana. Y vos dijiste, yo estoy contigo menos el jugador. No,
1: me refería al medio campo, porque en el equipo de día del sábado era con Maidana a la izquierda, con Mauricio haciendo con Cubas y Diego Gómez en la mitad de la cancha el tridente, Miguel Enciso y Pita. Ahora, salvo que...
5: Son 3 cambios también, entonces.
1: Y sí, serían 3 cambios en ese caso. Es más, porque yo lo mantuve a Cáceres y Ariel me dijo, pero ambos Cáceres fue bailado, me dijo el sábado. Y sí, todos fuimos bailados. No puedes cambiar a los 11. Ariel, perdón.
3: ¿Y el arco, muchachos? ¿Qué hacemos con el arco? No, yo lo he visto muy flojo a Cáceres realmente. Sé que
1: el Faro dijo que no iba a cambiar, Ariel.
3: ¿Cómo?
5: Gil.
1: Okay, Alfaro dijo que no iba a cambiar, o sea, no lo analizo porque sus palabras fueron muy claras.
3: No, está bien, esa es la visión del entrenador, ¿verdad? No, lo de Cáceres yo realmente lo he visto muy mal. No solamente en errores para la marca, sino que la desconcentración que tenía, porque el otro día, el sábado, hablábamos de cómo él perdía la marca, se le escapaba. Es cierto, él terminó bailando con la más fea, como se dice normalmente, en el baile, como fue Pulisic. Pero yo he visto muchas desconcentraciones de parte del lateral derecho, que evidentemente no llegó bien, más allá de a quién le tocó marcar. Tampoco le he visto con la determinación de partidos anteriores, en los que él, en un 80% para arriba, ganaba siempre al quite en las divididas, en la manera en que se paraba e iba a la marca. Así es que... No,
4: Junior también, Junior también le costó mucho. Yo creo que el partido en sí, Ariel, a todo el mundo le costó. Yo creo que si tenía que hacer cambio, tenía que cambiar a los 11. Por eso, a veces, uno cuando analiza, también quiere creer que fue solamente el partido este, que van a levantar el nivel para el próximo, porque si no, tenés que cambiar todo. Si vamos a cambiar por rendimiento, tiene que cambiar todo.
6: No, aparte, si es que se repite el rendimiento del viernes, estamos hablando de que tenemos que preparar la maleta y volver, porque fue horrible.
4: Yo quiero creer que Cáceres va a mejorar, yo quiero creer que Junior va a mejorar. Ahora, si quieren ponerlo a Maidana porque quieren más que un lateral se apoye más a la... Bueno, perfecto, porque está buscando otra característica. Pero déjame creer que estos jugadores van a levantar el nivel.
1: Totalmente. Yo, a ver, propongo lo de Maidana, porque me parece que también necesitamos más salida. Ya vamos a necesitar un equipo también un poco más ofensivo, más allá de fortalecer la defensa. Yo creo que a Alonso le está costando mucho ese puesto, ya lo dije en varias ocasiones, cuando hay un hombre rápido por allí, porque le complican demasiado. Entonces, por ataque y por seguridad defensiva, me parece que tiene que haber un cambio ahí.
5: Sí, no, sí. Yo acá voy a hacer la... Arréglense ustedes que tienen su línea de 4. Una de las razones por las cuales yo meto a Canales para hacer una línea de 5 es porque yo mantengo a Cáceres y lo propongo a Maidana, porque en algún momento voy a tener que salir. Si eso significa en el 25% del partido, que es el promedio de lo que tuvo Australia, perfecto. Pero necesito también, y en el caso de Maidana no es solamente, porque si no hubiera también, yo pensé en Gustavo Caballero de carrilero, pero ahí ya me parece que sería más alegre, más allá del desdoble, y Maidana ha demostrado que tiene diagonales correspondientes.
1: Javier Nes, vamos a estudios.
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1: Bueno, en breve estoy con Jorge Izquierdo para ampliar lo de la selección paraguaya. Yo le decía recién a Ariel... No, tocó lo de Gil porque el técnico fue, porque nos estábamos imaginando cambio que pueda hacer el técnico. Yo entiendo que el técnico no va a hacer cambio de arquero. Ahora, otra cosa es la opinión de cada uno. Y arranco con Ariel, que fue el que planteó el tema. Ariel, ¿para vos debería haber un cambio en el arco?
3: No, yo creo que hay que respaldar, hay que dar ya cierta estabilidad, cierta continuidad. Uno buscando, a ver, un error, se le busca la vuelta, es el cuarto, ¿no? Donde él, podemos utilizar la famosa frase, pudo haber hecho algo más, porque capaz estaba muy recostado contra su caño izquierdo en el cuarto gol de Reina. Bueno, parece que cumplió, atajó mano a mano, y nosotros, cierta seguridad ya tiene que haber también en el equipo, y Maxi explicaba muy bien el otro día que el arco es un puesto muy sensible, el más sensible de todos, no puede haber muchas dudas allí. Y no podemos tampoco retocar todo el equipo. Entonces para mí va a ser una acertada de que Gil siga atajando.
1: Maxi.
4: No, a ver, yo estoy en la línea de Ariel. Aunque yo no lo vi tan seguro, para mí no demostró seguridad. Yo creo que eso se lo atribuyo 100% al entrenador, porque no se encargó nunca de darle la confianza desde el vamos. Pero bueno, eso ya pasó, hoy tenemos que enfocarnos en lo que es a partir de ahora. Repito, no lo vi seguro, ni siquiera para rechazar con los pies. Entonces, bueno, evidentemente fue una mala actuación de Gil, pero yo no tocaría por esto lo que decía Ariel. No podemos empezar a cambiar los arqueros, porque si no es una locura. Hay que sostener, hay que creer que el arquero va a tener otra actuación.
6: No, sería ya un cambalache, porque una de las cosas más delicada en un equipo es el arquero, pero si empezamos a cambiar ya en la segunda fecha el arquero es cualquier cosa, ¿verdad? Yo entiendo, hay errores puntuales, por eso yo no voy más de 2 hasta 3 cambios podrían ser, pero si empezamos a cambiar todo, yo recuerdo una vez le hicimos una consulta a Chiqui Arce y nos decía en conferencia de prensa cuando dirigía Cerro, no, está bien, esto no es PlayStation, esta es la vida real, y cambiar por cambiar tampoco, jugamos mal, pero hay que ser serio también, me parece a mí, y yo no lo tocaría a Gil del arco.
1: Pero espera un poco, a ver, yo quiero que Maxi no lo escucho convencido con el nivel de Gil. Juanma también, Ariel, es como que no están queriendo sostener un error. Pregunto esto y le pregunto a Dani también, porque si hay que cambiar, muchachos, hay que cambiar. O sea, yo no quiero llegar al punto, yo lo acabo de decir, yo no lo pongo en análisis porque Alfaro dijo que no. Ahora, yo no me puedo negar a analizar algo que, si en base a un error, hay que cambiar. No es, vamos a mantener el error hasta el final si es que es un error. Por eso quiero llegar al punto primero y a la conclusión. ¿Es un error o no es un error? ¿O fue un mal partido de Gil o un flojo partido de Gil como el de todo el equipo y hay que sostenerlo? Lo que no quiero que hagamos es que, si cambiamos arquero va a ser muy poco serio. Bueno, pero si es lo que hay que hacer, es lo que hay que hacer. No. A eso no me voy, Dani. ¿Vos qué pensás?
7: No, yo a Orlando Gil, que tuvo un mal partido... Pero si lo cambio a él, tengo que cambiar a los otros 10 también. Yo creo que lo fundamental pasa por los otros costados, hasta el punto que acá gran parte del análisis es, yo decía la defensa, los compañeros decían en el medio y algún retoque arriba. Porque también con el tema del criterio del debut, porque ni Olveira ni Fernández debutaron en el Mundial. O sea, si tanto estamos haciendo enfoque en que, el debut les pesó demasiado. Bueno, Orlando ya tuvo el debut. Si se lo cambia, el que juegue también va a estar debutando en un Mundial. Entonces yo quiero colocar, insertar ese elemento, porque yo quiero ser coherente en el sentido que no había diferencia entre los arqueros que trajimos. Entonces, si allí no hay diferencia, el tema de cambiar. Lo que sí, por ejemplo, a mí me preocupó, además de lo que ya los compañeros citaban de Gil, del juez,

0: Luego del pie y eso. Me pareció que estuvo lento en ciertas reacciones. Yo no sé si llegaba al segundo o al cuarto, porque el cuarto hacen 50 toques los Yankees y todos se quedan mirando. Pero a mí me dio la sensación de que él tenía la reacción un poco lenta. Dos factores allí. Factor de que por su altura él. A ver, en Lima él fue una gacela cuando saca un par de pelotas, pero yo creo que siguiendo la teoría del debut, yo no cambiaría. No porque no sería poco serio, qué imagen. Lo que menos nos interesa es la imagen que proyectamos, porque repito, hasta este momento, después de haberse cumplido 4 días del Mundial, Paraguay, después de Curazao, está ahí en el fondo, en lo que es la percepción que te dejó cada equipo. Entonces, yo no voy a esa situación, sino que no encuentro un cambio radical que podríamos tener con la modificación del golero en cuestión. Sí, me parece que tácticamente, y por eso hemos debatido durante la primera hora, dónde reforzar. En el mediocampo, según todos los compañeros, yo sé que tengo todas las de perder. Esto de meter a un zaguero sacando al centro delantero y metiéndolo en Siso de falso 9. Pero para responder tu pregunta, yo mantengo en el arco a Gil.
1: No, porque
2: Bueno,
1: principalmente también yo, Chipi,
2: mantienen todos a Gil entonces
1: quiero
2: en el
1: agregar
2: arco.
1: lo de
2: Juan
1: Dani.
2: va.
1: Sí, porque aparte los que tenemos en el banco, tampoco es que están en un nivel así, pero para decir que están pidiendo cancha, ¿verdad? Por eso es lo que el debate se sostuvo tanto hasta el día del debut, incluso hasta ahora, el tema del arco, porque tenemos tres arqueros en un nivel bastante similar, y para mí es similar para abajo. Porque sí, no hay que, no voy a desconocer, por más que yo soy de la teoría que debe mantenerse Gil, no voy a desconocer que tuvo inconsistencia en el rendimiento.
2: Bueno, está bien. Yo, más allá del tema del nivel, de sí para abajo, podría ser en comparación a otros arqueros de talla mundial, ¿verdad? Pero yo creo que Gil tuvo su buen momento en San Lorenzo, Oliveira también tuvo en Olimpia su buen momento. El que no está jugando, digamos, es Gatito Fernández. ¿Con qué comparamos, digamos, para decir bueno o mal nivel? Listo, si comparado obviamente con el arquero de Alemania, está en un nivel un poco complicado, ¿verdad? Ahora,
1: Chipi,
2: yo creo que los dos,
0: a el
2: en
0: japonés que
2: sus
0: antes sacó
2: respectivas
0: todo.
2: tareas, yo ahí no coincido, o sea, creo que Olveira hizo un buen trabajo en Olimpia y creo que Gil hizo un buen trabajo en San Lorenzo. El que no trabajó, digamos, ya que utilizo esa palabra en este semestre, fue Gatito, ¿verdad? A quien no pudimos ver, fue muy poco. Pero,
1: Chipi.
2: ¿cómo determinás el nivel a partir de ahora, Gil? Se tendrá que consolidar y tendrá que demostrar que es arquero de selección
1: Y
2: máximo.
1: determino, antes nomás, y se terminó el nivel de los otros arqueros, viendo el nivel de Olveira, que tuvo errores en el torneo local también. O sea, no es que fue, yo sí, está bien, tapó muchos penales Olveira, pero también tuvo errores muy marcados.
3: Yo
1: Por
3: no
1: eso es que
3: quiero
1: yo voy a que el nivel va de medio para abajo para mí.
3: caer otra vez en la discusión del arquero, porque la tuvimos, creo que en nuestro Cardenal Deportivo allí en Asunción estuvimos debatiendo del arquero muchísimo y hasta era cansador. Yo no coincido con el análisis de Juanma, a mí me parece que Olveira es un excelente arquero y que los errores parte del juego, si ha tenido errores, bueno, pero me parece que si ponemos la balanza los errores y la virtud, me parece que Olveira hizo un campeonato excepcional, consagrándose campeón y teniendo lo que por allí. No le veo a Gil, que es la personalidad, la voz de mando, lo veo con un arquero con otro temperamento. Pero repito, no quiero caer otra vez en el arquero. Me parece que nuestro problema no pasa por el arquero. El problema pasa en adelante. Veamos cómo vamos a pararnos, cómo vamos
0: Exacto.
3: a marcar, cómo vamos a luchar el partido. Porque si no nos detenemos en el arquero y estamos viendo la foto en vez de ver la película, vamos a ampliar el panorama y vamos a ver de qué manera vamos a enfrentar a Turquía, porque me parece que tenemos que mejorar mucho en el juego. Entonces no es solamente el arquero. Vamos a hacer el análisis en otro lugar porque, repito, nuestro problema está en defensa, en el mediocampo y en la delantera.
2: Vos tocarías la defensa, Maxi, ya entrando en lo que decís que es muy acertado.
3: No, yo la verdad, si quieren cambiar ustedes, lo quieren probar a Velázquez, yo los centrales no los tocaría, más allá del mal partido, no los tocaría. Si ustedes quieren intentar con Maidana, digo ustedes, como si nosotros tuviéramos la posibilidad, ¿no?, de meter, digo, en este juego periodístico que hacemos. Si quieren probar con Maidana para agregarle más salida por el sector, bienvenido sea. A mí me gustaría que si le toca otra vez a Junior Alonso y a Cáceres ser los laterales, que estén más firmes en la marca, y que imagino que no va a haber otro Pulisic, porque creo entender que si bien tiene jugadores interesantes Turquía, no de la capacidad que tiene el extremo de Estados Unidos. Pero bueno, yo no lo tocaría, Chipi, yo no tocaría la defensa.
2: Yo propuse, Maidana, es cierto lo que decís, podría Alonso hacer un partido mejor defensivamente. A mí lo que no me gusta en ese sector, a pesar de la personalidad de Junior, es que si le toca un jugador rápido, últimamente la está pasando muy mal. O sea, no hay un

0: y sube el lateral. Y ahí le van a hacer sufrir a Junior por
1: sí, ese costado. O sea, a veces
0: una
1: se pausa, tira
0: una mini gambeta de...
2: Y por allí va a subir Celik, es el derecho de la Roma.
1: A veces se tira por el medio, pero es cierto. Hay que ver por dónde cae el volante del Real Madrid. Bueno, es la complejidad de la Copa del Mundo, ¿no? Uno a veces quiere minimizar el rival de turno, porque al final, pucha, estamos viendo todo más grande que nosotros. Y evidentemente es la complejidad que tiene esta Copa del Mundo, jugadores de primer nivel. Es cierto, el volante del Real Madrid a veces juega por izquierda, pero a veces se centraliza.
2: Claro, claro. Y cuando se centralice tampoco quiero que Junior Alonso lo esté persiguiendo, porque ahí va a tener todo un pasillo. No, por eso, sabiendo que mi idea es la más alocada y menos realista, yo colocaba la línea de 5, pero es un maquillaje y por eso lo postulé a Canales, el zurdo, que con Alderete en algún momento hagan esa cobertura para que si Maidana, que era mi candidato, haga la marca personal, entonces en ese sentido, para que, y si Celik viene y sube, porque gran parte del baile de Pulisic contra Cáceres fue porque Diego Gómez no le hizo tampoco el y cuando hizo le dijo adelante, welcome en el primer gol de Damián Bobadilla. O sea, es un trabajo más colectivo, pero yo parto de la premisa, nosotros tenemos que defendernos bien primero para ganar este partido.
0: Ah, no, pero para defendernos bien también hay que tener, hay muchas veces que la defensa no es solamente con la característica de ser un jugador defensivo, es con frescura, es con velocidad. Y más después de lo que vimos este fin de semana, en los partidos, lo que vimos también de Turquía, por supuesto, salvo que te encierres bien atrás...
2: ¿Qué es lo que hizo Australia? Australia fue el catenacho, muchachos. Eso fue.
0: Salvo que te encierres, que yo no lo veo a Paraguay ya en ese extremo, porque tiene otra característica de jugadores. Vos necesitas velocidad. O sea, para marcar, hay veces que te puede servir más un rápido que no es tan defensivo que un defensivo que en espacio le cuesta mucho. Esa es la parte, por eso es que yo insisto con el caso de Maidana. Salvo que vos me digas, bueno, lo sumo a Canales, pongo línea de 5 como vos proponés, encierro la mitad de la cancha, pero yo no creo que Paraguay tenga características para jugar tan defensivamente. Juega al combate, juega a ser defensivo, a cerrar espacio, como lo hizo toda su vida Alfaro. No vamos a descubrir nada. Alfaro es un técnico defensivo. Prioriza el arco en serio.
2: Con más razón, si tenés un especialista en eso. Nosotros cuando le ganamos con el golazo de Diego Gómez tuvimos 18% de posesión. O sea, y jugamos ahí en 20 metros de franja del defensor del Chaco. Y no vi ninguna voz crítica, así, che, ¿qué? ¿Cómo vamos a ganar siendo de local? Yo contra Turquía tengo que ganar. Y los turcos chocaron con el muro australiano.
0: ¿Cómo proponés para el viernes catenacho total?
2: Yo quiero ganar y voy a enfrentar a un equipo que no supo perforar ese muro. Yo no sé si tenemos la... Porque, a ver, como te dije, yo veo a los tres zagueros australianos. El más petizo era 1.90, otro era 1.98 y el otro era 1.97. Bueno, por eso yo propuse lo de Canales también, porque los turcos cuando llegaban no podían tirar centros.
0: No, está bien, me gusta lo tuyo, Dani, porque vos decís, muchacho, o sea, eso, a ver, sos el más claro en el sentido de saber qué es lo que querés. Decir, yo voy a poner línea de 5, me voy a defender todo el partido y andar a llorar a tu abuela también en Turquía si es que no podés entrar, yo voy a algún contragolpe voy a tener. ¿Ese es tu planteamiento?
2: Así mismo, señor.
0: ¿Escuchaste, Maxi, el planteamiento de Dani? ¿Escuchaste, Ariel? ¿Escuchaste, Juanma?
3: Yo no estoy muy alejado, a mí no me desagrada.
4: Yo estoy de acuerdo también.
3: ¿Qué, cuál es el problema? Si es que para evitar pasar el papelón que pasamos el viernes, yo estoy con Dani. Es más, terminó el partido y con Ariel lo mirábamos, la pucha. Me está molesto, veíamos Australia-Turquía, Australia, si tenía la posibilidad de meter el colectivo, iba a meter el colectivo también. ¿Y qué? Y ganó, 3 puntos adentro al bolsillo, a llorar a la iglesia, no sé.
2: Esas imágenes de Melbourne, de Sydney, Canberra, o sea que...
0: No, pero espera, quiero escuchar a Maxi porque no habló. Maxi, no, no sé si está de acuerdo con esto, Maxi.
1: No, me estaba peleando ahí con uno del chat. Sí, yo creo que sí, a ver... Hay que, me parece a mí que este partido, el entrenador, yo no sé, alguno también lo postuló a Mauricio, porque había entrado muy bien, quizás seas una carta interesante también del técnico.
0: Yo lo postulé.
2: ¿Cómo que alguno? Todos lo postulamos, menos vos.
1: No, sí, yo no lo postulé, no porque me encantó cómo ingresó, lo que pasa es que tenés que sacar a uno y a quién sacás, simplemente eso, repito. Creo que podría haber
2: lo que pasa, Maxi, todo. Es que vos lo pones a Galarza. Por eso, claro, por eso te falta.
1: Porque, o sea, yo creo que
2: donde

0: exacto.
1: Yo puse a Mauricio, vos lo pusiste a Galarza. Eso nomás, esa es la diferencia.
0: Claro, porque yo creo que necesitamos combate en el medio campo. Y por eso hice ese cambio, ¿no?
2: Y vos sabés que para mí la postura más impopular, Dani, pese a que vos lo propusiste a Canales por Tony, es la de Maxi. Porque yo creo que todos coincidimos que la defensa fue un desastre. Y agregar un nombre más en defensa sonaría interesante. Pero viste que Galarza ni siquiera ingresó la vez pasada. Y viene de un...
0: Yo no soy tan amante de la línea de tres. Si es que vos no tenés laterales muy ofensivos. Porque si no terminás jugando en una línea de cinco metido en el fondo. Entonces por eso también las características de los laterales que tenemos no... A no ser que me diga, hago una línea de tres, pero juega Caballero Maxi, de lateral derecho.
3: Maxi, y lo que pasa es que Dani es lo que quiere. Es la línea de cinco totalmente defensiva.
1: Sí, pero ¿quiénes son mis carrileros? Lo más ofensivo que puedo tener. Cáceres con Maidana. Ahora, si yo te decía que jueguen Gustavo Velázquez, Junior Alonso, ahí sí ya voy a pinchar la pelota.
0: Pero Cáceres, Dani.
1: Que invada allí Diego Marini y que se suspenda el partido y que haya 800 cooling break. No. Yo estoy tirando una idea y que tiene que ver con lo que también Turquía no pudo hacer. Capaz ahora, Vincenzo Montella, el técnico turco, está diciendo que ¿por qué no pudimos meter un gol? Y ojo, el arquero australiano tuvo 8 atajadas. 8 tapadas. Entonces, acá, más allá de que la confianza hacia Gil de parte de Alfaro, allí Olveira esperando, la experiencia de Gatito, nuestro arquero va a trabajar. Porque no, esa también era una diferencia que teníamos. Para mí, Turquía no jugó mal. Fue figura el arquero, tuvieron a un delantero que era una flecha, y después el segundo gol termina matándolos. Sí, Maxi.
0: No, está bien, no, lo que yo decía es que Cáceres no me parece un lateral con tanta vocación ofensiva, pero sí te la doy a mí, si nos paramos bien en el fondo, bienvenido sea. Importante no sufrir porque me parece que después tenemos cambio para hacer en materia ofensiva, pueden entrar jugadores rápidos, pueden entrar jugadores desequilibrantes, importante que no empecemos el partido en el primer cuarto de hora perdiendo 2-0.
1: Interesante lo que acabas de decir, importante no sufrir. Yo cambiaría la ecuación. ¿Quién no sufre en un mundial? Salvo que vos seas, no sé, Alemania contra Curazao.
3: Australia no sufrió.
1: No, pero acabo de decirte.
3: No, Dani.
1: Hubo tiros en el palo, sí, ocho atajadas.
3: Pero sufrir en el sentido de no es que le pegaron un baile. Sufrió porque asumió la postura defensiva y dijo, bueno, vení a atacarme, claro. Bueno. Vas a tener tiro en el palo, vas a tener las atacadas del arquero.
1: Ok, entonces conectemos.
3: Pero, a ver,
1: porque Paraguay, no quiero sufrir
3: Paraguay
1: eso.
3: Sufrió más que Australia.
1: Paraguay no compitió luego, o sea, ni siquiera nos dieron tiempo del periodo del sufrimiento. Ya en la primera luego fue una trompada a la cara. Pero cuando Maxi dice, no tenemos que sufrir, para mí al revés. O sea, no somos Alemania contra Curazao, porque para mí ese es el único... Ayer Holanda y Japón, ambos sufrieron. En algún momento se dieron el Ecuador Costa de Marfil. Hubo 4 tiros en el palo. Ecuador en el segundo tiempo sí ya estuvo muy replegado. Brasil sufrió contra Marruecos. Entonces, yo lo que quiero es que tengamos una capacidad de saber sufrir. No eso de que no podemos sufrir y nos da lo de Estados Unidos, donde para mí no hubo sufrimiento. Fue directamente de estar saludable a nos metieron en el cajón. Entonces conecto nomás otra vez eso de no puede ser que no estemos curtidos. En Barranquilla sufrimos y nos recuperamos. En Montevideo lo mismo. En todos los otros partidos, hasta Brasil en el Itaquerao le costó 40 minutos hacernos el gol. Entonces yo no quiero nomás caer en eso. Pongamos el equipo que pongamos, vamos a sufrir. Totalmente. El viernes pasando al sábado.
0: No, pero
1: entonces,
0: no, pero a ver,
1: ¿dónde Dani? Yo quiero tener ese partido, Maxi.
0: No, cuando uno dice sufrir, primero no sufrir goles. Partamos de la base, no sufrir goles. Ahora, yo quiero creer que la defensa se va a comportar y que no nos van a llegar tanto. Porque si no, ¿para qué paramos la defensa en línea de 5? Si no van a llegar igual, vamos a sufrir igual, decimos. Entonces, ¿a qué lo aferramos? ¿A la suerte? ¿A que no hagan los goles? No, uno para la defensa, para que no nos ataquen, para que no nos lleguen, claro. Que rematen de afuera del área, totalmente. Que un centro cruzado. Ahora, yo quiero creer en los defensores. Porque si no, ¿cuál entonces? ¿A qué te aferras, Dani, si vos me decís, vamos a sufrir? Entonces no paremos la si nos van a llegar igual, entonces ¿para qué hacemos este análisis?
1: Yo creo que es muy válido lo que decís, en el sentido que, por ejemplo, en tres cuartos la tenga Güler, Turquía mande a 9 jugadores, nosotros estemos en ese repliegue, y estemos agazapados. Nos encantaría tener varias contras, pero vos mejor que nadie de todo lo que estamos acá hablando, sabes que las oportunidades van a escasear. Yo hablo del sufrimiento desde ese lado, no desde el lado de, perfecto, poblé el medio campo, no, jugué doble nueve, y en dos toques, Chalanoglu le da a Yilmaz, Yilmaz le dio a Güler, y ya hay esa sensación que fue permanente, que sentiste el viernes,
0: sí,
1: ahí en el SoFi, donde cada posesión de Estados Unidos, a lo que Juanma sistemáticamente puntualiza, le teníamos a Cáceres allá cerca de las gradas, le teníamos a Alonso cerca de la cabina, y había una estancia entre los cuatro defensores. O sea, yo me refiero a sufrir en el sentido que vos tenés la pelota, yo estoy muy replegado. Capaz en algún momento ya en el relato se fastidie. ¿Por qué no podemos salir? ¿Por qué estamos jugando tan bajo? ¿Por qué no? Yo me refiero, yo compro ese tipo de sufrimiento.
0: Ok, pero contragolpeemos también.
1: Mirá los primeros cinco minutos contra Estados Unidos, qué bien parados, qué adelantados estábamos. Y pum, llegamos a la capacidad de sufrir goles, porque nosotros no sufrimos partidos, sufríamos goles nomás.
4: El tema,
1: muy buena analogía que hiciste, Maxi.
4: El tema es de hacer el partido al aguante, pues siempre vas a sufrir. Porque si bien es cierto, probablemente tu soporte va a ser tu sector defensivo, pero también el rival normalmente tiene la capacidad, en algún momento te va a romper y ahí tendrá que aparecer Gil, a veces juegan los palos, a veces juega el travesaño, eso es normal. Yo entiendo así como fue, por ejemplo, Cerro Palmeiras. Cerro sufrió allá, si bien marcó, pero sufrió, apareció, fue un remate en el travesaño, Arias.
2: ¿Cómo? Ya que mencionaste, Ariel, si yo tengo que sufrir, por decirlo de una manera, me gustaría sufrir como sufrió Cerro contra Palmeiras, porque fue muy poco lo de Palmeiras en aquel momento, lo controló bien. Así me gustaría controlar la mía Turquía.
4: Pero está claro que también nosotros tenemos que tener la pelota en algún momento dado. No se puede los 90 y tantos minutos estar frente al arco, saber qué hacer, entender, interpretar las situaciones de juego, si hay que salir, no hay que salir, hay que moverla un poquito de un lado al otro. Tenemos que identificar perfectamente cómo y qué es lo que queremos,
1: Ariel,
4: para el partido contra Turquía. Sí, Dani.
1: Claro, pero por eso, en mi equipo, ya que, yo repito, yo no quiero que se centre demasiado en lo que a mí me gustaría, que es la posibilidad más remota, pero en mi equipo, para eso lo tengo, a ver, Cuba, Diego Gómez, Almirón, Mauricio, y eventualmente Enciso, o sea, de los cinco, si decís, no, espera, sacame a Cuba, que va a estar más como un motor, pero Cuba es alguien que, o sea, Cuba juega moderno. Más allá que está en una liga de acá, su compañero entró y manejó el mediocampo de Estados Unidos también, pero yo entiendo, yo visualizo un partido, sí, de repliegue, pero cuando la tengamos, no es que si nosotros nos hacemos de contra en dos toques llegar al área de Turquía, la vamos a reventar a otro lado. No, yo creo que hay jugadores que la puedan tener.
3: Yo pregunto algo para imaginarnos lo que puede pasar el viernes. ¿Qué hicimos con la pelota frente a Estados Unidos cuando la tuvimos? Porque no dimos dos pases, tampoco fuimos rápidos en el contragolpe, tampoco, digo, ¿qué hizo para saber qué hacer? Porque está bien, vos planteas un partido defensivo, Dani, pero un gol hay que hacer. Salvo que vos me digas, firmaba el 0-0 y ya.
1: No, la firma del empate ya pierde mucha validez. Dijimos,
3: exacto,
1: siempre y cuando Turquía gane fácil, era porque ahora eso se derrumba. Ahora,
3: por eso, voy a poner un equipo defensivo, listo, vamos a suponer hasta que se cumple lo de Maxi, la defensa cumple su trabajo, Gil no aparece, descuela un centro, tapa algún que otro remate fuera de,
1: okay,
3: del área, 0-0,
1: minuto, ¿sí? Minuto 35 del segundo tiempo,
3: no, 20 del segundo tiempo, si querés primer tiempo también 0-0.
1: No, en el primer tiempo yo creo que no vamos a cambiar de postura.
3: Bueno, listo. Minuto 30 del segundo tiempo. ¿Qué hicimos todo ese periodo con la pelota? O sea, no jugámoslo a nada. Yo creo que ahí es donde hay que buscarle, si vamos a poner un equipo tan defensivo, creo que hay que buscarle la vuelta de mitad de cancha para arriba. O sea, ahí me parece, por ejemplo, Mauricio fundamental.
1: Es que mi equipo está Mauricio. Por eso, lo que yo coloco en la parte combativa con Canales, Maxi pone a Galarza en el mediocampo. Y es más, mi equipo tiene más posesión porque lo tengo Mauricio. El equipo de Maxi tiene más dinámica en el medio porque lo tiene a Matías. Ahora, ¿qué es lo que se hace? En mi dibujo yo lo tengo a Turquía atacando con mucha gente. Entonces, cada posesión, perdón, cada recuperación de Paraguay va a ser tierra fértil para contragolpear.
4: Hay un tema también, pero, Dani.
1: Si vos tenés
4: Dani
1: jugadores Chipi, como Almirón y Enciso, hay un ¿cómo no vas a contragolpear? ¿Cómo no vas a dañar al espacio con pelotas largas? Por eso yo lo saqué a Tony, porque Tony no es para el contragolpe.
4: Hay un tema.
1: ¿Quién es el centro delantero para contragolpear? Pero allí, repito, ustedes planteando un partido más de igual a igual. Igual cuando me le pregunté lo de la posesión, nadie me dijo nosotros. Entonces, yo trato de ser nomás, espera, estas son las cartas. Así jugó Paraguay, así jugó Turquía. No hay mucho tiempo para innovar demasiado. Canal está en un gran momento. Mauricio demostró que no le queda una pelota. Enciso ya jugó de falso 9. Entonces, Almirón siempre te va a correr la banda. Cantero, que sea la explosión del Mundial. Entonces, perdón, Cantero, digo, es Maidana. Entonces, que se muestre un poco desde ese lado. Pero entiendo que no es una postura simpática.
3: Permitime, Dani, Juanma, decías.
4: Yo, Chipi, espero también que tengamos un plan, si es que se repite una determinada circunstancia, que es la presión tras pérdida que nos hizo Estados Unidos. Porque de esa presión no supimos salir, desactivar, perdimos muchas veces cuando había 2, 3 norteamericanos que marcaban sobre la salida, inmediatamente Paraguay perdía la pelota. Así es que alguna estrategia hay que tener.
0: Es excelente lo que coloca Ariel, es excelente lo que coloca, porque Estados Unidos no te dejaba salir, te ahogaba. ¿Y cuál es el plan para salir de eso? ¿Sacar la larga? O porque Paraguay intentó también. Intentó, a ver, construir desde atrás, pero no pudo. Porque el fútbol te exige tener que dársela a tu compañero. No puedes pegar para arriba, porque se la da al rival. Entonces, esa es la carencia que yo decía anteriormente, que necesitamos tener más movilidad, más rapidez con la pelota, que aparezcan los espacios. Yo creo que sí tenemos los hombres capaces para hacerlo. Pero lo que decís vos, Ariel, es excelente. Estados Unidos te ahogaba, no te dejaba respirar.
2: Entonces, más que nunca tenemos que tratar de tener transiciones rápidas, de no tratar de tener esa posesión allí en el medio campo. Si la llega a tener Cuba, que detecte ya rápidamente al encargado de cruzar la pelota, o que retroceda para Alderete, que es uno de los especialistas en meter pelotas largas a los costados. Porque no tenemos tiempo para transición.
0: Son situaciones
2: de juego. Si Turquía presenta la misma presión de Estados Unidos.
0: Son situaciones de juego que tiene que saber sobrellevarla, saltear la línea, o a ver, tener una estrategia para poder salir a esa situación. Se la daban a Gil quería rechazar y la sacaba corta.
2: No, eso ya no tenemos que intentar eso. Hubo una en la que Almirón se mete y trata de encarar, y al ser presionado encaraba hacia nuestra área. No, esas cosas no hay que repetir, hay que sacarla.

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Muy buenas tardes, sean todos bienvenidos a este espacio informativo, la primera edición de Satelital Noticias, donde estaríamos compartiendo, como siempre, las novedades más resaltantes de la ciudad de Villarrica y el departamento del Guairá, y justamente todo lo que dejaba también el fin de semana en la capital guaireña. 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También tenemos que ir al reporte meteorológico para ir detallando en cuanto al clima para la ciudad de Villarrica. El día de hoy, lunes 15 de junio, estamos teniendo un ambiente frío a fresco, cielo nublado a parcialmente nublado, viento

Rica. También tenemos que ir al reporte meteorológico para ir detallando en cuanto al clima para la ciudad de Villarrica. El día de hoy, lunes 15 de junio, estamos teniendo un ambiente frío a fresco, cielo nublado a parcialmente nublado, viento

0: puerta y se apodera de una mochila en la cual contenía una computadora tipo notebook, una memoria externa y la cual llevaron. Y nosotros, mediante los archivos de personas aprendidas que tenemos acá como base de datos, se pudo identificar al mismo.
1: ¿A dónde
0: Y
1: se dirigía esta persona?
0: él estaba, ayer estaba ahí en mediación en la penitenciaría.
1: Estaba caminando, estaba a
0: Sí,
1: bordo de un vehículo.
0: estaba a pie nomás, estaba en la vía pública, estaba a pie.
1: Esta persona es conocida por realizar este tipo de hechos y cuenta con varios antecedentes.
0: Sí, tiene antecedentes por hecho de hurto, reducción, tenencia de marihuana también. También tiene hurto agravado de otros casos.
1: ¿Cuáles son sus datos?
0: Él se llama Javier Ortigosa Melgarejo,
1: Alias Gordito.
0: alias Gordizo, Gordito.
1: Bueno, ¿se logró la recuperación de estos objetos hurtados?
0: Exactamente, se logró la recuperación en su totalidad del objeto denunciado.
1: Bueno, ¿esta persona violentó el camión en este caso?
0: Aparentemente forzó la puerta de
1: La
0: la
1: furgoneta.
0: furgoneta y pudo extraer el objeto.
1: Prácticamente se dedica a este tipo de hechos.
0: Y sí, si es que legalmente se trata de hurto, ellos cometen este tipo de hecho.
1: ¿Qué alegó la víctima en este caso?
0: Y él está conforme con el procedimiento que estuvimos haciendo.
1: Bueno, ¿a qué hora aproximadamente se registró este hecho,
0: El
1: suboficial?
0: día de ayer, a las 8:30 horas, estuvimos haciendo el procedimiento.
1: 8:30. Bueno, ¿cómo se dio su aprehensión? ¿Dónde lograron encontrar a esta persona?
0: Nosotros ya teníamos dado su dato, ¿verdad? Al identificarle a través de la imagen circuito cerrado, y el día de ayer le encontramos en la vía pública.
1: Él estaba solo,
0: Él estaba
1: acompañado.
0: solo en el momento estaba solo.
1: Contaba con los objetos hurtados en el momento de su aprehensión.
0: Sí, en el momento de aprehensión él dijo más o menos dónde depositó los objetos hurtados, ¿verdad?
1: ¿Dónde habría depositado esta persona?
0: Él dejó en una casa de joyería, de servían, era que dejó en una ahí. Él iba a volver a pasar a retirar otra vez.
1: Iba a pasar a
0: Sí.
1: retirar. Iba a vender en todo caso.
0: Aparentemente para comercializar.
1: Bueno, ¿dónde fue trasladada esta persona?
0: Él está ahora en la comisaría tercera centro, a disposición del agente fiscal de la causa.
1: Bueno, varios hechos similares ya ocurridos y posteriormente un buen procedimiento por parte de los personales de investigaciones.
0: Asimismo, mediante los trabajos que se está realizando y la imagen del circuito cerrado que nos ayudan para poder esclarecer los hechos que acontecen dentro del departamento.
2: Y por otro lado, los vecinos de Rincón 1 celebran avance del asfalto que se está construyendo en el lugar. Habitantes de la comunidad de Rincón 1 expresaron su satisfacción por el avance de las obras de asfaltado que se están ejecutando actualmente en la zona y que estaría beneficiando directamente a cientos de familias. El proyecto contempla más de 2 kilómetros de pavimentación hasta el Oratorio San Antonio de Padua, mejorando considerablemente la conectividad y la seguridad vial para los pobladores. Los vecinos señalaron que esta obra era largamente esperada y destacaron que facilitará el acceso a servicios básicos, instituciones educativas y centros de salud.
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3: La verdad que sí, estamos muy contentos porque es un tema que estaba pendiente de hace años, que siempre se decía que se va a faltar el camino al Rincón, Potrerito, hasta Coronón, hasta el Cerro. Y por fin se va a hacer a 2500 metros hasta el Rincón.
0: Una sorpresa también para ustedes,
3: ¿no? Sería una sorpresa, pues estamos esperando, pues había muchas promesas de parte del gobernador Cesarito. Ayer estuvo, ayer a la mañana, estuvo acá a las 10, entre las 11 de la mañana. Y siempre pues, estaba prometiendo que se estaba haciendo los asfaltos, se va a hacer los asfaltos siempre, pero pues, que siempre está cumpliendo, porque está haciendo muchos asfaltos por la ciudad y en los distritos, en la ciudad aledaña acá del departamento de Guayra.
0: Bueno, un sueño hecho realidad también para ustedes.
3: Un sueño hecho realidad y va a traer muchos beneficios, mucha ventaja para la gente acá en la comunidad y para la parte comercial, y también una mejoría bastante hacer el asfalto para comparación al empedrado, ahora que golpea mucho, la mayoría de la gente viene del Rincón de Puerto Rico a trabajar en la ciudad, albañil, la gente que va al mercado a trabajar, ¿verdad? De todos los días, en moto, en carrito, en motocarrito, golpea mucho.
0: ¿Hace cuántos años ha nacido?
3: Y este empedrado máximo hace 8 a 10 años hay que estar empedrado, pero antes yo soy docente, estaba trabajando, soy jubilado, yo trabajaba en la escuela de Rincón y más de 23 años yo anduve camino de tierra, barro, camino feo, intransitable.
0: Cuando llovía, lluvia,
3: nos caíamos en el barro, todas esas cosas.
0: Ah, por acá hay muchos niños, adultos mayores.
3: Muchos niños, adultos mayores, todo acá esta parte, y acá la parte de Virarobí, acá de San Miguel, acá de Virarobí, y también la gente de Rincón, toda esa gente. Entonces, un beneficio para todos, una mejoría y un desarrollo importante acá para la gente, porque la mayoría andan carritos, motocarros, bicicleta, también motos, todas esas cosas. Entonces, una gran ventaja para todos. Desarrollo para la comunidad.
0: Nos comentaba una de las señoras, también una de las vecinas acá de la zona, que varios accidentes ya ocasionados incluso a raíz de este
3: empedrado. A causa de este empedrado, muchas veces muchos accidentes hubo ya en esta zona, en la esquina, acá en esta boca calle, la gente sale, me andan muy fuerte la gente acá. Y vamos, ojalá que con el asfalto mejore o que no empeore, ¿verdad? Porque ahora lo con este empedrado peor, la gente anda muy fuerte en los vehículos, la gente que anda con camionetas en tiempo de política, todo apurado la gente, entonces. Así un peligro, vamos a ver si la gente en la municipalidad o la gobernación pone también lomo de burro, señalización, iluminación y también cono para prevenir, para
0: señalización
3: y para reducción de velocidad, sí. Señalización. Sí.
4: Hace mucho ya nos hacía falta, acá pues la gente se maneja más por esta calle que por la otra calle, tipo les facilita más a la gente moverse por acá, ya que este conduce a más lugares. Tipo, es mejor luego.
0: Hay muchos jóvenes también por acá.
4: Sí,
0: estudiantes.
4: Sí, la verdad que sí. Porque ya que en esta zona contamos con dos escuelas, pues la facilidad de moverle a ellos es mucho mejor ahora.
0: ¿Cómo era anteriormente, según tu experiencia?
4: La verdad que pésimo. Tipo, la gente se notaba luego que cuando se hizo la primera ruta se elegía más a ese porque era muchísimo mejor que circular por acá. Porque la verdad que estaba pésimo. No se podía ni circular bien, totalmente ruidoso por las mañanas y eso, porque escuchabas los plásticos de la moto y eso sonando todo y tipo molesta a los vecinos y cosas así. Y es muy difícil ya moverse con este camino. Pero esperamos que con la ruta ahora se
0: ¿Están
4: mejore.
0: contentos?
4: Sí, la verdad que sí. Le ayuda muchísimo a los que circulamos por acá.

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0: Y como cada lunes, los bomberos amarillos de la compañía K31 brindaron un resumen de los servicios prestados durante la última semana. Y esta última semana reportaban 10 servicios en total en Villarrica. La primera compañía departamental de Villarrica informó entre 8 y del 8 al 14 de junio que atendió un total de 10 servicios de emergencia en distintos puntos del departamento. De acuerdo con el reporte institucional, 6 de las intervenciones correspondieron a accidentes de tránsito, además de 2 asistencias, una capacitación y una salida por falsa alarma de incendio. Los detalles brindaba la doctora Liz Peralta, quien es la presidente de esta compañía.
1: Teniendo una semana bastante movida por la primera compañía departamental, un total de 10 servicios cubiertos, ya de lo que va de este año, un total de 325 servicios cubiertos. Entre ellos tuvimos 6 accidentes de tránsito, nuevamente factor común, en su mayoría fueron motociclistas, también tuvimos involucrados 2 menores de edad. Afortunadamente, los mismos fueron trasladados en estado consciente en el Hospital Regional e IPS para su atención médica. Sí, algunos de ellos presentaban posible fractura de miembro superior, otros de miembro inferior, escoriaciones, dolor torácico, pero en estado consciente hasta el Hospital Regional e IPS para su atención médica. También tuvimos un accidente vehicular, lo que sería el día viernes, hacia camino de Félix Pérez. Una colisión entre vehículos de liviano porte. Desafortunadamente, uno de ellos ocasionó el accidente haciendo un adelantamiento indebido. Entre ellos tuvimos 3 víctimas. Estuvimos realizando trabajo en conjunto con la compañía de Félix Pérez K40, quien estuvo trasladando también a una víctima en mal estado general, hemodinamia inestable. Comprobable traumatismo cráneoencefálico grave. Nosotros estuvimos trasladando a otra víctima de sexo masculino que presentaba más bien dolor torácico, probable diagnóstico de fracturas de costilla, escoriación estando en miembro inferior, miembro superior y también dolor intenso de cabeza, pero trasladado en estado consciente hasta el Hospital Regional para su atención médica. Instamos nuevamente a la ciudadanía en general a manejar con prudencia, no hacer los adelantamientos indebidos, por sobre todo porque podemos tener derivaciones fatales lastimosamente. También instarle a los padres, ya que como mencioné, también tuvimos involucrados 2 menores de edad. Entonces, si vamos a llevar a niños, también entendemos que sea el único medio de transporte, de repente la moto, pero tratar de circular por una zona donde no sea tan transitable, por sobre todo veo que llevan menores de edad, 2, 3 criaturas sin el casco protector. Entonces, por favor, los niños también deben utilizar el casco protector. No conducir por sobre todo los fines de semana, que vemos también muchos accidentes de tránsito si vamos a estar bajo los efectos del alcohol, ya que ponemos en riesgo tanto nuestra integridad y también la de terceros. Y algo que hoy por hoy también es un ocasionador de los accidentes, Marley, es estar mirando el teléfono o conduciendo con el teléfono celular en la mano, ya que es un elemento distractor. Entonces no tenemos los 5 sentidos puestos en el volante y bueno, a tener todas estas recomendaciones que siempre la venimos dando lunes a lunes. Afortunadamente no se registraron derivaciones fatales. También estuvimos realizando 2 asistencias, entre ellos una persona que sufrió una descompensación en la vía pública, trasladada hasta el Hospital Regional para su atención médica. Estuvimos también realizando acompañamiento con efectivos policiales de una persona con trastornos mentales que presentó una crisis psicótica, trasladado hasta el Hospital Regional para su atención médica. Estuvimos también realizando lo que sería una capacitación de prevención de incendios para personal de un supermercado y también recibimos la llamada de Alfa, de la central, proveniente sobre un posible incendio en las instalaciones de IPS Villarrica. Estuvimos haciendo el desplazamiento correspondiente, haciendo las verificaciones. No se encontró ningún indicio de ni principio de incendio. Aparentemente se trató de una falsa alarma. Como estuve mencionando, estuvimos haciendo las verificaciones correspondientes y afortunadamente solamente se trató de una falsa alarma de incendio.
2: En cuanto a los accidentes que mencionaste nuevamente, podemos decir que la imprudencia se hace protagonista de estos casos.
1: Sí, así mismo, Marley. En su mayoría son imprudencias, por sobre todo, como pudimos ver lo que fue el accidente camino a Félix Pérez. Una de las personas hace un adelantamiento indebido, el cual ocasiona el siniestro. Como estuve mencionando, afortunadamente no se registraron derivaciones fatales en el momento, pero desconozco el estado actual de la paciente que fue trasladada por la compañía de Félix Pérez K40, que sí fue trasladada en mal estado general, con probable traumatismo cráneoencefálico grave, como estuve mencionando. Y también los otros accidentes, en su mayoría, nos comentan que algunos estaban con el teléfono celular distractor, por sobre todo. Entonces, esos son los que suelen ocasionar los accidentes de tránsito. También no se respetan las señales de tránsito y suelen salir sobre la hora también de su lugar, a su lugar de destino, por sobre todo. Lo hacen menos 5, tienen que entrar para las 7, entonces manejan muy rápido, manejan a altas velocidades, no se respetan, y esos son generalmente motivos para ocasionar los accidentes de tránsito. Recordarle que la prevención es fundamental para prevenir los siniestros.
2: Menor al volante.
1: También tuvimos menores al volante. También mencionar a los padres que ellos no están todavía preparados mentalmente para conducir. Algunos hacen maniobras también indebidas, hacen las famosas piruetas que solemos ver también. Entonces, por favor, estuvimos también viendo menores que estaban sobre el capó de los vehículos también. Afortunadamente no ocasionaron accidentes, pero con una frenada brusca, estas pueden salir también expedidas del vehículo y pueden sufrir un traumatismo craneoencefálico. Entonces, a tener más prudencia, por sobre todo en esta semana que se viene nuevamente otro partido. Entonces, generalmente somos fanáticos y queremos pasar una fiesta tranquila, en paz, después de casi 16 años volver al Mundial. Es motivo para pasarlo en alegría, por sobre todo, y no de descontrol.
0: Realizaban varios procedimientos en distintos puntos del departamento que dejaban detenidos y también bienes recuperados. La Policía Nacional informó sobre una serie de procedimientos realizados en el marco del operativo Barrio Seguro 2026 en distintos puntos del cuarto departamento. Entre los casos destacados se encuentra la aprehensión de dos jóvenes y la recuperación de una motocicleta denunciada como hurtada. Asimismo, fue detenido un hombre por un supuesto hecho de violencia intrafamiliar, durante cuyo procedimiento se incautó un arma de fuego de fabricación casera. También se reportó un accidente en Carlos Fanel, donde una conductora resultó herida tras caer con su vehículo a un precipicio, además de agentes policiales que lograban la aprehensión de tres sospechosos de robo y la recuperación de un teléfono celular denunciado como sustraído.
3: Mañana tuvimos varios procedimientos en prosecución a denuncias que se han recepcionado en diferentes comisarías, específicamente aquí de la ciudad de Villarrica. En ese sentido, personal de la comisaría número 4 ha reportado referente a aprehensión de dos personas y la recuperación de una motocicleta que fue denunciada como hurtada. El hecho ocurrió en la jurisdicción de la comisaría número 2, Barrio Santa Librada. La víctima hizo la denuncia ante esa comisaría y ya en prosecución al hecho, personal de la comisaría número 4 recibieron informaciones de que presumiblemente en la zona se encontraría la motocicleta y estaba al mando de un joven y otra persona que sería el acompañante. Entonces acuden hasta el lugar sobre las calles Santa Clara y Diagonal Ayolas del barrio San Miguel, en donde efectivamente encontraron a dos jóvenes y la motocicleta. Procedieron a la verificación del biciclo y constataron de que efectivamente se trataba de la denunciada como hurtada. Entonces proceden a la aprehensión de los ocupantes, un joven de 25 años domiciliado en la ciudad de Félix Pérez Cardoso, quien cuenta con un antecedente por hurto agravado, y el otro joven de 19 años domiciliado en la ciudad de Itaibú, acompañante del primero, quien no registra ningún antecedente penal según el sistema informático policial. También la recuperación, como había manifestado, de la motocicleta que había sido denunciada como hurtada. Los aprehendidos fueron remitidos a la comisaría Quinta Barrio Barotí, en donde quedaron a disposición de la unidad fiscal de turno en este caso. Así también en otro reporte, Marley, tuvimos procedimiento en este caso por parte de personal de la subcomisaría número 11 San Roque González, distrito de General Eugenio Agaray en relación a aprehensión también de personas por el supuesto hecho de violencia intrafamiliar, así también la incautación de un arma de fuego y un arma

0: Más blanca, el procedimiento que se realizó el sábado, siendo las 18:50 horas aproximadamente, en la localidad de San Benito, distrito de General Eugenio Agaray, en donde se procedió a la aprehensión de un hombre de 30 años domiciliado en el lugar, resultando víctima su pareja de 33 años, también domiciliada en el lugar. La misma llamó a través del sistema de emergencia 911, manifestando de que fue agredida verbalmente y amenazada de muerte por parte de su concubino. Inmediatamente tuvieron que acudir los intervinientes. Una vez allí conversaron con la víctima, quien manifestó lo ocurrido. Posteriormente localizaron al supuesto agresor en este caso y procedieron a su aprehensión. El mismo no opuso resistencia en el momento, según el reporte policial, como así también fue consultado por el arma de fuego y el arma blanca que tenía en el momento del hecho. El mismo también entregó de manera voluntaria. Fueron incautadas y el aprehendido también remitido a la comisaría Quinta, Eduardo Tell, quedando a disposición de la unidad fiscal especializada. En otro reporte, por parte de personal de la comisaría 30, Carlos Fanel, en relación a lesión y daños materiales en accidente de tránsito ocurrido el día de ayer, siendo las 15:30 horas aproximadamente, sobre la ruta número 10, a la altura del puente denominado Arroyo Guazú, de la localidad de Carlos Fanel, en donde estuvo involucrado una camioneta marca Kia, color plata, guiado en el momento por la ciudadana Verena Luján Girala Filippi, de 23 años, domiciliada aquí en la ciudad de Villarrica, quien en el momento estaba al mando de esta camioneta y aparentemente, y según relato, ¿verdad?, de la misma, ella perdió el control de su vehículo a la altura del puente, cayó prácticamente en el precipicio y quedó en el cauce hídrico el vehículo volcado. Afortunadamente ella pudo salir del habitáculo, fue auxiliada también, aparentemente sufrió algunas lesiones, pero leve, afortunadamente. Fue auxiliada también por una persona de sexo masculino, quien estaba también a bordo de otro vehículo, venía detrás de ella, entonces vio lo sucedido y pudo auxiliar también a tiempo a esta persona para sacarla del habitáculo. Posteriormente fue también auxiliada por bomberos voluntarios del lugar para luego ser trasladada hasta el hospital distrital de Melgarejo, en donde recibió asistencia médica. Afortunadamente, sin lesiones de gravedad, según el reporte preliminar que tengo por parte del personal jurisdiccional. Y por otro lado, personal de la comisaría número 32, Barrio Santa Lucía, reportó referente a aprehensión de tres personas, esto en prosecución también a una denuncia sobre un supuesto hecho de robo de un aparato celular, como así también agresión por parte de estas personas hacia la víctima. El hecho, al menos el procedimiento, se realizó el día de ayer en horas de la tarde, 17 horas aproximadamente, en la vía pública de la compañía Cañada, distrito de Villarrica, en donde personal jurisdiccional, a raíz de la denuncia presentada por la víctima, quien había manifestado de que en la noche del sábado fue agredido por parte de 5 a 6 sujetos y que fue despojado de su teléfono, en donde manifestó además de que estas personas estaban en el momento a bordo de un camioncito color blanco, y también se pudo acceder a imágenes de circuito cerrado en donde se pudo observar las características del vehículo en este caso, y haciendo el seguimiento se pudo localizar el día de ayer en la vía pública con tres ocupantes. Fueron verificados, ninguno de ellos tenía ningún antecedente, y se procedió a la aprehensión de los mismos, quienes son un hombre de 29, el otro de 23 y el otro de 24 años respectivamente, todos ellos domiciliados en el departamento central. Así también del poder de uno de ellos se pudo recuperar el aparato celular que fue robado, ¿verdad? Entonces también la recuperación y la incautación del camioncito en la que se encontraban estas personas en el momento. Aparentemente son recicladores que estaban por la zona, y en la noche del sábado, según se puede apreciar en imágenes también, aparentemente hubo un cruce de palabras entre la víctima y estas personas, quienes descendieron y empezaron a agredirlo y también a despojarlo de su aparato celular. Los aprehendidos fueron remitidos también a la comisaría número 5, Barrio Barote, todos quedaron a disposición de la unidad fiscal de turno en este caso.
1: Y siguiendo con otros reportes policiales también, se recuperaba una motocicleta que había sido denunciada como hurtada. Efectivos de la comisaría tercera lograron recuperar una motocicleta que había sido denunciada como hurtada gracias a un rápido trabajo de búsqueda e investigación. El biciclo fue localizado y puesto a disposición de las autoridades para los procedimientos correspondientes antes de dar a su propietario. El oficial ayudante Wilson Silvera destacó que las denuncias realizadas a tiempo permiten actuar con mayor eficacia y aumentan las posibilidades de recuperar bienes robados.
2: El hecho que ocurrió el día de ayer, amaneciendo domingo, en hora de la madrugada, siendo las 2 horas aproximadamente, una persona de sexo femenina había llamado 911 alertando que se le había hurtado su motocicleta. Frente mismo al lugar donde se vende el electrodoméstico, Alex S.A., en ese mismo instante 911 alertó a la comisaría tercera. Inmediatamente patrullero a bordo de la móvil 30 acudió en el lugar para verificar el hecho, consultando la clase de la motocicleta, característica, siendo una motocicleta de mujer, Moto Star, color blanco, año 2026, modelo Genius. Instante y de forma inmediata los personales acudieron para poder buscar, haciendo un rastrillaje en conjunto, ¿verdad? Localizando de forma inmediata, siendo las 3 horas aproximadamente, la motocicleta sobre la calle Ruiz Díaz Melgarejo y Carlos Antonio López. La motocicleta había sido abandonada en ese lugar. Se desconoce los autores del mismo. Ya la denuncia está totalmente erradicada por la víctima, así también comunicado al Ministerio Público para que se puedan ver cámaras de circuito cerrado y verificar quién pudo haber sido el autor del hecho.
3: Sí, justamente eso. ¿Hay cámaras de circuito cerrado en la zona oficial?
2: Sí, como sabemos, hay cámaras por todas partes. Personal de inteligencia, sería investigación, ¿verdad? Va a estar realizando ese trabajo en conjunto con la Policía Nacional. Vamos a estar recabando datos también. Vamos a llegar a él, así como tantas veces ya hicimos. Por lo tanto, queda a disposición del Ministerio Público y en conjunto con la Policía Nacional para poder llegar a los mismos.
3: ¿Qué alegó la víctima al momento de la denuncia?
2: Y la víctima solamente alegó que había dejado su motocicleta, es una estudiante, había dejado su motocicleta en frente de Alex S.A. y posterior a su llegada se percató que su motocicleta ya no estaba.
3: Bueno, ¿se encuentran en plena tarea investigativa?
2: Estamos en plena tarea investigativa, viendo cámaras de circuito cerrado, recopilando información. Así también el inicio de dichos autores. Eso es lo más importante para poder llegar al hecho.
3: Bueno, ¿cómo están trabajando en cuanto a los controles específicamente en la zona centro oficial?
2: Y de acuerdo a la dirección de policía del Guairá, en conjunto con el director de policía, estamos tratando de identificar la tarea preventiva. Hay cosas que no es imposible evitar, pero yo creo que vamos a ir mejorando cada día más en cuanto a la seguridad. Como ya se estuvo viendo, la ciudad de Villarrica ha cambiado notoriamente en cuanto a cobertura. Estamos realizando cobertura en distintas partes, tratando de mejorar la situación. Y como guaireño, yo quiero alegar que vamos a ir mejorando más. Ojalá que estemos más seguros que antes y vamos a ir mejorando.
3: Estuvieron intensificando bastante los controles específicamente sobre el Boulevard Bicentenario en el fin de semana.
2: Sí, exactamente. Es una direct-

0: a disfrutar, se van lugares gastronómicos, también para tomar diferentes clases de bebidas. Por lo tanto, estuvimos tranquilos.
1: Importante el trabajo investigativo también que realiza la policía para la recuperación de los objetos hurtados.
0: Y sí, en conjunto con todas las comisarías nosotros tenemos una reacción inmediata en cuanto a eso. Eso es lo importante, que nosotros estamos en un mismo dicho, ¿verdad? Tratamos de reaccionar rápidamente, no solamente la comisaría afectada. Si nosotros estamos afectados, la comisaría tercera, mejor dicho, todas las comisarías áreas metropolitanas se movilizan de forma rápida para solucionar el inconveniente.
2: Y por otro lado, también solicitan ayuda para paciente internada en el Hospital Regional de Villarrica. Familiares de María Dominga Toledo apelan a la solidaridad de la ciudadanía para afrontar los gastos derivados de su tratamiento médico. La paciente sufrió un infarto y permanece internada en el Hospital Regional de Villarrica, donde continúa recibiendo atención especializada tras haber abandonado la unidad de terapia intensiva. Según comentó su hija, María Álvarez, la evolución ha sido favorable, pero los gastos médicos y de recuperación representan una importante carga económica para la familia.
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2: Y la DIVEN garantiza provisión de medicamentos de alto costo. La Dirección de Beneficencia y Ayuda Social continúa brindando apoyo a pacientes que requieren tratamientos especializados mediante la provisión de medicamentos de alto costo. El jefe regional de la institución, Aldo Casco, recordó que este beneficio está dirigido especialmente a personas en situación de vulnerabilidad económica. Desde la entidad destacan que el acompañamiento busca mejorar la calidad de vida de los pacientes y garantizar la continuidad de sus tratamientos médicos.
3: Agradecerle una vez más al doctor Fernando Ortellado, que es el director de la DIVEM. El viernes nos trajo un material quirúrgico para una señora que es acá del barrio San Miguel. Justamente recién la señora vino a retirar para someterse a una cirugía que era un material bastante costoso.
1: ¿De cuánto estamos hablando aproximadamente, Ale?
3: 13.300.000 el que costaba ese, y después también seguimos con la entrega de leche en Sure. También estamos haciendo la llamada correspondiente también, que 20 personas por ahí también van a estar volviendo a recibir su medicamento.
1: Muchos pedidos en esta oficina.
3: Sí, así mismo. Creo que esta semana, este miércoles, vamos a hacer entrega de medicamentos de alto costo a más de 70 personas. Que ahora justamente ya estamos llamando para que vengan el miércoles a retirar su remedio, esa persona que hicieron su pedido.
1: Gestiones muy importantes también por parte de esta secretaría y justamente la dirección de la DIVEM.
3: Sí, así mismo es. Estos pedidos hace como 22 días, a un mes que se estaban haciendo este tema de medicamentos. Yo creo que hoy nos trajo la señora todos los listados para que nosotros podamos hacer la llamada a esa persona que le salieron, y nos dijo que este miércoles vamos a estar haciendo la entrega.
1: ¿Cada cuánto tiempo van realizando este tipo de gestiones y de entregas posteriormente?
3: Nosotros siempre estamos entregando, estamos entregando así más o menos para 10 o 20 personas, pero ahora la señora nos dijo que nos va a traer como para 70, así también es leche también que seguimos entregando de la vez pasada que nos trajo. Entonces yo creo que la DIVEN siempre está entregando en toda la semana, casi todos los días, las cosas que está saliendo. Nosotros acá no descansamos, justamente estamos haciendo nuestra lista nueva otra vez. Yo este jueves ya viajo a Asunción para traer también silla de ruedas y algunos pedidos que estamos teniendo que se nos está quedando en pendiente del mes pasado.
1: ¿Cuántas sillas de ruedas estarán trayendo de la capital del país?
3: Y no hay mucho, yo creo que hay 16 nuevos pedidos. Hasta hoy pudimos cumplir casi el 100% la semana pasada con todo lo que estaban pidiendo. Pero sobran esos 16, yo creo que este jueves por ya vamos a estar trayendo todo.
1: Muy impresionante la gratitud de las personas también que estaban ahí afuera esperando sus medicamentos de alto costo, todos los pedidos que van realizando.
3: Sí, así mismo, creo que la gente confía en la DIVEN. Hasta ahora no estamos teniendo ningún inconveniente de que tenemos esta oficina acá en la gobernación. Nosotros, o sea que a mí nunca me ha llegado un reclamo bastante fuerte. Siempre podemos hablar y conversar y solucionar con toda la gente que están haciendo los pedidos.
1: ¿Cuáles son las recomendaciones para los familiares de pacientes que acuden a realizar la solicitud correspondiente?
3: Nosotros solamente les pedimos que traigan bien las documentaciones correspondientes que consisten en receta, así también si es que va a pedir materiales traumatológicos o medicamentos, tienen que traer la receta correspondiente, firmado por un doctor y también por un director. Si es para estudio especializado, nosotros le estamos pidiendo también que tenga sí o sí el sello y la firma del director del hospital. Hay muchas personas que están viniendo a pedir también estudios para que se pueda hacer acá fuera de la ciudad, que solamente en Asunción estamos mandando a hacer. Entonces le digo también a la gente que sí o sí necesitamos el diagnóstico del paciente con el sello y la firma del médico tratante.
1: Recordar que solamente un familiar puede solicitar los pedidos aquí
3: Sí,
1: en...
3: así mismo, solamente un familiar que tenga el mismo apellido, si es, no, es una persona abandonada, si es que nosotros nos enteramos, si hay una persona que no tiene familiares, nosotros nos acercamos junto a esa persona y le hacemos el pedido en su propio domicilio. Ya que no cuenta con familiares, yo personalmente acá en Villarrica me acerco junto a esa persona y le hago firmar todos los documentos, le pregunto todas las cosas que ella necesita. Si tiene la receta o nosotros le mandamos a hacer una receta ahí con algunos médicos que es de su especialidad.
2: Y es momento de ir a la cotización de monedas. Actualmente el dólar americano se encuentra a 6.010 a la compra, 6.120 a la venta. El peso argentino a la compra 4, a la venta 4,6. El real 1.100 a la compra, 1.190 a la venta. Y el peso uruguayo a la compra 130, a la venta 230. Y la última información de la jornada tiene que ver con algunas recomendaciones que brindaba un médico respecto a controlar la presión arterial durante los días de frío. Ante las bajas temperaturas registradas en los últimos días, especialistas de la salud recomiendan extremar los cuidados para mantener una presión arterial estable. El médico de familia, doctor Fabio Acosta, explicó que el frío puede provocar variaciones en la presión arterial, especialmente en personas hipertensas o con enfermedades cardiovasculares. Y con esta información estamos cerrando esta primera edición de Satelital Noticias. Agradecemos la preferencia de siempre. Buen resto de jornada para todos.
4: El invierno incrementa las consultas por desregulaciones en la presión arterial. Esto más se ve en la gente que tiene como patología de base la hipertensión arterial.
1: Doctor, ¿cuáles serían algunos factores que influyen para el cuidado de estos?
4: De hecho, que son cambios fisiológicos que ocurren en nuestro cuerpo porque el cuerpo trata de mantener el calor, por ende tiene que hacer lo que se llama vasoconstricción en las arterias. Es achicar la luz para poder mantener el calor del mismo del cuerpo y por ende esto tiene una repercusión en la presión, más en los hipertensos.
1: ¿Influye la alimentación, doctor?
4: Por supuesto, porque en el invierno estamos más acostumbrados a comer las sopas como el borí-borí y eso, y hay que tener cuidado con la ingesta de sal, que sería el sodio.
1: Doctor, actividades físicas en el invierno.
4: Sí, exactamente, no es bueno suspender las actividades físicas, pero sí en primeras horas de la mañana totalmente prohibido, y más en estos días que estamos teniendo más o pico de frío, hay que realizar los ejercicios dentro del hogar, como las caminatas y algunos ejercicios aeróbicos.
1: ¿Qué tipo de alimentos son los más recomendables para este tipo de pacientes, doctor?
4: Y justamente todo lo que sería, ¿verdad? El consumo de agua es lo que disminuye, porque de por ende luego en el frío tenemos menos sed y es ahí donde tenemos una baja diuresis que repercute ya directamente otra vez por la presión. Entonces lo importante sería mantener una buena hidratación y tratar de disminuir el consumo de sodio, que sería la sal en nuestros alimentos.
1: ¿Y los alimentos recomendables para este tipo de pacientes, doctor?
4: Y bueno, hay que por lo menos hacer té con hierbas y luego también alimentos que no contengan, como vuelvo a repetir, sodio, ¿verdad? Como serían las sopas cálidas, calientes y eso, ¿verdad? No ingerir demasiado y también no abusar con la fritura.
1: Doctor, aumentó bastante la cantidad de pacientes.
4: Aumentó bastante porque lo primero que hace la gente es automedicarse. Y lo importante sería acudir al servicio para poder tener un buen control del mapeo arterial para ver si va a ser necesario el ajuste de la medicación. Decirle a la gente que no ocurra a hacerse la automedicación porque de repente puede tener repercusiones a gran escala.
1: Bueno, ¿no existen los primeros auxilios en casa justamente para este tipo de pacientes?
4: El primer auxilio es acudir a tu servicio más cercano.

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0: ¿Qué tal? Muy buenas tardes para la amable audiencia de la 91.3. Arrancamos ya nuestra jornada el día de hoy, 15 de junio del 2026. Arrancamos las actividades que vamos a estar hablando siempre de todo lo que ha dejado la Copa del Mundo. Es lo que estamos viviendo minuto a minuto, segundo a segundo, lo que está acá aconteciendo en nuestro fútbol a nivel mundial. Entonces ya saludamos al compañero Sergio, mientras nosotros también ya le vamos a llamar al doctor Walter Fernández, secretario departamental de salud, que tiene una actividad, jornada de cirugía de catarata que se va a estar realizando el día de mañana. Entonces he visto que ya se estaban preparando todo, ultimando los detalles para lo que va a ser mañana. 100 pacientes según lo que me estaba comentando. Entonces ya vamos a llamarle al doctor para que pueda comentar. Entonces saludamos primero al Sergio. ¿Qué tal, Sergio? ¿Cómo estás? Buenas tardes.
1: Sí, buenas tardes, José. Buenas tardes a la teleaudiencia, a la 91.3 FM. Un saludo a quienes nos están viendo por Canal 14 Cable Edición y por Facebook Radio Satelital FM 91.3. Sí, ya hoy día lunes, lo que sería ya inicio de la semana laboral, como se dice, ¿verdad? 15 de junio, ya estamos prácticamente a mitad de mes ya otra vez, José, donde ya estaremos hablando ya el día hoy de los resultados de lo que dejó prácticamente ya del fin de semana, de lo que es la Copa del Mundo, donde ya también Paraguay estuvo jugando ya el día viernes, hora de la noche, donde ya prácticamente cayó... prácticamente goleado ante la anfitriona, que no esperábamos eso, ¿verdad? Pero bueno, ya estaremos hablando de eso y mucho más en lo que viene del programa de Fútbol Res.
0: Así mismo, Sergio, es una lástima sinceramente lo de Paraguay. Lo que pasó sinceramente, yo no sé qué es lo que pasó, pero lo único que te puedo decir, Sergio, en pocas palabras, y no voy a dudar para decir, si nuestros jugadores se siguen con el tema del figuretismo, no vamos a irnos a ningún lado. ¿Sí? Es la única cosa que yo puedo decir. Fotito aquí, videito acá, unos videitos, vamos a pasar así. Está bien, pero así como hacen también su joda, también la selección tiene que rendir. Y uno de los que fue, le criticó muy fuertemente, fue José Luis Chilaver. Por ahí sí le encontré, Sergio, esa parte a los jugadores. Podemos pasar, Sergio, si tenés. Yo creo que pasé, tengo uno en ahí que pasé ahí en el mensajero. Pero primeramente vamos a estar hablando de lo que dejó, qué partidazo hizo Japón y... ¿cómo se llamaba su rival, Sergio? Marruecos, ¿puede ser? Holanda, Países Bajos. Entonces, Holanda, y había sido que Japón le había ganado a los Alemania, Sergio. Le ganó a Alemania, entonces, en otro compromiso, entonces... está fuerte Japón. Entonces, con Paraguay me recuerdo que era que empataron 2-2. Entonces, es un partido muy complicado. Todo lo que estamos viendo, también Brasil hizo lo suyo, hizo un buen partido, gol de Vinicius y así. Y hoy le toca a Uruguay. Mañana creo que le toca a Argentina. El miércoles le toca a Colombia. En síntesis, ya van a jugar todos los representantes de la primera rueda. Creo que jueves o viernes se cierra la primera jornada y luego ya arrancaría la segunda rueda, lo que sería segundo compromiso de cada país. Bien, Sergio, entonces esto y mucho más vamos a hablar, primeramente arrancando de todos los partidos que ya se jugó, entonces los resultados y cómo va quedando las tablas de posiciones. Vamos a ver cómo se prepara la Albirroja para el siguiente compromiso, que es Turquía, que perdió contra Australia, entonces 2-0. También perdió Ecuador, entonces no es solamente la selección paraguaya, sino que, pero la forma como perdimos, nomás lo que a nosotros nos duele mucho. Está bien, ya perdió 1-0, porque ¿vos viste el partido de Ecuador, Sergio? No llegaste a ver el partido de Ecuador, pero qué partidazo hicieron, Sergio. Qué mucho gol se perdió Ecuador. Lo que es la gol, no hay que ir a Miami. Gran puta, ángulo. Quitaba el arquero, se iba a traer por el palo, así sucesivamente terminó el partido de lastimosamente de Ecuador, que no pudo y que en un contragolpe metió su rival, entonces, y con eso se fueron culminó el partido de 1-0. Bien, ya nosotros también vamos a estar hablando, ya agradeciendo primeramente a toda nuestra firma que siempre nos acompañan aquí en Mesa de Trabajo, Cristo Vive Calzado Juan Carlos. También nos acompaña Elisa Ure, hijos de Autos Motores, Aldo Casco, Capuro del Paraguay, doctor Rigoberto Alarcón. 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Bien, nosotros también ya vamos a llamarle al doctor Walter para que nos pueda comentar qué se va a estar realizando. Walter, entonces, que nos va a comentar sobre la actividad de cirugía que se va a tener el día de mañana. Yo pensé que hoy se iba a realizar esto, entonces el doctor Walter nos va a estar comentando. Doctor Walter, ¿qué tal? ¿Cómo estás? Te estamos llamando desde el programa Fútbol del Revés, aquí desde la 91.3. Antes que nada, mucha felicidad, doctor, lo que se ha realizado en cuanto a las elecciones de las internas partidarias. Pudiste ingresar como número 3, creo que ya que había que ingresado. Buena campaña lo que ha realizado, Walter. ¿Cómo estás? Buenas tardes.
2: Muy buenas tardes, José. Un saludo a los compañeros que están en el estudio y a la amable audiencia de Fútbol de Redes. Así mismo, justamente agradecerle a todo ese equipo maravilloso que el primer día empezamos a caminar juntos, a visitar casa por casa, a conquistar corazones y, por sobre todo, a llevar el proyecto de Walter Fernández para la concejalía y del amigo Rubén Pilo Paneo para la intendencia municipal. Así como estaba diciendo, pudimos pasar esta primera etapa. El primer tiempo nos queda otra vez otros 45 minutos de partido, digo yo, otros 45 con más fuerza, con mucho más gente para poder enfocar lo que es esta campaña tan dura, sabiendo bien que tuvimos varios amigos nuestros que hicieron un excelente campañón. También felicitarle a todos los 24 motores realmente de este equipo maravilloso de los candidatos a concejales, pero como todos sabemos solamente quedan solamente 12, así que ahora es tratar de conquistar primeramente los corazones de los amigos que no pudieron acceder y posteriormente ganar de la familia, ¿verdad?
0: Asimismo, doctor, una linda campaña lo que se ha realizado contigo y con la gente que te acompañó en esos tiempos, doctor.
2: Realmente sí, prácticamente estos 6 meses incansables trabajando de sol a sol, como se dice, y muchas veces las noches hasta altas horas, también con un equipo maravilloso de compañeros de trabajo, hasta al ejecutivo departamental también, porque siempre nos viene acompañando en todo. Y fue un trabajo de años, José, no solamente de estos 6 meses, sino que desde un principio que estuve en la función pública, siempre trato de dar lo mejor de mí, tratar de servirle a las personas que más necesitan y pasarle la mano a ese amigo, a esa amiga que muchas veces con pasarle la mano ya le da soluciones también en todos lados, ¿verdad? Golpeando puertas también para darle lo mejor a ellos. Ahora, y Dios y la Virgen permite, vamos este 4 de octubre que se aproxima, son prácticamente 3 meses y algo, empezamos otra vez de cero, tratar de conquistarle a todos los amigos villarriqueños para poder llegar al objetivo final, que es llegar a la concejalía.
0: Doctor, vos fuiste, creo que si no me equivoco, en el último que se tiró para este desafío, si no me equivoco.
2: Así mismo, fue la última persona que estuvo trabajando al par de ellos también, ¿verdad? Pero como todos sabemos, fui la última persona que me lancé. Estaba indeciso, pero el apoyo de la familia, el apoyo de los amigos me impulsaron a poder candidatarme como concejal, ¿verdad? Donde en tan poco tiempo, gracias a ellos también y a todo el equipo maravilloso que está detrás de mí, y no solamente yo soy la cabeza, saludarle y felicitarle a los referentes, al equipo de carrilero, a los mesarios, al equipo de transporte, a la familia, pero sobre todo, porque ese día se movilizó prácticamente, estuvieron trabajando casi 400 personas directamente y posteriormente las demás personas indirectamente. Así que muchísimas gracias a cada uno de ellos por dar todo hacia mi persona y hacia nuestro amigo Rubén Pilo Paneo, nuestro seguro intendente de la ciudad de Villarrica.
0: Y ahora ya empiezan las actividades, empieza la coordinación, nueva metodología, nuevo trabajo, y el último ya del segundo tiempo.
2: Así mismo, José, ahora invitarle a los amigos, tanto colorados, liberales, encuentristas, peronistas, a todos realmente, a las personas que están sin partido también, ¿verdad? Estamos saliendo y organizándonos. Ya está, la semana pasada, en fin, tomé una semana un poquitito para compartir un poquitito con la familia, ya que estos últimos tiempos ya ni le veía a mis padres, a mi mamá, que todos los días son mis apoyos fundamentales. Ya no podíamos compartir un almuerzo, pero estuvimos dialogando todo lo que fue la semana pasada con lo que es la organización. Pues es muchísimo el trabajo realmente, pero cuando obras bien, cuando haces bien las cosas, Dios de allá arriba te protege y te sigue iluminando para ir proyectando a cosas mejores, ¿verdad?
0: Sí, ahora ya, entonces, esto ya empieza otra vez, doctor. Entonces, de nuestra parte, aquí con Sergio te felicitamos ya en este desafío, en la última, en el segundo tiempo.
2: Sí, así mismo, José. Muchísimas gracias a esas personas, a las 1.246 personas que dieron su voto de confianza hacia mi persona. Espero no defraudarle a nadie. Y como digo, y vengo diciendo, con Dios, con el acompañamiento de Dios, la familia y todo el equipo, yo digo que vamos a llegar al objetivo, José.
0: Sí, por otro lado, doctor, hoy estuve ya ahí también con el tema del proceso de tratamiento que tengo, el tema de la traumatología. Hoy yo pensé que hoy ya iban a estar ahí por el hospital. Tienen una actividad mañana, creo que, si no me equivoco, he visto que se estaban preparando también la ambulancia desde el hospital, están viendo la parte de la cirugía para lo que va a ser el albergue de más de 100 personas, según lo que me estaban comentando, cirugía de cataratas.
2: Es así mismo, José. Vos sabés que ya han hablado por hace mucho tiempo de estas personas, donde el año pasado, en el mes de diciembre, se concretó eso de poder realizar estas cirugías de cataratas convencionales, totalmente exonerada, totalmente gratuita, aquí en el departamento del Guairá y, pues, exclusivamente en la ciudad de Villarrica. Es la primera vez de mis gestiones durante estos 8 años que estuve, nunca pudimos lograr esto, y ahora se nos da un paso gigante lo que es la cirugía oculares que se estaría realizando en el Policlínico San Miguel, en el Hospital Regional de la ciudad de Villarrica, pero sí nos vamos a centrar en el Policlínico San Miguel. Agradecerle al Ejecutivo Departamental, al licenciado César Luis Sosa Fariño, realmente por poner todo, por darnos todo realmente para que pueda ser efectivo esta cirugía de catarata en la ciudad de Villarrica. Así mismo, como estaba mencionando, hoy justamente se ultimaron algunas consultas que faltaban ya, ecografías oculares que los pacientes se llevaron a ir al Policlínico San Miguel para poder realizarse, en otro estudio de microbiología ocular también que algunos pacientes requerían. Entonces, eso, muchas veces los estudios no se hacen en la ciudad de Villarrica y tuvimos que traer de la capital del país para que puedan ser atendidos por estos profesionales. Son 30 profesionales de blanco que vienen de la capital del país, donde ahora ya están culminando ya en el Policlínico San Miguel. Yo ahora llegué al Policlínico, ahora voy a almorzar y posteriormente después me estaría trasladando nuevamente junto a ellos para organizar nuestro quirófano, que sería mañana a primera hora, para poder empezar ya a que puedan acceder nuestros pacientes a la cirugía de catarata, totalmente gratuita, como estaba diciendo, ningún costo para el paciente. Inclusive están trayendo ellos hasta ropa de quirófano para que puedan esos pacientes ser utilizados por ellos, ¿verdad? Y desde ahí ya empezamos con ellos. Son 100 pacientes, José, muchísimo. Se calcula prácticamente 30 minutos por cada paciente. Esto se va a extender inclusive hasta altas horas de la noche. Me imagino, estaban calculando que hasta las 11 de la noche, o sea que empezaría a las 8 de la mañana, se extendería eso hasta las 11, hasta que culminemos hasta el último paciente ser intervenido quirúrgicamente, el número 100, ¿verdad? Nuestro paciente, la mayoría son pacientes ambulatorios, pacientes que después de la cirugía vamos a trasladarle al policlínico en ambulancia para su mejor control, y una vez que esté en condiciones se le va a dar de alta al paciente.
0: Doctor, ellos se internan hoy, así como cirugía, o directamente mañana viene para la cirugía?
2: No, todos los pacientes ya tienen su prequirúrgico, o sea, ya están aptos para poder acceder al quirófano. Sí se les dio algunas indicaciones a otras personas, que también justamente se me explicó un poquitito la intervención quirúrgica en ayuna, algunos puntos no vaya, pero no necesitan internaciones, José. Son, como mencioné, pacientes que van a entrar de forma ambulatoria, ya chequeado por ellos nuevamente para la cirugía, y posteriormente a eso también, si Dios en la Virgen nos permite, que pueda salir con exitosa nuestra cirugía aquí en el departamento del Guairá.
0: 100 personas, doctor.
2: 100 personas, 100 sí. pacientes, calculamos un poquitito, 100 pacientes a 3 millones, 3 millones y medio, algunos 4 se cobran en un consultorio privado, ¿cuánto eso sale, verdad? ¿Cuánto se ahorra la familia? ¿Cuánto se ahorra esa persona realmente que necesita? Y este gobierno se destaca en lo que es la salud, por sobre todas las cosas, y justamente que tengan una buena calidad de vida. Eso para nosotros es algo importante.
0: Que mucho, gente, ¿cómo se dice? El que quiera hablar nomás va a hablar, doctor. En cuanto a esto, siempre a mí mi preocupación en lo personal, te digo, doctor, porque sé que muchos abuelos van a tener nuevamente esa vista, que es lo primordial para nosotros los seres humanos. Y el gobernador, como ejecutivo departamental y vos como secretario departamental, apostaron a buscar a la gente que necesita ya en el rincón del departamento del Guairá.
2: Es así mismo, José, pensando un poquitito, hablando un poquito de números, 10 pacientes, ¿cuánto cuesta en un privado? 35 millones, tenemos 100 pacientes, casi 350 millones, 400 millones es el gasto que si estos pacientes se estarían sometiendo los 100 pacientes a un privado, ¿verdad? Que les salga totalmente gratuito, ¿verdad? Es algo importante. Como vengo diciendo, el gobernador siempre ha apostado desde el día uno, ha apostado en la parte de salud, sobre todo lo que es tratar de dotarle de infraestructura, de equipamiento, ampliaciones de unidades de salud familiar, en contrataciones de profesionales de blanco, siempre con el trabajo articulado con la gente de la cuarta región sanitaria, y eso es lo que queremos. Este gobierno muchas veces se destaca en el trabajo articulado, como viene diciendo siempre el gobernador, que muchas veces una persona no puede hacer solo las cosas, y con el acompañamiento de cada uno ya estamos llegando al éxito de esto. Ahora en la consulta estamos lógica, muchos pacientes esperanzados ya ir a consultar en Oviedo, hacerse unos cuantos estudios, y esta oportunidad tener en la ciudad de Villarrica estos profesionales, para mí es un lujo, José, y vamos a seguir apostando fuerte en la parte de salud. Esto no va

0: es la primera ni la última vez, vamos a seguir golpeando puertas y traer otros beneficios, otra cirugía aquí en el departamento Huila.
1: Doctor, por último, ¿cuántos pacientes van a entrar por cada cirugía, o va a ser todito los 100 o va a ser por día? ¿Cuántos entrarían por día?
0: No te sabía si es exacto, José, pero sería individual por paciente. Justamente estamos viendo la forma de utilizar dos quirófanos también, porque de recursos humanos contamos, José, contamos con recursos humanos, eso es importante. Si podemos, tenemos ya un quirófano habilitado, si podemos lograr el segundo quirófano para la cirugía, eso va a ser mucho más factible, mucho más rápido, y que el paciente pueda ser atendido. Yo digo que hasta el día viernes, a altas horas van a estar, o sea que son prácticamente 4 días de cirugía en la ciudad de Villarrica.
1: O sea que mañana por ahí podemos llegar a 20 pacientes, doctor.
0: Capaz más, si yo la dije, permite, si conseguimos el quirófano, capaz lleguemos a más.
1: Ah, sí, por eso es importante, porque viste, pues, ustedes también como profesionales no podemos, pues, hacerle esperar mucho tiempo a nuestro abuelito, mío Carúa, nada, a veces van a llenar, a veces ya no hay uso, ahí me va, doctor.
0: No, pero es cierto, ahí está la área, José, pues ahora es justamente la hora especial, que José, porque prácticamente es la hora de hogar, o hijata, o hija, policlínico San Miguel, o IBE, a Pegui, no, y putero, trasladado de abuelito, fuera de mi hospital regional, por no, aglomerar a la gente de la hospital, y cuando está caso de vida, está así, hay muchos pacientes que están con un cuadro gripal, entonces de ese lado cuidarle un poquito la salud de su abuelito, que por ese motivo no pueda acceder a la cirugía, ¿verdad?
1: Y bueno, doctor, entonces te deseamos éxito tanto como la parte profesional en cuanto a en el área de salud de la Secretaría Departamental de la Salud de la Gobernación, también en la gestión del gobernador, y vos también, que estás realizando todo lo posible también para que no le falte medicamentos, estas cirugías y otras consultas más que están realizando, y también en el área de la política, doctor.
0: No, así mismo, José, el agradecido soy yo realmente por darme un poquito ese espacio. Como todos sabemos, hablando un poquito del medicamento, como estaba justamente mencionando nuestra farmacia en el hospital, tanto el policlínico San Miguel, que están cerradas por inventario, pero como todos sabemos, nosotros de la gobernación contamos con una farmacia social, que son medicamentos comprados por la gobernación, que es de toda la ciudadanía, de todo el pueblo guaireño, así que igual te puede ir a consultar en el policlínico San Miguel y posteriormente ir a retirar su medicamento de la gobernación del departamento del Verá, José.
1: Gracias, doctor, y muchas bendiciones.
0: Igualmente para vos también, un abrazo.
1: Aquí está Sergio, entonces estuvimos hablando con el doctor Walter Fernández, secretario departamental de la gobernación, también acompañándonos aquí. Mañana tienen una actividad de cirugía de catarata aproximadamente hasta el viernes. También nosotros nos vamos a la pausa, Sergio.

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Bien, han pasado 12:42 minutos de las 2 de la tarde. Vamos a seguir compartiendo con la audiencia. 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Bien, vamos a continuar informando, Sergio, qué rápido está pasando la hora, Sergio. Vamos a escuchar un poquito lo que había expresado Sergio en la... creo que el primero fue el que envié, Sergio, de este tema de José Luis Chilaver. Entonces, para pasar un poco y después vamos a ir...

0: Pasando, ¿qué tal? Estamos viendo a la selección paraguaya. ¿Qué vamos a hacer? Tenemos que hablar de nuestra selección. Hay todavía esperanza. Solamente este compromiso, los dos partidos que le queda a Paraguay, tiene la mínima diferencia de que Paraguay tiene que ganar uno y empatar uno seguido para poder a soñar con una clasificación. Pero vamos a escuchar qué dijo José Luis Chilaver en un programa que se realiza. Entonces, tenés que cerrar el estadio y damas, caballeros, entonces, todos los ustedes, Nicolás, entonces, para poder comentar, entonces, lo que dejó, entonces, José Luis Chilaver.
1: ¿Pondrías a los mismos jugadores en este partido ante Turquía?
2: No, yo pondría dos volantes de contención y los dos volantes por afuera, uno sería Enciso por derecha, Almirón por izquierda. Entonces dejaría al chico Gómez que se vaya, pero uno se quede fijo, porque ese es el problema que tiene Paraguay. Se van todos, pero no vuelven. Y cuando lo encaran directamente a los centrales. Por eso los centrales están perdidos, por eso el espacio que tienen de 10 metros que no pueden cerrar. Por eso es Bobadilla, llega tarde, viene corriendo cuando ya le superó la pelota y le hizo el gol en contra. O sea, también tuvo mala suerte.
1: ¿Haces cambio en el arco?
2: Y ese es en el día a día. O sea, yo siempre manifesté, yo hace 7 meses dije claramente que el arquero que deberían nacionalizarlo era Olveira de Olimpia. Y me criticaron duramente todos, diciendo que yo estaba equivocado. Pero Olveira está acostumbrado a jugar partidos de este tipo, con mucha responsabilidad. Atajar en el Olimpia no es fácil. Salió campeón con Olimpia siempre. Pero hoy en día yo lo pondría a él.
0: Bien, entonces ahí estábamos viendo entonces una de las posibilidades, pero tenemos que ver. Yo escuché, Sergio, que vamos a ver qué pasa. Yo no quiero dar muchas opiniones, pero lo único que yo digo es que si los jugadores dejan de lado de la joda, van a jugar. Pero esto es fútbol. Esto es fútbol, señores. Esto es fútbol. El fútbol te puede dar revancha o te puede pasar la factura. No sé si vos te recordás, Sergio, el partido de Paraguay en rememorando Copa América. No, y hace poco había jugado la Copa América, sigo, que tuvimos una pésima campaña de la Copa América. ¿Te acordás? Entonces, no queremos llegar a eso. No queremos llegar a eso. Hay que si, pues, si hay que solucionar, tenemos que solucionar ahora. Tenemos dos partidos todavía en puerta, partidos muy complicados. No es porque el rival dije que son pasables. Todos son complicados. Hasta incluso Brasil se le complicó, pensó que iba a ganar, pero no fue así. Le jugó muy bien el adversario a Brasil. Entonces, vamos a escuchar el siguiente comentarista. Entonces, te voy a marcar, sigue, para poder pasar. Entonces, el siguiente material. Entonces, en cuanto a la situación de los futbolistas, entonces, cómo se está viviendo, cómo la gente, y después también ya podemos ver, Sergio, el otro compromiso de Bruno Pon. Entonces, podemos ver ya este material, entonces, pero primeramente vamos a pasar este material. Entonces, Alfaro mantendría a Orlando Gil en el arco de Paraguay ante Turquía, el principal culpable de la derrota, pero de lo que transmitió en ese partido me dejó preocupado. Entonces, y por otro lado también, otro de los colegas también, Paraguay apunta todo contra Turquía. Entonces, tras un malísimo arranque en el Mundial, entonces, escuchemos a los colegas también de Bruno Pon y su colega también que están ahí como representantes.
3: Me parecería un error de Gustavo Alfaro mantenerlo en el arco, porque es como venimos diciendo ya desde el día del partido, desde el día de la trágica derrota por goleada en el debut, no es el principal culpable Orlando Gil. Y de por ahí, si vamos gol a gol, tal vez no haya tenido demasiada culpa, pero lo que transmite y lo que transmitió en ese partido a mí me dejó demasiado preocupado, porque transmitió dudas, porque no le transmitió seguridad a sus compañeros. Varias veces ya recordamos esa jugada en la cual uno de los muchachos del medio campo decidió no retrocederle la pelota porque él venía de un error en la salida. Y en ese sentido yo no veo que él tenga la capacidad ni la fortaleza mental de recomponerse, de recuperarse de lo que fue ese debut. Y necesito a alguien con más personalidad. Yo necesito, yo quiero, y ahora ya pido directamente, como lo hice en varias ocasiones, por Gastón Olveira. Me parece que él tiene que arrancar en portería. Decía también el sábado que no estaba tanto en concordancia con la línea de 5, pero evidentemente claro que se respeta y también sería una buena estrategia, pero me parece que los mejores partidos de Paraguay buscando un resultado fueron con 4 abajo, cuando jugó con 5 fueron, bueno, para ver si es que se podía rescatar un empate, y siempre sí funcionó la línea de 5 para rescatar un empate, pero también, como ustedes mencionaban, creo que es el rival al cual hay que ganarle Turquía, porque si bien en lo previo uno veía que detrás de Estados Unidos ya estaba Turquía en cuanto a la dificultad, después de lo que fue el partido contra Australia, uno puede decir que si le ganamos a Turquía, básicamente ya nos sacamos un rival de encima, nos volvemos a poner a tiro de empate, y en el medio campo Damián Bobadilla me parece que tiene que ser cambiado. De por ahí en los laterales yo lo mantendría a Juan Cáceres, que tuvo un malísimo partido, pero tiene cualidades, yo creo que se puede recomponer. Junior Alonso no le dio y no le viene dando mucho a la selección, por lo que yo pondría a Maidana. En el medio campo Cuba con Galarza, comparto lo que dicen los compañeros, lo de Mauricio, que no le pesó para nada, en absoluto, el debut, como tampoco le pesó a Julio Enciso, por ejemplo, se le dificultó mucho a Tony, se le dificultó mucho a Alex Arce, por lo que yo pondría a Isidro Pita ahí arriba, como para pelear con los centrales, como para bajar, si tiene que bajar para conectarse con el fútbol, pero ser un jugador más aguerrido de los que vamos a necesitar en este partido, donde uno intuye que va a ser un juego mucho más ríspido, un juego mucho más fuerte, y donde hay que tener personalidad, hay que tener carácter, principalmente en el mediocampo, como para imponerse ante los turcos, Bruno.
4: Claro, ponete a pensar lo que dijiste. Es obvio que no es por falta de actitud. Falta de actitud es que te importa un comino, lo que está pasando. Acá hubo jugadores que le pesaban la pierna, que daban toda la pelota por perdida, jugadores que se caían solos. Hay un, en el otro tiempo, un centro que cabecean dos de los nuestros chocando entre ellos y le dejan la pelota al rival. Hubo errores que no son de una selección nacional, y más una selección como la nuestra, que venía batallando, dejando buena imagen, salvo la última parte de la eliminatoria, que hicieron fue la mejor, pero el arranque y la parte media fue muy buena, un equipo enchufadísimo. Este equipo fue sobrepasado fácilmente por un medio campo de tractores, y los otros parecían
5: livianitos. ¿Te acuerdas que te dije? Yo le decía a ustedes, parece que tiene, no sé si lo dije al aire o lo dije ya en privado, pero no me acuerdo más del nerviosismo que tenía. Parece que tenían cemento en los pies, ¿verdad? Pero, a ver, voy a lo siguiente. Vos podés tener un miedo escénico, el famoso que te cagaste lastimosamente, porque, perdónenme la expresión, ¿verdad? Vamos a utilizar el miedo escénico. Vos tuviste miedo escénico, pero te tiene que pasar, pues ya terminado el primer tiempo, para el segundo entrar de otra manera y mata para un segundo partido.
4: Ya no te puede pasar. Pero ¿cómo terminó el primer tiempo?
5: 3-0.
4: Sí, vos te imaginás cualquier cosa en el debut.
5: Pero cuando le contó Paraguay, yo pensé que iba a tener otra actitud.
4: Es que no había con qué.
6: Claro, lo que pasa es que la actitud pasa mucho por lo mental, ¿verdad? Como vos, sería un poco la segunda etapa de mental del jugador. Primero tiene que entrar seguro y después aplicar la actitud. Como entraron inseguros, superados por el ambiente, creo que en eso estamos de acuerdo todos, es muy difícil que puedas poner lo otro, porque estás inseguro. ¿Cómo un jugador inseguro va a poner actitud? Y le pasó. O sea, una cosa llevó a la otra.
5: Coincidís conmigo que no hubo actitud.
6: No tuvo la agresividad que tiene que tener esta selección para conseguir resultados, porque la selección paraguaya no juega bien, no es vistosa, pero gana con su forma de jugar. Y su forma de jugar es siendo agresivo en la marca, yendo a buscar con otra determinación las pelotas divididas, cosas que no vimos. Independientemente al gol tempranero en contra de Bobadilla, en otro momento esa selección salía 2-0 con Colombia, también fue, no me equivoco, en el primer tiempo.
5: Claro, y le
6: salió, lo mató, le pudo haber ganado. Esa actitud, ese hambre, ese ojo de tigre, no se vio en el debut, lamentablemente. Y los norteamericanos, si querían, nos hacían 6-7.
5: O también tenemos que analizar nosotros mismos, para ir a los móviles, que el nivel mundialista...
0: Bien, entonces ahí estamos, la postura que estamos viendo de los colegas. Entonces, y por otro lado también, Sergio, Rubén Darío Darosa también. Entonces, la selección paraguaya se enfoca en el juego contra Turquía. Entonces, Rubén Darío Darosa comentó también algunos detalles del entrenamiento de lo que se realizó el día de ayer en busca de sus primeros puntos en el Mundial para encaminarse hacia en este compromiso. Entonces, ahí está. Entonces, estamos viendo lo que estábamos diciendo en cuanto al rendimiento de cada jugador. Bruno Pon lo está diciendo hoy también. Creo que a mí me coincido también con lo que están diciendo. Parece que los jugadores estaban tenían cemento por sus pies. Si vos me decís, Sergio, ¿quién no le gustaría verle en este segundo compromiso? Yo te voy a decir, Sergio, te voy a ser muy sincero. No le quiero verle a Cáceres. No le quiero ver a Alonso. No le quiero ver a este Figuretti. Tony Sanabria. Que no hizo nada en este compromiso. También el otro que le vi un poquito flojo, Sergio, le reconocía al capitán de la selección, Sergio. Imbegüey, Sergio. No le vi bien. No le vi sólido. No sé qué pasó o fue el gol que... nos hicimos tan tempranamente, a los 7 minutos ya estábamos ya sin ánimo. Pero después, así como estaban diciendo también los colegas, no, yo pensé que el segundo tiempo íbamos a remontar en este resultado. Pensé que íbamos a remontar en lo que es los resultados. Entramos, jugamos bien, pero después empezaron a ingresar los cambios. Y ahí medio que ya, ¿cómo se dice? Paraguay juega marca fuerte, marca con solidez. Y esta vez Paraguay no hizo eso, Sergio. No hizo eso, entonces no le faltó esa garra, esa mística, esa sensación de marcar. Porque a Paraguay se le tiene miedo. No sé si vos llegaste a ver, Sergio, por las redes sociales lo que hizo este portero de Colombia. No sé si llegaste a ver, Sergio, las redes sociales. No llegaste a ver a Aguita. Aguita nos dijo cuando manifestó que ese no era el Paraguay que ellos jugaban anteriormente. ¿Por qué? Porque Paraguay es una selección que marca y no le deja pasar por pasar a sus rivales. Y sin embargo, a nosotros nos vapulearon de los costados, ingresaron en el medio, ingresaron por el otro costado, los dos carrileros que estaban ahí, tanto como casi del otro lado y también en el medio, ahí no podíamos hacer nada. Y Diego Gómez, que es que reconoce el marcador ahí del medio, no se movía. Mucho tiempo no se le veía a Diego, parece que se... no sé, tuvo miedo o qué. Otra gente dice que supuestamente Paraguay vendió el partido. Pero no sabemos qué pasó. Entonces, sinceramente, ya crecemos y así es que jugamos así. Y lo que me gusta hasta ahora del tema del Mundial es que no se pierde mucho tiempo en el suelo. Saben que si es que los jugadores pierden mucho tiempo, las laterales y eso van a ser para los adversarios. Esa es la realidad que se está viviendo. Y esto se va a implementar a partir de ahora con los fútbol. ¿Qué problemón que vamos a tener a partir de ahora para nuestro fútbol paraguayos? Entonces, te van a tener que tirar nuevamente su pelota. No, es que van a joder ahí matando horas. Como lo que acostumbran a hacer algunos jugadores de Olimpia, de Guaraní, de Cerro, de Libertad. Esta implementación de las reglas de juego se va a implementar a partir de ahora también, después de este Mundial. A algunos que a otros no les va a gustar, pero tenemos que adecuarnos a, como se dice, el famoso modernismo del fútbol moderno que hoy se está viviendo. Entonces, vamos a ir a la pausa y después ya vamos a hablar de los resultados con el compañero Sergio aquí en la 91.3.
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0: Bien, bien, 15 minutos de las 3 de la tarde. Vamos a seguir compartiendo, Sergio. 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También nos acompaña aquí el doctor David Sosa, entonces acompañándonos también aquí, especialista en oncología clínica. 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Aquí en la 91.3 Radio Satelital, entonces acompañándonos aquí en mesa de trabajo. Bien, Sergio, vamos a continuar informando aquí en la 91.3 ya para presentar las actividades de los partidos que ya se ha disputado desde que arrancó hasta ahora. ¿Cómo van los partidos? Creo que también juega hoy, también ya jugó España. Creo que no sé cómo terminó. Y el compromiso de todos los partidos que ya se disputaron hasta la fecha y lo que se va a jugar el día de hoy. Entonces, cada día vamos a ir compartiendo entonces los partidos que se ha disputado. Entonces, ya también así como volviendo al plano local, hay equipos que ya están preparando para lo que va a ser la clausura de este año después del Mundial. Que se está viviendo también minuto a minuto. Entonces, ya con Sergio vamos a saber cómo están los equipos que están disputando dicho campeonato a nivel mundial, Sergio.
1: Sí, ya como lo sabemos, José, ya lo que sería este campeonato del mundo, Copa del Mundo, como se quiera decir, ya había comenzado ya el día jueves con la inauguración de lo que sería de México. En México, donde estuvo jugando ya después de la inauguración, quien es la anfitriona, México versus Sudáfrica. Ya como sabemos, ese partido, como estuvimos diciendo, ya verdad, ese día viernes lo ganó el equipo mexicano por 2-0. Y luego en horas de la noche estuvo jugando ya Corea del Sur versus la República Checa, donde lo ganó el equipo de Corea del Sur por el marcador de 2-1, José. Quedando el grupo A, ya como lo dijimos también en su momento el día viernes, con México y Corea del Sur, con 3 puntos, y con 0 puntos quedaron la República Checa y Sudáfrica. Luego vamos ya al día viernes, donde también ya fueron ya, donde fue también ya la inauguración de lo que sería los partidos de Canadá, que fue en hora de la tarde, y a la noche de Estados Unidos versus Paraguay, donde vemos el resultado, donde vemos que Canadá empató 1-1 frente a Bosnia, y Estados Unidos le goleó prácticamente 4-1 a Paraguay, donde prácticamente Paraguay no fue un Paraguay que todos esperábamos, donde esperábamos que fuera ese Paraguay que conocíamos en la eliminatoria. Pero bueno, como se dice, hay que pasar ya la página y ver lo que queda el partido frente a Turquía. Luego vamos ya al día sábado, donde se estuvo jugando José 4 partidos. Estuvo jugando primeramente Qatar versus Suiza, donde este partido salió por empate de 1-1, José. Donde luego de ese partido estuvo jugando Brasil versus Marruecos. Ese partido prácticamente fue en hora de la noche, donde terminó también por empate de 1-1 ese partido, José. Ya el segundo equipo sudamericano en competencia que empató, como estamos diciendo ahora, Brasil frente a Marruecos 1-1. Luego de ese partido también se estuvo jugando Haití versus Escocia, donde lo ganó el equipo de Escocia por la mínima de 1-0, José. Y el último partido el día sábado fue entre Australia versus Turquía, donde prácticamente fue la nota del día sábado, ya sería las 0 horas del día sábado, donde lo ganó el equipo de Australia por 2-0 al equipo de Turquía, José.
0: Grupo de Paraguay.
1: Sí, este es el grupo de Paraguay. Sería el grupo D, que así quedó, José, el grupo D, donde está Paraguay, con Estados Unidos y Australia con 3 puntos, y Turquía y Paraguay con 0 puntos.
0: O sea que esa obligación es de ganar los dos partidos, o sea que tiene que... Turquía va a venir necesitado también del partido, de una victoria, y la misma cosa para Weiser.
1: Sí, prácticamente duelo de perdedores, vamos a decirle, ¿verdad? Que nos da gusto decir, pero bueno, los dos quieren sumar, José. Prácticamente acá no hay mentalidad de fallar o de perder, ¿verdad? Como se dice, donde va a ser un lindo partido. Ojalá que el profe Alfaro arme un buen equipo y podamos dejar ya los 3 puntos en ese partido. Luego vamos al grupo C, José, donde ya también tenemos la tabla, donde vemos que Escocia quedó con 3, Marruecos y Brasil quedaron con 1 punto y Haití se quedó con 0 puntos. Ahora vamos al grupo B, José, ya con los resultados de su grupo, donde vemos que Suiza, Canadá, Qatar y Bosnia, los 4, José, están con 1 punto en la tabla. Luego vamos a los resultados que fueron del día de ayer, José. Ya los resultados del día domingo, donde estuvo jugando Alemania versus Curazao, donde prácticamente yo decía que este partido iba a dar gusto, donde prácticamente Alemania se puso en ventaja, donde lo empató rápido también Curazao, José. Pero ya en el segundo tiempo, o sea, en el primer tiempo ya lo terminó 3-1 a favor de Alemania, donde ya en el segundo tiempo entró con todo y prácticamente lo humilló, una forma de decir, a Curazao, donde lo aplastó por el marcador de 7-1. Donde luego de ese partido, un gran partidazo se estuvo viendo también por la tele, José, donde estuvo jugando Japón versus Holanda, José, donde este partido terminó por empate de 2-2, en un gran partido que fue de ida y vuelta. Yo estuve viendo este partido, donde prácticamente ambos no se dejaron, vamos a decir, no se dieron ventaja, donde terminó por empate de 2-2. Y luego vamos al último partido del día de ayer. O sea, dos partidos que me falta, que era Costa Marfil versus Ecuador, donde este partido lo ganó el equipo de Costa del Marfil por la mínima de 1-0, se lo ganó a Ecuador, el otro equipo, el tercer equipo sudamericano en competir, donde lo ganó por la mínima 1-0. Y luego el último partido el día de ayer, que fue entre Suecia versus Túnez, donde este partido lo ganó el equipo de Suecia, prácticamente lo aplastó también prácticamente el equipo de Túnez por el marcador de 5-1. Donde ya después de todo esto, José, vamos a estar pasando la tabla de posiciones de lo que sería el grupo de Alemania, donde es el grupo E, donde Alemania quedó con 3, al igual que Costa de Marfil, y con 0 quedaron Ecuador y Curazao. Y ahora vamos al grupo de Suecia, donde es el grupo F, donde vemos que Suecia quedó con 3, Japón y Holanda quedaron con 1 punto, y sin ningún punto o 0 puntos quedó Túnez. Y prosigue el día de hoy, José, lo que sería todavía por la fecha 1 de esta Copa del Mundo, por el grupo H. Estamos viendo en pantalla, España jugó frente a Cabo Verde, donde este partido salió por el marcador de 0-0, José, donde prácticamente España no pudo con Cabo Verde, que prácticamente es, como se dice, la nota del día, ¿verdad? Donde el Cabo Verde pudo aguantarle a España. Luego ya a partir de las 16 horas estará jugando Bélgica versus Egipto. De este partido ya prácticamente dentro de 33 minutos a media hora ya se estará jugando este partido. Donde después de ese partido por el grupo H ya también estará jugando ya Arabia Saudita versus Uruguay. Este partido se estará jugando a las 19 horas, José. Y el último partido del día de hoy, día lunes 15 de junio, será entre Irán versus Nueva Zelanda. Este partido se está jugando a las 22 horas de para hoy.
0: Bien, bien, entonces ahí está entonces el partido de otro sudamericano. Creo que se va a jugar a las 19 horas. Entonces ahí estamos viendo entonces todos los partidos que se está disputando hasta la fecha. Entonces vamos a ver cómo le va a otro sudamericano. Como estábamos diciendo por la programación que yo estoy viendo, mañana juega Argentina y el día miércoles juega Colombia. Entonces ya vamos a saber cuál es la sentencia. Hasta el momento Brasil empató, Colombia, Ecuador perdió, también Paraguay. Vamos a ver cómo le va hoy a otro sudamericano. Entonces ahí está lo que también dejó el resultado de la fecha número, de la primera fecha de este torneo tan importante que se está disputando en México, Canadá y Estados Unidos. Bien, Sergio, entonces vamos a seguir informando entonces el día de mañana, entonces con los detalles aquí en Fútbol. Entonces con esto también nosotros vamos cerrando para volver el día de mañana.

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0: Muy, pero muy buenas tardes tengan todos. Bienvenidos sean a Satelital Noticias, esta propuesta noticiosa que llega a sus hogares gracias al canal 14 HD de Villarrica Cablevisión para la ciudad de Villarrica, en Bocayatú, Mauricio José Troche, próximamente Caguazú, Casapá y Coronel Oviedo. Estamos también a través de la 91.3 FM y su página de Facebook. Búsquenos como Radio Satelital. Arrancamos el espacio de noticias de hoy con esta noticia que nos viene desde el plano policial. Una vez más fue aprehendido una persona que contaba con antecedentes. Esto fue justamente en la jurisdicción de la comisaría. Esto fue en la jurisdicción de la comisaría 32. Aprenden a Gordito, un delincuente con frondosos antecedentes. El entrevistado que nos habló de esto es el mayor Rolly Paniagua, personal de investigaciones.
1: Ayer a las 8:30 horas procedimos a la aprehensión de Javier Ortigoza Melgarejo, de 31 años de edad, tras un trabajo de inteligencia investigativo que estuvimos haciendo y mediante el análisis, ¿verdad?, de imagen circuito cerrado, la cual se identificó como uno de los supuestos autores de un hecho de hurto de una computadora que había llevado, ¿verdad?, del interior una furgoneta estacionada acá en el microcentro de la ciudad.
2: ¿Qué se observa en las cámaras de circuito cerrado, suboficial?
1: Ellos aparecieron dos personas, ¿verdad?, cara descubierta, estaban caminando por la vereda y en un momento dado se acerca a la ventanilla y merodea, ¿verdad?, en el interior. Luego retornan y ya pasan al lado del acompañante, abre la puerta y se apodera de una mochila en la cual contenía una computadora tipo notebook, una memoria externa, y la cual llevaron. Uh-huh. Y nosotros, mediante los archivos de personas aprendidas que tenemos acá como base de datos, se pudo identificar al mismo.
2: ¿A dónde se dirigía esta persona?
1: Él estaba, ayer estaba ahí en mediación en la penitenciaría.
2: ¿Estaba caminando? ¿Estaba
1: a bordo del vehículo? Sí, estaba a pie nomás, estaba en la vía pública, estaba a pie.
2: ¿Esta persona es conocida por realizar este tipo de hechos y cuenta con varios antecedentes?
1: Sí, tiene antecedentes por hecho de hurto, reducción, tenencia de marihuana también. También tiene hurto agravado de otros casos.
2: ¿Cuáles son sus datos?
1: Él se llama Javier Ortigoza Melgarejo.
2: Alias Gordito.
1: Alias Gordizo, Gordito.
2: Bueno, ¿se logró la recuperación de estos objetos hurtados?
1: Exactamente, se logró la recuperación en su totalidad, el objeto denunciado.
2: Uh-huh. Bueno, ¿esta persona violentó el camión en este caso?
1: Aparentemente forzó la puerta de la furgoneta y pudo extraer el objeto.
2: Prácticamente se dedica a este tipo de hechos.
1: Y sí, si es que legalmente se trata de hurto, ellos cometen este tipo de hecho.
2: ¿Qué alegó la víctima en este caso?
1: Y él está conforme con el procedimiento que estuvimos haciendo.
2: Bueno, ¿a qué hora aproximadamente se registró este hecho, suboficial?
1: El día de ayer a las 8:30 horas estuvimos haciendo el procedimiento.
2: 8:30, bueno, ¿cómo se dio su aprehensión? ¿Dónde lograron encontrar a esta persona?
1: Nosotros ya teníamos dado su dato, ¿verdad?, al identificarle a través de la imagen circuito cerrado, y el día de ayer le encontramos en la vía pública.
2: ¿Él estaba solo, acompañado?
1: Él estaba solo en el momento estaba solo.
2: ¿Contaba con los objetos hurtados en el momento de su aprehensión?
1: Sí, en el momento de la aprehensión él dijo más o menos dónde depositó los objetos hurtados, ¿verdad?
2: ¿Dónde habría depositado esta persona?
1: Él dejó en una casa de joyería, de Servian, era que dejó en una ahí. Él iba a volver a pasar a retirar otra vez.
2: Iba a pasar a retirar. Sí. Iba a vender en todo caso.
1: Aparentemente para comercializar.
2: Uh-huh. Bueno, ¿dónde fue trasladada esta persona?
1: Él está ahora en la comisaría tercera centro, a disposición del agente fiscal de la causa.
2: Bueno, varios hechos similares ya ocurridos y posteriormente un buen procedimiento por parte de los personales de investigaciones.
1: Así mismo, mediante los trabajos que se está realizando y la imagen del circuito cerrado, que nos ayudan para poder esclarecer los hechos que acontecen dentro del departamento.
0: Vamos ahora a la siguiente noticia y este nos viene desde el plano de la infraestructura. Estamos hablando de obras de asfaltado que se están realizando en la ciudad de Villarrica por parte de la gobernación del Guairá. Esta vez le tocó a Rincón. Los vecinos están contentos por la construcción de asfaltado en la zona de Rincón 1. Los vecinos de la zona no ocultaron su alegría y por sobre todo agradecieron que una vez más se los tenga en cuenta. Este tramo abarca unos 2.532 metros desde el oratorio, desde hasta el oratorio San Antonio de Padua y uniría con el barrio San Miguel.
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6: La verdad que sí, estamos muy contentos porque es un tema que estaba pendiente de hace años, que siempre se decía que se va a faltar el camino al Rincón, Potrerito, hasta Coronó, hasta el Cerro. Y por fin se va a hacer a 2.500 metros hasta el Rincón.
2: Una sorpresa también para ustedes dos.
6: Y sería una sorpresa, pues estamos esperando, pues había muchas promesas de parte del gobernador Cesarito. Ayer estuvo, ayer a la mañana, estuvo acá a las 10, entre las 11 de la mañana. Y siempre pues, estaba prometiendo que se estaba haciendo los asfaltos, se va a hacer los asfaltos siempre, pero pues, siempre está cumpliendo, porque está haciendo mucho asfalto por la ciudad y a los distritos, en la ciudad aledaña acá del departamento de Guairá.
2: Bueno, un sueño hecho realidad también para ustedes.
6: Un sueño hecho realidad y va a traer muchos beneficios, mucha ventaja para la gente acá en la comunidad y para la parte comercial y también una mejoría bastante hacer el asfalto para la comparación del empedrado, ¿verdad? Que golpea mucho, la mayoría de la gente viene del Rincón de Potrerito acá en la ciudad, albañiles, gente que va al mercado, a trabajar, ¿verdad? Todos los días en moto, en carrito, en motocarga, golpea mucho.
7: ¿Hace cuántos años te nacido?
6: Y este empedrado, máximo hace 8 a 10 años hay que estar empedrado, pero antes yo soy docente, estaba trabajando, yo soy jubilado, yo trabajaba en la escuela de Rincón y más de 23 años yo anduve camino de tierra, barro, camino feo, intransitable.
7: Cuando llovía,
6: lluvia, nos caíamos en el barro, todas esas cosas.
7: Ah, por acá hay muchos niños, adultos mayores.
6: Muchos niños, adultos mayores, todo acá esta parte, y acá la parte de Virarobí, acá de San Miguel, acá de Virarobí, y también la gente de Rincón, toda esa gente, entonces un beneficio para todos, una mejoría y un desarrollo importante acá para la gente, porque la mayoría andan carrito, motocarro, bicicleta, también moto, todas esas cosas, entonces una gran ventaja para todos. Desarrollo para la comunidad.
7: Nos comentaba una de las señoras, también una de las vecinas acá de la zona, que varios accidentes ya ocasionados incluso a raíz de este empedrado.
6: A causa de este empedrado, muchas veces muchos accidentes hubo ya en esta zona, en la esquina, acá en esta boca calle, la gente sale, me llaman muy fuerte la gente acá. Y vamos, ojalá que con el asfalto mejore o que no empeore, ¿verdad? Porque ahora lo con este empedrado feo, la gente anda muy fuerte en los vehículos, la gente que anda con camioneta en tiempo de política, todo apurado la gente, entonces. Así un peligro, vamos a decir, la gente en la municipalidad o la gobernación pone también lomo de burro, señalización, iluminación y también cono para prevenir, para
7: señalización
6: y para reducción de velocidad, sí. Señalización. Sí.
8: Hace mucho ya nos hacía falta, acá pues la gente se maneja más por esta calle que por la otra calle, tipo les facilita más a la gente moverse por acá, ya que este conduce a más lugares. Tipo, es mejor luego.
7: Hay muchos jóvenes también por acá.
8: Sí,
7: estudiantes.
8: Sí, la verdad que sí. Porque ya que en esta zona contamos con dos escuelas, pues la facilidad de moverle a ellos es mucho mejor ahora.
7: ¿Cómo era anteriormente, según tu experiencia?
8: La verdad que pésimo. Tipo, la gente se notaba luego que cuando se hizo la primera ruta, se elegía más a ese porque era muchísimo mejor que circular por acá. Porque la verdad que estaba pésimo. No se podía ni circular bien. Totalmente ruidoso por las mañanas y eso, porque escuchabas los plásticos de la moto y eso sonando todo y tipo molesta a los vecinos y cosas así. Y es muy difícil ya moverse con este camino, pero esperamos que con la ruta ahora...
7: ¿Están contentos?
8: Sí, la verdad que sí. Le ayuda muchísimo a los que circulamos por acá.
0: Vamos ahora a los informes de fin de semana de los bomberos K31. Esto fue brindado por la presidenta del mismo cuerpo, la doctora Liz Peralta.
9: Teniendo una semana bastante movida por la primera compañía departamental, un total de 10 servicios cubiertos, ya de lo que va de este año, un total de 325 servicios cubiertos. Entre ellos tuvimos 6 accidentes de tránsito. Nuevamente factor común, en su mayoría fueron motociclistas, también tuvimos involucrados 2 menores de edad, afortunadamente los mismos fueron trasladados en estado consciente en el hospital regional IPS para su atención médica, sí, algunos de ellos presentaban posible fractura de miembro superior, otros de miembro inferior, escoriaciones, dolor torácico, pero en estado consciente hasta el hospital regional IPS para su atención médica. También tuvimos un accidente vehicular, lo que sería el día viernes, hacia camino de Félix Pérez, una colisión entre vehículos de liviano porte. Desafortunadamente uno de ellos ocasionó el accidente haciendo un adelantamiento indebido. Entre ellos tuvimos 3 víctimas. Estuvimos realizando trabajo en conjunto con la compañía de Félix Pérez K40, quien estuvo trasladando también a una víctima en mal estado general, hemodinamia inestable, con probable traumatismo cráneoencefálico grave. Nosotros estuvimos trasladando a otra víctima de sexo masculino, que presentaba más bien dolor torácico, probable diagnóstico de fracturas de costilla, escoriación estando en miembro inferior, miembro superior, y también dolor intenso de cabeza, pero trasladado en estado consciente hasta el hospital regional para su atención médica. Instamos nuevamente a la ciudadanía en general a manejar con prudencia, no hacer los adelantamientos indebidos, por sobre todo porque podemos tener derivaciones fatales lastimosamente. También instarle a los padres, ya que como mencioné también tuvimos involucrados 2 menores de edad, Entonces, si vamos a llevar a niños, también entendemos que sea el único medio de transporte, de repente la moto, pero tratar de circular por una zona donde no sea tan transitable, por sobre todo, veo que llevan menores de edad, 2, 3 criaturas sin el casco protector. Entonces, por favor, los niños también deben utilizar el casco protector. No conducir, por sobre todo los fines de semana, que vemos también muchos accidentes de tránsito, si vamos a estar bajo los efectos del alcohol, ya que ponemos en riesgo tanto nuestra integridad y también la de terceros. Y algo que hoy por hoy también es un ocasionador de los accidentes, Marley, es estar mirando el teléfono o conduciendo con el teléfono celular en la mano, ya que es un elemento distractor. Entonces no tenemos los 5 sentidos puestos en el volante y bueno, a tener todas estas recomendaciones que siempre la venimos dando lunes a lunes. Afortunadamente no se registraron derivaciones fatales. También estuvimos realizando 2 asistencias, entre ellos una persona que sufrió una descompensación en la vía pública, trasladada hasta el hospital regional para su atención médica. Estuvimos también realizando acompañamiento con efectivos policiales de una persona con trastornos mentales que presentó una crisis psicótica, trasladado hasta el hospital regional para su atención médica. Estuvimos también realizando lo que sería una capacitación de prevención de incendios para personal de un supermercado y también recibimos la llamada de Alfa, de la central, proveniente sobre un posible incendio en las instalaciones de IPS Villarrica. Estuvimos haciendo el desplazamiento correspondiente, haciendo las verificaciones. No se encontró ningún indicio de ni principio de incendio. Aparentemente se trató de una falsa alarma. Como estuve mencionando, estuvimos haciendo las verificaciones correspondientes y afortunadamente solamente se trató de una falsa alarma de incendio.
2: En cuanto a los accidentes que mencionaste nuevamente, podemos decir que la imprudencia se hace protagonista de estos casos.
9: Sí, así mismo, Marley. En su mayoría son imprudencias, por sobre todo, como pudimos ver lo que fue el accidente camino a Félix Pérez. Una de las personas hace un adelantamiento indebido, el cual ocasiona el siniestro. Como estuve mencionando, afortunadamente no se registraron derivaciones fatales en el momento, pero desconozco el estado actual de la paciente, que fue trasladada por la compañía de Félix Pérez K40, que sí fue trasladada en mal estado general, con probable traumatismo cráneoencefálico grave, como estuve mencionando. Y también los otros accidentes, en su mayoría, nos comentan que algunos estaban con el teléfono celular distractor, por sobre todo. Entonces, esos son los que suelen ocasionar los accidentes de tránsito. También no se respetan las señales de tránsito y suelen salir sobre la hora también de su lugar, a su lugar de destino, por sobre todo. Lo hacen -5, tienen que entrar para las 7, entonces manejan muy rápido, manejan a altas velocidades, no se respetan y esos son generalmente motivos para ocasionar los accidentes de tránsito. Recordarle que la prevención es fundamental para prevenir los siniestros.
2: Menor al volante.
9: También tuvimos menores al volante. También mencionar a los padres que ellos no están todavía preparados mentalmente para conducir. Algunos hacen maniobras también indebidas, hacen las famosas piruetas que solemos ver también. Entonces, por favor, estuvimos también viendo menores que estaban sobre el capó de los vehículos también. Afortunadamente no ocasionaron accidentes, pero con una frenada brusca, estas pueden salir también expedidas del vehículo y pueden sufrir un traumatismo craneoencefálico. Entonces, a tener más prudencia, por sobre todo en esta semana que se viene nuevamente otro partido. Entonces, generalmente somos fanáticos y queremos pasar una fiesta tranquila, en paz, después de casi 16 años volver al Mundial. Es motivo para pasarlo en alegría, por sobre todo, y no de descontrol.
0: Vamos ahora al informe policial. Justamente el suboficial mayor Hugo Benítez nos brinda sobre los hechos destacados del fin de semana. Estamos hablando de la aprehensión de 2 jóvenes y recuperación de una motocicleta hurtada en el operativo Barrio Seguro 2026. También la aprehensión de un hombre por supuesto hecho de violencia intrafamiliar e incautación de armas de fuego en General Eugenio Garay. También conductora, que resultó herida tras caer de su vehículo en un precipicio en la Colonia Carlos Fanel, y la aprehensión de 3 sospechosos por un supuesto hecho de robo y recuperación de celular en Villarrica.
10: Tuvimos varios procedimientos en prosecución a denuncias que se han recepcionado en diferentes comisarías específicamente aquí de la ciudad de Villarrica. En ese sentido, personal de la comisaría número 4 había reportado referente a aprehensión de dos personas y la recuperación de una motocicleta que fue denunciada como hurtada. El hecho ocurrió en la jurisdicción de la comisaría número 2, barrio Santa Librada. La víctima hizo la denuncia ante esa comisaría y ya en prosecución al hecho, personal de la comisaría número 4 recibieron informaciones de que presumiblemente en la zona se encontraría la motocicleta y estaba al mando de un joven y otra persona que sería el acompañante. Entonces acuden hasta el lugar sobre las calles Santa Clara y Diagonal Ayolas del barrio San Miguel, en donde efectivamente encontraron a dos jóvenes y la motocicleta. Procedieron a la verificación del biciclo y constataron de que efectivamente se trataba de la denunciada como hurtada. Entonces proceden a la aprehensión de los ocupantes, un joven de 25 años domiciliado en la ciudad de Félix Pérez Cardoso, quien cuenta con un antecedente por hurto agravado, y el otro joven de 19 años domiciliado en la ciudad de Itaibú, acompañante del primero, quien no registra ningún antecedente penal según el sistema informático policial. También la recuperación, como había manifestado, de la motocicleta que había sido denunciada como hurtada. Los aprehendidos fueron remitidos a la comisaría Quinta Barrio Barotí, en donde quedaron a disposición de la unidad fiscal de turno en este caso. Así también en otro reporte, Marley, tuvimos procedimiento en este caso por parte de personal de la subcomisaría número 11 San Roque González, distrito de General Eugenio Agaray, en relación a aprehensión también de persona por el supuesto hecho de violencia intrafamiliar, así también la incautación de un arma de fuego y un arma blanca. El procedimiento que se realizó el sábado, siendo las 18:50 horas aproximadamente, en la localidad de San Benito, distrito de General Eugenio Agaray, en donde se procedió a la aprehensión de un hombre de 30 años domiciliado en el lugar, resultando víctima su pareja de 33 años también domiciliada en el lugar. La misma llamó a través del sistema de emergencia 911 manifestando de que fue agredida verbalmente y amenazada de muerte por parte de su concubino. Inmediatamente tuvieron que acudir los intervinientes. Una vez allí conversaron con la víctima, quien manifestó lo ocurrido. Posteriormente localizaron al supuesto agresor en este caso y procedieron a su aprehensión. El mismo no opuso resistencia en el momento, según el reporte policial, como así también fue consultado por el arma de fuego y el arma blanca que tenía en el momento del hecho. El mismo también entregó de manera voluntaria. Fueron incautadas y el aprehendido también remitido a la comisaría Quinta Ibarotí, quedando a disposición de la unidad fiscal especializada. En otro reporte, por parte de personal de la comisaría 30, Carlos Fanel, en relación a lesión y daños materiales en accidente de tránsito ocurrido el día de ayer, siendo las 15:30 horas aproximadamente, sobre la ruta número 10, a la altura del puente denominado Arroyo Guazú, de la localidad de Carlos Fanel, en donde estuvo involucrado una camioneta marca Kia, color plata, guiado en el momento por la ciudadana Verena Luján Girala Filippi, de 23 años, domiciliada aquí en la ciudad de Villarrica, quien en el momento estaba al mando de esta camioneta y aparentemente, y según relato, ¿verdad?, de la misma, ella perdió el control de su vehículo a la altura del puente, cayó prácticamente en el precipicio y quedó en el cauce hídrico el vehículo volcado. Afortunadamente ella pudo salir del habitáculo, fue auxiliada también. Aparentemente sufrió algunas lesiones, pero leve, afortunadamente. Fue auxiliada también por una persona de sexo masculino, quien estaba también a bordo de otro vehículo, venía detrás de ella, entonces vio lo sucedido y pudo auxiliar también a tiempo a esta persona para sacarla del habitáculo. Posteriormente fue también auxiliada por bomberos voluntarios del lugar para luego ser trasladada hasta el hospital distrital de Melgarejo, en donde recibió asistencia médica. Afortunadamente, sin lesiones de gravedad, según el reporte preliminar que tengo por parte de personal jurisdiccional. Y por otro lado, personal de la comisaría número 32, barrio Santa Lucía, reportó referente a aprehensión de tres personas, esto en prosecución también a una denuncia sobre un supuesto hecho de robo de un aparato celular, como así también agresión por parte de estas personas hacia la víctima. El hecho, al menos el procedimiento, se realizó el día de ayer en horas de la tarde, 17 horas aproximadamente, en la vía pública de la compañía Cañada, de distrito de Villarrica, en donde personal jurisdiccional, a raíz de la denuncia presentada por la víctima, quien había manifestado de que en la noche del sábado fue agredido por parte de 5 a 6 sujetos y que fue despojado de su teléfono, en donde manifestó además de que estas personas estaban en el momento a bordo de un camioncito color blanco, y también se pudo acceder a imágenes de circuito cerrado en donde se pudo observar las características del vehículo en este caso, y haciendo el seguimiento se pudo localizar el día de ayer en la vía pública con 3 ocupantes, fueron verificados, ninguno de ellos tenía ningún antecedente, y se procedió a la aprehensión de los mismos, quienes son un hombre de 29, el otro de 23 y el otro de 24 años respectivamente, todos ellos domiciliados en el departamento central. Así también del poder de uno de ellos se pudo recuperar el aparato celular que fue robado, ¿verdad? Entonces también la recuperación y la incautación del camioncito en la que se encontraban estas personas en el momento. Aparentemente son recicladores que estaban por la zona, y en la noche del sábado, según se puede apreciar en imágenes también, aparentemente hubo un cruce de palabras entre la víctima y estas personas, quienes descendieron y empezaron a agredirlo y también a despojarlo de su aparato celular. Los aprehendidos fueron remitidos también a la comisaría número 5, Barrio Barote, todos quedaron a disposición de la unidad fiscal de turno en este caso.
0: Vamos ahora al pronóstico para el día de hoy y los siguientes días en la ciudad de Villarrica. Para el día de hoy lo pronosticado fue una máxima de 16 y una mínima de 6. El cielo parcialmente nublado durante toda la jornada y planea mantenerse así hasta finalizar el día. Para este martes, un 9% de humedad del ambiente, el cielo estaría parcialmente nublado, la máxima sería 19 y la mínima de 6. Miércoles, 7% de humedad del ambiente, cielo parcialmente nublado en la mañana y luego tornándose nublado al finalizar la jornada, la máxima sería de 23 y la mínima de 14. Jueves, 6% de humedad en el ambiente, cielo nublado durante las primeras horas y se podrían dar algunas tormentas eléctricas y precipitaciones al finalizar la jornada, la máxima sería de 25 y la mínima de 15. Viernes, 92% de humedad en el ambiente, precipitaciones de manera aislada y de manera intermitente se podrían dar durante toda la jornada, la máxima sería de 17 y la mínima de 10. Momento de hacer una pausa comercial aquí en Satelital Noticias y después volvemos para continuar informando.
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0: Estamos ya de vuelta a la pausa, continuamos informando aquí en Satelital Noticias. Ampliamos una información, hablamos sobre el hurto de una motocicleta que posteriormente fue recuperada. Esto fue en la jurisdicción de la Comisaría Tercera. Estuvimos hablando con el oficial ayudante Wilson Silvera, subjefe de la Comisaría Tercera Centro.
1: El hecho que ocurrió el día de ayer, amaneciendo domingo, en hora de la madrugada, siendo las 2 horas aproximadamente, una persona de sexo femenina había llamado 911 alertando que se le había hurtado su motocicleta. Frente mismo al lugar donde se vende el electrodoméstico, Alex, o sea, en ese mismo instante 911 alertó a la Comisaría Tercera. Inmediatamente patrullero a bordo de la móvil 30 acudió en el lugar para verificar el hecho, consultando la clase de la motocicleta, característica, siendo una motocicleta de mujer, Moto Star, color blanco, año 2026, modelo Genius. Instante y de forma inmediata los personales acudieron para poder buscar, haciendo un rastrillaje en conjunto, ¿verdad? Localizando de forma inmediata, siendo las 3 horas aproximadamente, la motocicleta sobre la calle Ruiz Díaz Melgarejo y Carlos Antonio López. La motocicleta había sido abandonada en ese lugar. Se desconoce los autores del mismo. Ya la denuncia está totalmente erradicada por la víctima, así también comunicado al Ministerio Público para que se puedan ver cámaras de circuito cerrado y verificar quién pudo haber sido el autor del hecho.
2: Sí, justamente eso, hay cámaras de circuito cerrado en la zona oficial.
1: Sí, como sabemos, hay cámaras por todas partes, personal de inteligencia, sería investigación, ¿verdad? Va a estar realizando ese trabajo en conjunto con la Policía Nacional, vamos a estar recabando datos también, vamos a llegar a él, así como tantas veces ya hicimos, por lo tanto queda a disposición del Ministerio Público y en conjunto con la Policía Nacional para poder llegar a los mismos.
2: ¿Qué alegó la víctima al momento de la denuncia?
1: Y la víctima solamente alegó que había dejado su motocicleta, es una estudiante, había dejado su motocicleta en frente de Alex S.A. y posterior a su llegada se percató que su motocicleta ya no estaba.
2: Bueno, se encuentran en plena tarea investigativa.
1: Estamos en plena tarea investigativa, viendo cámaras de circuito cerrado, recopilando información. Así también el inicio de dichos autores. Eso es lo más importante para poder llegar al hecho.
2: Bueno, ¿cómo están trabajando en cuanto a los controles específicamente en la zona centro oficial?
1: Y de acuerdo a la dirección de policía del Guairá, en conjunto con el director de policía, estamos tratando de identificar la tarea preventiva. Hay cosas que no es imposible evitar, pero yo creo que vamos a ir mejorando cada día más en cuanto a la seguridad. Como ya se estuvo viendo, la ciudad de Villarrica ha cambiado notoriamente en cuanto a cobertura. Estamos realizando cobertura en distintas partes, tratando de mejorar la situación. Y como guaireño, yo quiero alegar que vamos a ir mejorando más. Ojalá que estemos más seguros que antes y vamos a ir mejorando.
2: Estuvieron intensificando bastante los controles específicamente sobre el Boulevard Bicentenario en el fin de semana.
1: Sí, exactamente. Es una directiva específica de la Dirección de Policía del Guairá. Afecta a todas las comisarías que son de área metropolitana. Por lo tanto, la Comisaría Tercera, la Comisaría Quinta son absolutos responsables sobre Bicentenario. Por lo tanto, estamos trabajando en conjunto y también recibiendo apoyo de distintas comisarías para realizar la cobertura correspondiente y también dar seguridad a todas las personas que acuden al lugar.
2: Un fin de semana bastante tranquilo por la zona.
1: Por suerte tuvimos un fin de semana bastante tranquilo, gracias a la buena cobertura, diría yo, ya que es un lugar muy concurrido por todas las personas. Se van a disfrutar, se van a lugares gastronómicos, también para tomar diferentes clases de bebidas. Por lo tanto, estuvimos tranquilos.
2: Bueno, importante el trabajo investigativo también que realiza la policía para la recuperación de los objetos hurtados.
1: Y sí, en conjunto con todas las comisarías, nosotros tenemos una reacción inmediata en cuanto a eso. Eso es lo importante, que nosotros estamos en un mismo dicho, ¿verdad? Tratamos de reaccionar rápidamente, no solamente la comisaría afectada. Si nosotros estamos afectados, la comisaría tercera, mejor dicho, todas las comisarías área metropolitana se movilizan de forma rápida para solucionar el inconveniente.
0: Vamos ahora al plano solidario. Una familiar de un paciente solicita la ayuda de la ciudadanía. Estuvimos allí presentes, captamos las manifestaciones de María Álvarez. Ella solicita a la ciudadanía un poco de solidaridad. Permanece internada ya desde hace 11 días en el Hospital Regional de Villarrica y la misma solicita ayuda económica.
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3: La sesión en Curuzú, San Francisco. Pues.
4: ¿Y cuándo infartó?
3: El viernes pasado.
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0: la, violencia familiar. Familiar.
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0: Con esa hermana mayor, amada, Toledo, hoy en día.
1: Ambas, número de sala, hoy.
0: A número de sala de 120, pues en la internación. Pues.
1: ¿Internación?
0: 3011.
2: Estuvimos por la IBN y el licenciado Aldo Casco garantiza que se siguen entregando los medicamentos de alto costo desde esta secretaría.
3: Una vez más al doctor Fernando Ortellado, que es el director de la IBN. El viernes nos trajo un material quirúrgico para una señora que es acá del barrio San Miguel. Justamente recién la señora vino a retirar para someterse a una cirugía que era un material bastante costoso.
1: ¿De cuánto estamos hablando aproximadamente?
3: 13.300.000 el que costaba ese. Y después también seguimos con la entrega de leche en Sure. También estamos haciendo la llamada correspondiente también, que 20 personas por ahí también van a estar volviendo a recibir su medicamento.
1: Muchos pedidos en esta oficina.
3: Sí, así mismo. Creo que esta semana, este miércoles, vamos a hacer entrega de medicamentos de alto costo a más de 70 personas que ahora justamente ya estamos llamando para que vengan el miércoles a retirar su remedio, esa persona que hicieron su pedido.
1: Gestiones muy importantes también por parte de esta secretaría y justamente en la dirección de la DIVRE.
3: Sí, así mismo es. Estos pedidos hace como 22 días a un mes que se estaban haciendo el tema de medicamentos. Yo creo que hoy nos trajo la señora todos los listados para que nosotros podamos hacer la llamada a esa persona que le salieron y nos dijo que este miércoles vamos a estar haciendo la entrega.
1: ¿Cada cuánto tiempo van realizando este tipo de gestiones y de entregas posteriormente?
3: Nosotros siempre estamos entregando, solamente estamos entregando así más o menos para 10 o 20 personas, pero ahora la señora nos dijo que nos va a traer como para 70, así también es leche también que seguimos entregando de la vez pasada que nos trajo. Entonces yo creo que la DIVEN siempre está entregando en todas las semanas, casi todos los días las cosas que están saliendo. Nosotros acá no descansamos, justamente estamos haciendo nuestra lista.

0: nueva otra vez. Yo este jueves ya viajo otra vez a Asunción para traer también silla de ruedas y algunos pedidos que estamos teniendo que se nos está quedando en pendiente del mes pasado.
1: ¿Cuántas sillas de ruedas estarán trayendo de la capital del país?
0: Y no hay mucho, yo creo que hay 16 nuevos pedidos. Hasta hoy pudimos cumplir casi el 100% la semana pasada con todo lo que estaban pidiendo, pero sobran esos 16. Yo creo que este jueves por ahí ya vamos a estar trayendo todo.
1: Impresionante la gratitud de las personas también que estaban ahí afuera esperando sus medicamentos de alto costo, todos los pedidos que van realizando.
0: Sí, así mismo, creo que la gente confía en la Diven. Hasta ahora no estamos teniendo ningún inconveniente de que tenemos esta oficina acá en la gobernación. Nosotros, o sea que a mí nunca me ha llegado un reclamo bastante fuerte. Siempre podemos hablar y conversar y solucionar con toda la gente que están haciendo los pedidos.
1: ¿Cuáles son las recomendaciones para los familiares de pacientes que acuden a realizar la solicitud correspondiente?
0: Nosotros solamente les pedimos que traigan bien las documentaciones correspondientes que consisten en recetas. Así también, si es que va a pedir materiales traumatológicos o medicamentos, tienen que traer la receta correspondiente, firmado por un doctor y también por un director. Si es para estudio especializado, nosotros le estamos pidiendo también que tenga sí o sí el sello y la firma del director del hospital. Hay muchas personas que están viniendo a pedir también estudios para que se pueda hacer acá fuera de la ciudad, que solamente en Asunción estamos mandando a hacer. Entonces le digo también a la gente que sí o sí necesitamos el diagnóstico del paciente con el sello y la firma del médico tratante.
1: Recordar que solamente un familiar puede solicitar los pedidos aquí
0: Sí,
1: en...
0: así mismo, solamente un familiar que tenga el mismo apellido, si es, no, es una persona abandonada. Si es que nosotros nos enteramos, si hay una persona que no tiene familiares, nosotros nos acercamos junto a esa persona y le hacemos el pedido en su propio domicilio. Ya que no cuenta con familiares, yo personalmente acá en Villarrica me acerco junto a esa persona y le hago firmar todos los documentos, le pregunto todas las cosas que ella necesita, si tiene la receta, o nosotros le mandamos a hacer una receta ahí con algunos médicos que es de su especialidad.
2: Y ahora nos vamos a una recomendación médica del doctor Fabio Acosta, quien maneja la especialidad de clínica familiar. Él mismo manifiesta cuidados que tenemos que tener con la presión arterial en estos días de frío.
3: Invierno incrementan las consultas por desregulaciones en la presión arterial. Esto más se ve en la gente que tiene como patología de base la hipertensión arterial.
1: Doctor, ¿cuáles serían algunos factores que influyen para el cuidado de estos?
3: De hecho, que son cambios fisiológicos que ocurren en nuestro cuerpo porque el cuerpo trata de mantener el calor, por ende tiene que hacer lo que se llama vasoconstricción en las arterias. Es achicar la luz para poder mantener el calor del mismo del cuerpo y por ende esto tiene una repercusión en la presión, más en los hipertensos.
1: ¿Influye la alimentación, doctor?
3: Por supuesto, porque en el invierno estamos más acostumbrados a comer las sopas como el boriborí y eso, y hay que tener cuidado con la ingesta de sal, que sería el sodio.
1: Doctor, actividades físicas en el invierno.
3: Sí, exactamente, no es bueno suspender las actividades físicas, pero sí, en primeras horas de la mañana totalmente prohibido y más en estos días que estamos teniendo más o pico de frío, hay que realizar los ejercicios dentro del hogar, como las caminatas y algunos ejercicios aeróbicos.
1: ¿Qué tipo de alimentos son los más recomendables para este tipo de pacientes, doctor?
3: Y justamente todo lo que serían, ¿verdad? El consumo de agua es lo que disminuye, porque de por ende luego en el frío tenemos menos sed y es ahí donde tenemos una baja diuresis que repercute ya directamente otra vez por la presión. Entonces lo importante sería mantener una buena hidratación y tratar de disminuir el consumo de sodio, que sería la sal en nuestros alimentos.
1: ¿Y los alimentos recomendables para este tipo de pacientes, doctor?
3: Y bueno, hay que por lo menos hacer té con hierbas y luego también alimentos que no contengan, como vuelvo a repetir, sodio, ¿verdad? Como serían las sopas cálidas, calientes y eso, ¿verdad? No ingerir demasiado y también no abusar con la fritura.
1: Doctor, aumentó bastante la cantidad de pacientes.
3: aumentó bastante porque lo primero que hace la gente es automedicarse. Y lo importante sería acudir al servicio para poder tener un buen control del mapeo arterial para ver si va a ser necesario el ajuste de la medicación. Decir a la gente que no ocurra a hacerse la automedicación porque de repente puede tener repercusiones a gran escala.
1: Bueno, ¿no existen los primeros auxilios en casa justamente para este tipo de pacientes?
3: El primer auxilio es acudir a tu servicio más cercano.

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